0: ¡Pórtate mal! ¡Excelente! Muy buenas tardes, bienvenidos. Es un gusto y un placer enorme saludarle a través de los micrófonos de la más completa, la ranchera de Monterrey. Le agradezco a mi compadre, carnal, compañero, Rodrigo Lara, el Rorro, alias el Rodri. Que no le gusta que le digan Rodri, pero digan el Rodri, ¿sí? Así que nos ceden los micrófonos, gracias. Y para arrancar, señores y señores, bienvenidos. A ver. Que se vea que estén contentos. Que se vea que estén alegres, papá. Que tu amigo Johnny el Guardián ya llegó para complacerles. Que el Boca Seca Mayor ya está listo, dispuesto y preparado para destapar la de aluminio blanco, rojo, azul, verde, manga larga, manga corta, de tirantes, botella verde, sellito rojo de 1218 antes de Cristo, una Master Proviel, y échate otra Boca Seca. ¡Ah! ¡Oh, no!
1: Toma, déjeme bailar, déjeme gozar, déjeme beber, pero déjeme tomar, déjeme bailar.
0: La mera trompa del tren de la mata que no se dobla, sí se dobla, no se cae con el Boca Seca, baila el mono, yo aquí soy King Kong, King Kong.
1: Déjeme tomarle, hoy vamos a pasarla bien.
0: Jueves con cara de viernes, sí señor papá. Rápidamente, entonces iré al depo, si ya estás en tu casa, al depo, si ya fuiste, ahí estás en tu cantón, ya sabes, bien bañado en salsa, manchado en mole. Y vas para el trabajo, si te toca de tarde, o que llevas para tu casa, en el tráfico, anima el cuadrilátero, anima el cuadro, anima el cuadro, anima el cuadro.
1: Pórtate, pórtate, pórtate mal.
0: Vía de contacto, ya lo sabes, Rosa, gánenle, gánenle a aquel tipo. ¿Quién le gana a aquel tipo? Ojalá, ojalá y les gane el meño. Ojalá y les gane el meño. Así que, vía de contacto, ya lo saben, 81-11-58-70-65-66, ¿sale? 81-11-58-70-65-66. Y el WhatsApp, 816-116-91 para lo que guste y mande, ¿sabes, eh? Tenemos las de party. Retando al guardián también. Y luego viene la fresa colada, no, la del chupe, y luego la fresa colada. Y así nos vamos, papá, ¿eh? Esto es de party con el guardián. Bienvenidos, bienvenidos. Arriba corazones, papá. Y abajo los malos ratos. Abajo los malos ratos, efecto.
2: Ese Boca Seca.
0: ¿Qué onda?
2: Te reto con la del día que puedas de Marco Marroquín.
0: El día que fue, es que no me han traído música de Marco Marroquín, papá. Se la catapito por otra. No me han traído música de Marco Marroquín. Así que te la catapito por otra. Dice, ¿qué onda, mi guardián? Mándame saludos a Tacos Alex de Juárez, Nuevo León, de parte del Chino. Ánimo al cuadro, el Chino de Oro. Hasta Juárez, papá, Andan bien cañones allá. Dice por acá, otro más. Bienvenidos, 6:00 p.m. con 7 minutos.
3: ¿Qué dice mi buena?
0: Aquí andamos, papá, bien cañón.
3: El locutor del pueblo, de la raza.
0: Es, compadre.
3: Hay unos saluditos para el Polito de Juárez. ¡Órale! Que te viene escuchando.
0: ¡Sí, Polito!
3: Y ni modo.
0: Eso, el Polito. Y ni modo. Y dice por acá, dice guardián, qué gusto escucharte. Porfa, habla con tu jefe, que te dé chance hasta las 9. Ajá. Vamos llegando, espérate.
4: Guardián, Juanito.
0: Mándame.
4: Te reto con una canción, viejo, a ver si le entras al toro.
0: Ajá.
4: Te reto con la burbuja de liberación, a ver si le entras al toro, Juanito.
0: Burbuja.
4: Ya sabes quién soy, viejo.
0: Burbuja de liberación. Ajá, Miki. Ya está, vamos a checarlo por ahí, si se arma.
3: Mi guardián de oro. Hey. Buenas tardes, compadre.
0: Buenas tardes, compadre.
3: Con la de 12 y de palo, compadre. Puede tapar la tercera, compadre.
0: Pero esas son de la hora del chupe, carnal. Ahorita aguántame la segunda hora, carnal, Esas son de la hora del chupe y te prometo que sí sale. No soy de palo, sabes que tengo un corazón y eso es lo malo, hijita. ¿O no?
5: Hola, guardián, buenas tardes. ¿Me podrías poner la canción de San Lunes de la Tracalosa?
0: Ajá.
5: Por favor.
6: Ojalá
5: hiciéramos nosotros los tuspeños. Jueves, cara de viernes social.
0: Eso. jueves, sí, con cara de viernes social.
6: El capitán fantasma, aquí para todos los taxis de acá del oriente. Claro. Andamos los tracalosos de la cumbia.
0: Los traca. Lo que pasa es que Rorro se llevó su computadora de corridos, carnal. Ay, ahorita no puedo poner ningún corrido, se llevó el Rorro. El Rorro se llevó todos sus corridos.
7: Saludos, guardián, bonita tarde.
0: Igualmente.
7: Aquí te escuchamos todos los días.
0: Muchísimas gracias por escuchar la ranchera de Monterrey.
8: Saluditos de acá desde San Vicente, Nuevo León, que andamos acá laborando y echando unas chevecitas con toda la banda aquí de San Vicente.
0: Órale.
8: Un saludo para toda la gente de acá, de este lado, ¿va? Para el Rorro, el Rodo, Arturo, Genaro y Ramiro, que andamos acá en chinga.
0: Eso, papá, así mero, carnal.
8: Ahorita no, ahí compláceme, ¿no?
0: ¿Cuál?
8: Ponme la de Quiereme como te quiero, de Bronco.
0: Quiereme como te quiero. Dale una. Me mandan una botella de una manga larga. Vámonos. Con chamarra porque tiene frío. Con chamarra porque tiene frío. No, está bien. Bien morida. Está bien morida esa manga larga. Saludito de la buena, papá.
8: Bueno, guardián, te reto con la de Si llego a viejo de Lalo Mora.
0: Es que son palabras del chupe, esas están viendo puras del chupe, palabras del chupe. Si llego a viejo, la segunda hora sí sale, carnal. Si llego a viejo y no soy de palos, gente, cálmense, vamos a puros para arriba ahorita. El Cerro de la Silla, tupidito de agua, bendito
9: buenas tarde,
0: Dios.
9: Buenas tardes, mi guardia. Hey. Llegó la hora descremada. Púlete, viejo, púlete, nomás tú lo sabes hacer.
0: Ánimo al cuadro.
9: Sabroso.
0: Ahí está mi sabroso de oro, ánimo al cuadro.
10: Compadre Robre, saludos desde el tráfico de aquí de Israel Cavazos y La Reynosa. Vamos rumbo a Juárez.
0: Vámonos, perfecto, está el tráfico todo lo que da ya para la carretera de La Reynosa rumbo a Juárez, pendiente raza.
11: Saludito para el Pocho y el Pachi de más redes.
0: Ánimo al cuadro, último mensajito rapidito, mi carnal el negro.
12: ¿Cómo andarás, hijito? ¿Cómo andarás? Te ha hecho una vocecita de que todavía no te livianas, hijito.
0: Ya sabes,
12: semana.
0: Ya sabes.
12: Y ya va a ser otra vez fin de semana.
0: Sí, güey.
12: Eso la iniciaste desde ayer, güey.
0: No.
12: Bueno, saludos, carnal.
0: Échate
12: algo ahí de Edel Muñoz. A mí me gusta Edel Muñoz. Mira, y unos besotes de trompa, pero.
0: Mira, cálmate.
12: No persona.
0: Cálmate, mi piluyo.
13: Te reto con la canción de Israel Morales, Los tiempos de agua, viejón.
0: Oilo. Pura palabra del chupe, pero somos la ranchera de Monterrey, estamos en la primera hora de party, de party, de party, con el guardián. A bailar la

sabroso, sabroso, sabroso, así como yo. De party, bueno, guardianes de las 8, la más completa, la ranchera de Monterrey. Bienvenidos, bienvenidos, bienvenidos. Solo, solo, solo.

te pudiera mentir, cosita hermosa de papi. ¿Estás oyendo, mami? ¿Estás oyendo, mami?

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4: Sí, pensé que todo iba

0: Juanci.
1: Buena rola, buena rola. Lamentablemente, Cari León y Pepe Aguilar. No, qué rolata. Qué rolón. Así que vamos a continuar con más este party con el guardián. Bienvenidos. Sí, sigue la fiesta.
2: Dice, guardián, bonita tarde. Aquí te saludos, guardián, bonita tarde.
1: Igualmente.
2: Aquí te escuchamos todos los días.
1: Gracias.
3: ¿Cómo estás, Boca Seca?
1: ¿Qué onda, carnal?
3: Te reto con la canción de María de la Luz. María de la Luz de Carlos, con Carlos y José.
1: Ajá.
3: Acá desde Juan Morán, Esperanza, soy José Efraín Arjona Rivas.
1: ¡Ánimo!
3: Te reto con esa rolita.
1: ¡Ánimo, el cuadro dice por acá! ¿Qué onda? ¿Qué dice? ¿Qué dice? ¿Qué onda? Le hice la Ranger, perdón. Guardián, ponte la de Ziklan, Ziklan. Ziklan, Ziklan. Y surga. Mándense, no puedo mandar audio ni. Ok. No puedo mandar audio y ni modo. Hola, saludos desde mi trabajo, excelente programa. Guardián, gracias, compadre. A la orden, saludos, que no pueden mandar audios, ya sé por qué, no pasa nada, qué bueno que le guste mi programa, estamos a la orden, lo que usted mande y diga, ¿sale? ¡Saludos, ánimo! Mandan una foto con un aluminio blanco bien bañado en salsa.
4: ¡Saludos, compadre!
1: ¡Ey! Ya estoy viendo.
4: Aquí con el Rubencillo.
1: ¡Rubencillo! ¡Ánimo, Rubén!
5: ¡Vamos a venir otra vez!
4: ¡Capa Allende!
1: ¡Vamos para allá!
5: Capri, vámonos.
1: Ajá.
4: Saluditos.
1: Ánimo. El tremendo Rubencillo ya está lloviendo para la carretera. Ahí va.
5: Eche usted una Boca Seca y ni modo.
1: Eso, Rubencillo. Y ni modo.
6: Ah, entonces ya con esta tienes que aceptar el reto, guardián.
1: ¿Cuál,
6: carnal? El reto con la de signo Libra, ahí, por favor.
1: Signo Libra, ese es de las caras, carnal. Signo Libra.
7: Hey, guardián, puedes poner la cumbre de la paz con Celso Piñatas.
1: La voy a ir
7: rondo, Bogotá.
1: Claro, papá, la voy a ir checando.
8: Mi guardián, ahora el perro del mal de Villa Juárez.
1: ¡Perrito!
8: Saludos para toda la raza. Y también cachorrita Mayela, que la amo con todo mi corazón.
1: Eso.
8: Saludos.
1: Ánimo para Mayela también, cómo no, claro está.
9: Gordo, ¿a qué horas te saliste? Que no te sentí.
1: A las 4:30.
9: ¿Las llaves? ¿Cómo lo voy a hacer?
1: A las 4:30, las llaves están allá al lado de la maceta. Al lado de la maceta están las llaves.
10: La ropa se vino al agua.
1: ¿En dónde, tía? ¿En dónde están?
11: ¿Qué onda, mi querido
1: guardián? ¿Dónde?
11: Aquí en casita, vamos a escapar el primer desfile.
1: ¡Órale!
11: El show, perdón, que te cales.
1: Gracias, compadre.
11: Ponte una cancioncita, compadre, de los invasores. La que más te dé coraje.
1: Aguántame.
11: Escapar el primer desfile.
1: Perfecto.
11: Échate una Boca Seca.
1: Ánimo al cuadro, aguántame y se dan en una de invasores de un mañana.
12: Dígale mi rorro.
1: Ajá.
12: Canción.
1: Hombre, no, ráyame la mejor.
12: Para escuchar algo de corridos.
1: No estoy jugando.
12: Llego a viejo, de la Lombora. No sé quién la cante. Un saludo aquí a la mosca que tengo a un lado, mi hija.
1: Órale.
12: Geraldine.
1: Órale, Geraldine, saludos.
13: Oye, mi guardián, está raro que no se ha reportado aquel.
1: Está bien, así déjalo, no le muevas.
10: La ropa se vino al agua.
1: ¿Dónde? ¿Dónde vino el agua? Ahí estaban, en la primera reta, retando al guardián.

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1: ¿Qué?
0: Cámara. 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Los hermanos Vier.
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0: Vámonos, Vector, pura cumbia bañada en salsa manchada en mole. A través de la más completa, rápidamente, ¿por quién votamos? ¿Por quién votamos? ¿Por quién votamos? ¿Por quién votamos? ¿Por quién votamos? Tres cuartas partes de cancha tenemos con banderas desplegadas. Cántale conmigo. Medio campo. Si usamos que cántale conmigo, viene primero.
1: Vámonos con la primera, mi boca seca. Vámonos con la primerita.
0: La burbuja.
1: Aquí de los gatos y su pandilla.
0: Ánimo, la burbuja, perfecto. Un voto para burbuja, cero para los mier.
2: Vamos, Borna 2.
0: Un voto para el guardián, 1-1, se empata la competencia. Muchísimas gracias por el apoyo.
2: Por la 2, mi boca seca.
0: Gracias, compadre, y ni modo. Los viernes van ganando 1-2.
3: ¿Qué onda, mi guardián?
0: ¿Cómo está, papá?
3: Echate otra boca seca.
0: Nos la echamos, hijito.
3: Votamos por la número 2, la movidita.
0: Es cimero.
3: Ánimo el cuadro, guardián. Un saludo para toda la raza de Nueva York.
0: Ya digo.
3: Y ni modo.
0: Perfecto. 1-3, ganando el guardián. 1-3.
4: Compadre guardián, ponte unas de Laura León para mi compadre Samarrón y el compadre Ray, por favor.
0: Que va para allá.
4: Gracias a Guadalupe. Ya se van mojando todos.
0: Ya está.
4: Por la 1. Un saludo para compadre Samarrón y para compadre Ray, que van en Recia, para Guadalupe. Ya se van mojando todos. Y para la patrona, y por favor.
0: Perfecto, 2-3, ganando como quiera guardián todavía.
4: Por la 1, por la 1, por la 1.
0: 3-3, empata la competencia, no lo puedo creer. 3-3, no puede ser.
2: Por la 1, mi guardián. Hoy no traizo nada.
0: No, perrito, a ver, bendigo. Ahí está, 4-3, van perdiendo el guardián, van perdiendo el guardián.
2: Por la 2, 4-4.
0: Ánimo el cuadro, agarra 4-4, son dos votos de ventaja. Dos votos de ventaja, ¿qué quiere que está Cristina o Regio Valentina?
5: ¿Qué onda, Tomás Valdés? Oye, votamos por la de para allá, para acá. ¡Soy Regina! ¡Saludos!
0: Cinco, gracias. Gracias por...
5: ¡Tu peor pesadilla!
0: Pero votaste por mí. Muévete para allá y para acá. Esa, muchas gracias. Votaste por mí. Cinco cuadras. Siguiente voto. Esas dos votos de ventaja. Si va el guardián, gana.
4: Échale mi boca seca. Un saludo para mi compadre Ramiro.
0: Eso.
4: ¿Dónde me lo viene el caballo? Para los de Zitza. Para mi compadre Juan Terán y Pacides. Hasta allá en Nuevo León. Échale agua a la yegua.
0: Ánimo al cuadro, pero no votaste por nadie, compadre.
3: Pon la compareza contra Muñeca de Ojos de Miel. Muñeca de Ojos de Miel, de los Mier.
0: Ya está, compadre, la voy checando, la que quedó pendiente, ¿va? La de signos Libra, algo así, ¿no? Ajá, parabrisas.
6: Pues tomamos por la segunda y la de la boca. Ya sabes que la...
0: ¡Ay, señores y señores! ¡Bueno, lo volviste a hacer! ¡Lo volviste a hacer! ¡No lo volviste a hacer, boca seca!

día de la movidita. Lo volviste a hacer, ¿por qué? Porque la gente ya nos quería escuchar. Y ni modo, y ni modo. Saludos para el Rorro que va en taxi. Ojalá, ojalá y te pague el Rorro, De pari, de pari con el guardián, por la más completa, 91. ¡Sirima! ¡Sirima!

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0: Juanci, Juanci, Juanci, Juanci.
1: El nene combina con todo, ya lo sabes. Oye, ya está la publicación en el Facebook de la ranchera de Monterrey 90.1 FM. Ahí viene un video también para que la raza se la cure un rato, ya sabes, el humor que hacemos aquí en la más completa, la ranchera. Ahí para que pase a saludar, salude, guardián, ¿qué onda, Boca Seca? Y deja ahí su comentario, claro, del video que se aventamos ahí. Gracias a mi compadre, amigo, también compañero Lalo Sobis, el Sobis, el Morocco, todo lo que es la producción que se hacen cuando se hacen los videos acá. ¿Cómo se puede decir? Videos chistosos, ¿eh? Chuscos, chuscos, chuscos. Ahí está, en la ranchera de MTY 91 en el Facebook. También para que le dé me gusta, seguir, comparta la página también por toda su familia, amigos del trabajo, todos, seguir la ranchera de Monterrey para hacer muchos, muchos, pero muchos más en la página de Facebook. ¿Les parece? Vamos a seguir con más que tengo. Quedaron pendientes los mensajes, ¿sí? Oye, qué rápido está yendo la primera hora, hijitos. Rapidito, papá.
2: La uno y ni modo.
1: Ya gané, papá, ya gané.
2: Sí, Wendy Marisol, votamos por la uno.
3: Yo voto por Bellota.
1: Bellota, no está Bellota.
2: Por la uno, compré.
1: No, ya gané yo, papá. Dice Daniel Luis de Valencia. Ay, ya, saludos para la raza.
4: Bueno,
1: por
4: Guardián, votamos por la dos.
1: Ánimo al cuadro.
4: Para Renata. Ánimo al cuadro.
1: Saludos para Reni, para Renata.
5: Por la uno, mi guardián, por la uno.
1: Ah, ya perdieron ustedes.
6: Guardián, ahora sí te voy a dejar morir, voto por la uno.
1: Ah, sí. No sí, puedes, me dejaste no morir, puedo. Carnal, está bien, no pasa nada, carnal, me dejaste morir, gacho.
7: Hola, guardián.
1: Hola.
7: ¿Qué tal? Voy por la movidita.
1: Gracias, ganamos la movidita.
8: Por liberación, Boca Seca.
1: Perdiste.
9: Por la burbuja, Boca Seca.
1: Perdieron.
10: La de payeta acá, parte de tener la zanahora, Álvarez.
11: ¿Qué tal, mi Boca Seca? Aquí desde los departamentos de Atlanta, Georgia, y votamos por la 3 porque aún me duele la mano.
1: Atlanta, Georgia. En el Romero, el Tropical Panamá, una reta. Cayó el último soldado. ¿Qué onda? ¿Cómo cayó el último soldado? Dice, ¿para qué onda, mi guardián? Voy en el ritual 223 de Salinas. Y el chofer de camisa gris está bien raro. Déjalo, te va a bajar, güey. ¡Es el Chofi! ¡Ahí va el cejón contigo!
12: Ayúdame con un pip.
1: ¿Qué?
12: Que Messi se vaya la...
1: No, cálmate.
12: Son las 6:46. Y no se ha reportado.
1: No, está bien, así déjalo.
12: Aguas, ¿eh?
1: Así déjenlo. Ajá, así déjenlo.
13: Ponme una

0: cumbia, se llama Tuya en Septiembre. Una mamalona, esa es mamalona de las de antes, de las de oro.
1: De party, de matona, matona.
0: Pon la de competencia esa para que veas cómo le gano al guardián.
1: Mira, mira, mira, mira, mira, mira, mira, mira, mira, mira, retándome Tuya en Septiembre. No, hombre, compadre, te hago de agua, carnal. Como estaban pidiendo, ¿esta quién la pidió? Signo Libra, era del signo Libra.
2: La conocí en la plaza.
1: Mira, enamorado mi compadre, va.

0: te quieren poner con papá como.
1: ¡Qué alegría!
0: Rápidamente, los diarios, José Miguel contra Grupo Libra. No, tengo que ir sobre el gane. Vámonos rápidamente, ¿por qué votamos?
2: Por la 1.
0: Por la 1, se atrevió por la 1. Se atrevió. Ok, está bien, no pasa nada.
3: Ahorita, vámonos por el de signo Libra.
0: ¡Ah, otro más! Se atrevió. 2-0. 2-0, va perdiendo el guardián.
4: Tenía que ser, pues, es obvio que ojos de miel.
0: 2-1, muchas gracias, compadre. Muchas gracias.
4: Por la dos.
0: Vamos ganando dos. Ah, no, vamos empatados. Empate dos.
5: Por la uno, amigo Paseca.
0: 3-2, señores, 3-2. 3-2.
3: Por la dos, guardián. Muñeca, ojos de miel.
0: 3-3, en padre de competencia. 3/4, parte de la cancha. Tenemos competencia desplegada.
6: Por la dos.
0: 3-4, ganando guardián. 3-4.
7: Hola, guardián.
0: Hola.
7: Votamos por la muñeca ojos de miel.
0: Muchas gracias. 3-5, señoras y señores. Guardián, el boca seca mayor. Lo volviste a hacer. Voto por voto, casilla por casilla.

¡Lo volviste a hacer, guardián! ¡Ay! Y le hace falta un beso y un cosita hermosa de papi, hombre. Y un... ándele, pa' qué vino. La más completa, la ranchera de Monterrey.

0: hace falta. Ya en la recta final de la primera hora de Party con el Guardián. Hoy no más. Afuera está lloviendo. Mi amigo, mi compadre Julián Álvarez. Arriba Chiapas, dice.
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0: Baja.
1: Se mi boca seca. Hey. Por el señor de las canas.
0: 6-5.
1: Y ni modo.
0: 6-5, el siguiente voto.
2: A dos, boca seca.
0: 7-5, dos votos de ventaja, señoras y señores. Se los dije. Para todos los viejones de oro, hombres de alto calibre, para mi señor padre, don Baltasar Tobías Morales, viñero de oro. Que Dios me lo cuide, me lo proteja siempre.

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ranchera del chupe, de la más completa, la ranchera de Monterrey. Y nada más, Edel Muñoz, millón de antes. La más completa, 6 a 8, de party con el guardián, papá. Ya viene la frase colada, ya viene la frase colada.

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0: Es correcto, sin el negro no hay sabor, el negro combina con todo, yo soy tu negro y tú eres mi todo. Aubry López en el Facebook dice, me hizo soltar las carcajadas, qué imaginación, porque Aldo Zapta, me achutaste, pa, ¿por qué Aldo? Y la verdad que ya le dieron me gusta, Alejandro, Adriana, Evelyn, Ramiro, Carlos, Marcos Paredes, Rigoberta Menchaca, Rosa, Isabela, Aldo Zapta, Jenny Aguilar, Aubry Pérez, Ivonne de la Fuente, Mauro, ¿Mauro qué? Mauro Ramírez, Igin Serrano, es Carlos de Luna, Ramiro Reyes, ese ya lo dije, ¿va? Ah, sí, cierto. Adriana Moreno, me suena ese nombre. Alejandro Acuña, ahí está, perfecto. Gracias por darle me gusta. Y pues pase a saludar ahí y ríase un rato ahí de las onzadas del guardián, ya sabes, bien bañado. Así mero. Ya te recuerdo los medios de contacto, ya lo saben, 81-11-58-70-65-66. Gracias a Dios que no han sonado. Ah, es cierto. Y el WhatsApp, 8-116-116-91. Así de fácil, ¿eh? Así de fácil. ¡Ánimo! Mira, mi compadre. ¡Mira! ¡Cante otra!
1: ¡No me las pongas, Boca Seca!
0: ¡Cálmate, hijito!
1: La uno, Boca Seca.
0: No me ensucies la vereda.
2: Oye, mi Boca Seca.
0: ¿Cómo te agarran?
2: Esa de Lalo Morras. Con un caguamón de manga larga. Vamos por ella para escuchar esa rola.
0: Vámonos. Perdiste, compadre, perdiste.
3: La 1.
0: Boca Seca, pon la de María de la Luz, Juan Carlos y José, en competencia. Soy hijo de José Efraín. La estoy buscando, carnal. José Efraín Arjona Rivas, gran seguidor. La estoy buscando,
4: aguántame. Por la 2.
0: Por la 2, ganamos. Por la 2.
4: Vámonos con Lorenzo de Monteclaro.
0: Eso, ganamos Lorenzo de Monteclaro. Ganamos Lorenzo de Monteclaro.
5: Votamos por Monteclaro, mi Boca Seca. Eso. Ya sabes, mi Boca Seca, la segunda.
0: Eso.
5: A ver, Boca Seca, a ver, quiero que me complazcas con una canción. Ajá. Algo de Lupillo Rivera. Te locas. Ay, porfa, a ver si traes la mano algo de Lupillo Rivera.
0: Aguántame la risa.
5: A ver, quiero que me complazcas tú, Boca Seca, algo de los. ¿Cómo se llama este Lupillo Rivera? Algo que tengas a la mano.
0: Va para allá.
6: Por Lorenzo de Monteclaro.
0: Eso quedó pendiente.
7: Por la 1, Boca Seca, por la 1.
0: Mira, aquí quedan muchos.
8: Ya fui a pedir un 6 fiado al depo.
0: Eso, mijo.
8: Culpa.
0: Ahí está, un 6. Es más, un 6 platicador. Un 6 platicador, nada más. Un 6 platicador mundialista.
9: Échate otro, mi Boca Seca. ¡Ey! Un saludito ahí para el penco de San Juan, Nuevo León.
0: ¡Órale!
9: Que lo andan buscando para que pague unos quesos.
0: ¡Uy! ¡Ese de los quesos! ¡Ese de los quesos! ¡Qué ganas tengo de verte, vida mía! Compadre, ¿me puedes poner la canción de La Cosecha de Carlos y José para mi esposa Cintia, que la amo mucho? Gracias, mi Boca Seca. No, hombre, nada, compadre. A la orden, papá, a la orden. Ahorita vamos a checarla, ¿sale? ¡Vámonos con la siguiente de la hora del chupe, porque falta también la fresa colada! Alguien pidió No Soy de Palo. De la hora del chupe. Échate otra, Boca Seca.

0: rápidamente, señores y señores, la música norteña, la música y buena monte, solamente era más completa la ranchera de Monterrey, la hora del chupe, la hora del chupe del 91, porque somos la primera del cuadrante, claro está, con su amigo John el Guardián, de 6 a 8, de Bari, ¿por quién votamos?
1: Oye, mi boca seca, un saludo para Juanito Vacas.
0: Ahí está,
1: Juanito, ¿verdad? Vacas de Zitza. Agua con las vacas, Juanito, porque...
0: Juanito,
1: cabrón, compadre.
0: Tocayo, agua con las vacas. Después perdemos, pierde la casa.
2: ¿Qué onda, mi boca seca mayor?
0: ¿Qué onda, hombre?
2: Compadre. Mete en competencia, compadre, o compláceme si eres tan amable con la de mi otra mitad, güey.
0: Ajá, mi.
2: Del grupo pesado, compadre.
0: Carnal.
2: Hoy estoy cumpliendo 27 años de casado con mi esposa Claudia, güey. Y salud. 30 de conocernos, tigre. Muchas gracias, boca seca. Yo sé que tú puedes.
0: Cierro con esa, compadre, te lo prometo, para que sea su aniversario, todo lo que da. Por cierto, hablando de aniversarios, saludos a mis señores padres, a doña Julia y a don Balta, que también festejaron sus 48 años de casados. Es pasado ayer o antier, creo que sí. Felicidades, sí, es cierto, ahorita que me acordé, que estuvieron de manteles largos, sin duda alguna. 48 años de casados, mis señores padres, don Balta y doña Julia, doña Julia y don Balta. Muchas felicidades, que Dios me los guarde mucho tiempo más y que sigan festejando aniversarios de boda mucho, mucho tiempo más, ¿sale?
3: La dos, guardián.
0: ¿Qué? ¿La dos? ¡Ay! ¿Qué me quedé? Sí, vamos ganando, va. Vamos ganando, la número dos, heredero de Nuevo León.
4: Hombre, compadre, hey. Nintendo bajando las estrellas. Ay, vámonos con la dos, compadre, la dos, saluditos.
0: 0-2, ganando los herederos, 0-2.
5: Buenas tardes, mi boca seca.
0: Hey.
5: Por los herederos de Nuevo León.
0: 0-3.
5: Algo Nuevo León, evidentemente, Edgar González.
0: Ánimo al cuadro. 0-3. Están dejando abajo.
6: La 1, soy Dominic.
0: Saludos a Dominic, princesita de oro. Te mando un cosidididididididita de papi. A Dominic, es la guardiancita número uno, Guardiancita, es la presidenta del club de las guardiancitas, Dominic, claro está, hasta Guadalupe. 1-3, ganando los herederos.
7: Voy por la dos, el viejón.
0: 1-4, herederos, ese güey ya se murió.
8: No, guardián, ahora es el mejor día de todas las competencias. Está gracias, con madre el programa.
0: Gracias, compadre.
8: Nos vamos por la dos.
0: 1
8: con ganas, pero vamos por las dos.
0: 1-5, ¿qué dice? Dice que por la que no, es que no se puede texto, es audio, mande audio, así no se vale. Oiga, la que puso por la 1, mande audio, así no se vale. Pero como quiera ya perdió.
4: Ya te le sabes por los herederos.
0: Hoy
4: nomás. ¡Cayota!
0: ¡Estás oyendo!
9: La 1, guardián, porfa, la 1.
0: No, ya perdieron, los que van por la 1 ya perdieron.
5: Votamos por la segunda, mi guardián, por ahí la está, segunda.
0: Ahí está, lo malo que es.
6: ¡Por la 2!
0: ¡Por
4: los herederos, tú, guardián, por los herederos!
0: ¡Perfecto, señoras y señores! ¡Ante ustedes! ¿Qué recuerdos en el 1050, la más completa, la ranchera de Monterrey? De 12 a 2 de la mañana, los herederos de Nuevo León. Ese güey ya se murió, mami.

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0: Vámonos rápidamente con la fresa colada para todo Monterrey, su área metropolitana, que nos están pidiendo.
1: ¡Ay, ay, ay! ¡Hija de toda tu...
0: ¡Cálmate! ¡Ey, cálmate, güey! ¡Oh, te digo que se aloca con la hora del chupe!
2: ¡Guardia! Hey. ¡Guardia! Muchas felicidades para tus padres, guardia.
0: Gracias, compadre.
2: Y que mi padre Dios los siga bendiciendo. Gracias. Un saludito y un fuerte abrazo.
0: Muchas gracias, compadre. Muchas gracias.
3: Las plataformas digitales. Ponme la de Bohemio de Afición.
0: Esa
3: con Vicente Fernández.
0: Ajá, está muy fuerte esa, ¿no? Eso, muy bien. Vamos rápidamente con la fresa colada. La fresa colada del día de hoy que mandó el Departamento de Inteligencia de la fresa colada.
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0: Cuando ya son las 7:44, la fresa colada, papá. La ranchera de Monterrey.
1: Estoy ya cansado.
0: La más completa.
1: Vente sufriendo por cada centavo. Dejémoslo todo y vámonos para Miami.
0: La fresa colada.
1: Voy a lo

vacilo. Yo quiero pegar en la radio, yo también quiero pegar en la radio. En la más completa, la ranchera de Monterrey, en contra de... ¡Qué vallados, producción! ¡Producción! ¡Producción! ¡Se la vallaron! ¡Producción! ¡Se la vallaron! ¡Elefante! Así es la vida.

0: La super fresa. Se la vayó a producciones. Felicidades a producción. Un aplauso para producción. Nomás un aplauso, un aplauso, un aplauso. Que después se me chiflan y no le echan ganitas. No le echan ganitas. ¿Sale? Ahora rápidamente con primer voto.
1: Bueno.
0: Bueno.
1: Estimado guardián.
0: Sí, lo mismo que viste.
1: Saludos desde Mina, Nuevo León. Ponnos en competencia, por favor, la canción de Intocable.
0: ¿Cuál, compadre?
1: Contigo, por favor, para.
0: Sale ahí.
1: ¿Qué opina la raza con otra que tú quieres, compadre? Ahí te la encargamos.
0: Compadre.
1: Y ahí seguimos de fiesta aquí en Mina con los combo locos en la feria, compadre.
0: Vámonos, ya está la calaza. Oye, lo que pasa es que ayer salió con la de Contigo. Ayer salió en competencia. Le ganó, bueno, yo puse la de Contigo y le ganó a la de Mitad y Mitad de Pesado. Pero bueno, ya está, ahorita checamos.
2: La una, compadre, sin escuchar la dos, vámonos.
0: Ah, se tiró el Marcis a la vida. Un voto para primer millón. Voto para primer millón, rápidamente.
3: ¿Qué ves, guardián? Te está sirviendo ir con el Morocco, güey.
0: Ah, mira.
3: Unas cátedras.
0: ¡Ah, hijito!
3: Has puesto unas rolas bien mamalonas el día de ahora,
0: güey. No, papá.
3: Sí, no quiero que la cajetees.
0: No, tira, León.
3: Ya la cajeteas con eso, güey. Ya la cajeteas con eso. También que iban a Morocco, también que iban
0: a Morocco. Morocco.
4: La fresa culada.
3: Mañana voy a ir a Morocco que te castigue.
0: No estés jugando con eso.
5: Yo soy guardián, saludos de parte del Carnitas. Aquí venimos por Miguel de la Madrid pegándose a la Churubusco. Ponme la de Leandro Ríos, el chipón, chipón de parte del Carnitas. Ya tenía mucho que no te hablaba.
0: Te da mi Carnitas de
5: nuevo. Saludos, besos, gordo.
0: Mira, igualmente, besos. Un voto para el primer millón.
6: Votamos por la de Yo Quiero Pegar en la 90.1.
0: Eso.
6: La más completa.
0: 2-0, primer millón.
7: Por la dos, Boca Seca, por la dos, suéltala.
0: 2-1.
8: Me voy por la 1, mi primer millón.
0: Mi primer millón, 3-1 de la fresa colada. 3-1.
9: Ahora sí la 1, guardián. La 1,
0: perfecto. 4-1.
10: Guardián.
0: Mándeme.
10: De la manera más atenta, güey.
0: Ok.
10: A nombre de todos los radioescuchas,
0: güey. Ok.
10: De la manera más atenta.
0: Ok, carnal.
10: Ahorita que salgas, güey. No le muevas a la antena, güey. Porque ahí nomás. Acá dice tú.
0: Oye, sí es cierto, ¿ah?
10: Cayó la antena.
0: Oye, sí es cierto, nomás. Me fui yo y se cayó la antena. Entonces, ¿por qué? Pero ¿por qué votaste? No votaste por nadie. ¿No? Bueno, entonces que nos quedamos 4-1. ¡4-1!
11: ¡Cámara, cámara, hijo!
0: ¿Por qué votas, hijo? ¿Por qué votaste? No votaste por nada, hijo.
12: Votamos por la 1, guardia. Votamos por la 1.
0: 5-1.
12: Ya llevo una hora desde Guadalupe, acá para el poniente, para la realidad. Está el tráfico bien gacho.
0: Bien gacho, ya para el poniente, pendiente, raza. Ya dijo mi compadre Carpi, el carpintero.
13: Ahora sí, la 1, guardia.
14: La Grupo Elefante, mi guardián, Grupo Elefante.
0: Ya nos hicieron diabla, ya nos hicieron diabla. Yo también quería esa. Pero ya nos hicieron
15: diabla. Por la una, tú, ¿verdad? Guardián, por la uno. Y un saludo para el Cuellar, de ahí de Bravo Nueva.
16: Voto por la uno, guardián, por la uno.
15: El FIFA, saluditos. Que van a bailar esa rola.
0: Ya está la calabaza. Por la uno, ya nos hicieron de agua.
17: No pasa nada.
0: Ya está, compadre. No pasa nada.
18: Pon las dos, mi guardián. Las dos están chidas, mi guardián.
0: Ah, las dos están chidas. Yo quiero.
19: Ay, aunque me desgreñe la bailo, chiquito.
0: No, pues ganó. Primer millón.

¡Vámonos a para fresa colada! Y continúa la hora del chupejito. ¡Corran la voz, muchachos! De 6 a 8 de Party con el Guardián en vivo y en directo por la más completa, la primera del cuadrante 90.1 FM. ¿Por qué? Porque la gente ya nos quiere escuchar.

0: Juanse.
1: Oye, pues ya nos vamos. Muchísimas gracias. Muchísimas gracias a todos y cada uno de ustedes por ser parte de Party con el Guardián. Por la ranchera de Monterrey, gracias. Mañana regresamos en punto de las 6 de la tarde. Agradecer a toda la raza que estuvo ahí el pendiente. Gracias, Martínez, Eli, jaja, nomás se ríen de las publicaciones en el Facebook de la más completa, la ranchera de Monterrey. Siga a todos mis compañeros desde muy temprano. Mi carnal Charlie Acevedo a las 6 de la mañana. Ahí está mi carnal. Y luego sigue el noticiero con mi amigo también Hugo Aranda Tamayo. Y luego viene el Rorro tirando chopo. Y luego el Desmaye Radio Show, el Morocco. Y luego viene Noti con mi amiga y compañera Fernanda López y Alex González. Y mi amiga Priscila también. Y despuésito viene el Ranger a las 3 de la tarde. Después del Noti, 3 de la tarde, el Ranger, Carlos Treviño. Y luego el Rorro con corridos y su servilleta 6 a 8 de Party con el Guardián. ¿Sale? Últimos mensajitos que quedaron por ahí pendientes, rapidito, rapidito, para que no se vayan. Atendiendo como debe ser. ¿Qué dice?
2: La 2.
1: Ganamos, ganamos.
3: Guardián, si no puedes ponerme la de Bohemia de Afición, ponme la de mi querido viejo. Igual con Vicente Fernández. Por favor.
1: Mañana sale.
3: Dedicada hasta el cielo para mi abuelito.
1: Órale, perfecto. Mañana se la prometo, comadre. Mañana, primeramente, Dios, mañana sale.
4: Sí, se me olvidaba, guardián. Ahí dile que le está picando los botoncitos, que no le desconecte el cable que quería, porque pues termina hasta las 9 y quiero seguir escuchando la más completa, pero tú no nos quieres acompañar hasta las 9. Pero dile que no le desconecte, que no le desconecte el que pica los botoncitos.
1: Ya está la calabaza.
5: Ahí te encargo la antena. Ahí te encargo la antena, guardián. La antena.
1: Dio la casualidad que así pasó. Salí yo, iba yo en el metro, pongo el teléfono ahí en el metro y que no se escuchaba nada, qué onda, y luego me subí el camión, tampoco nada. Pero bueno, sale, cuídense mucho, muchachos, gracias por acompañarnos. Sigan en la gran programación de la más completa, la ranchera de Monterrey. Éxito tras éxito, sin duda alguna, ya saben, ¿Por qué? Porque la gente ya nos quería escuchar y ni modo. Raza, como siempre se los digo, cuídense con todo, Y ya lo saben, retroceder nunca y rendirnos jamás.

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0: Muchas gracias.
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1: ¿Estás pensando en una nueva pantalla para ver el Mundial? Antes de gastar tu dinero, escucha esta información.
2: Te diremos los resultados del análisis de 49 modelos de pantallas LED y cómo andan de precio.
1: ¿Cuáles ofrecen mejor calidad de imagen? ¿Qué tan importante es el audio? ¿Todas traen garantía? Aquí tenemos las respuestas y los mejores tips para hacer una buena compra.
2: Además, que no te metan gol. Si vas a viajar a una sede del Mundial, ojo, porque junto con la emoción también aumentan los fraudes.
1: Quédate en Revista del Consumidor Radio y entérate.
2: Juega seguro dentro y fuera de la cancha. Comenzamos. Revista del Consumidor.
1: Si estás pensando ver el Mundial en una nueva pantalla, Profeco te da la información que te ayudará a elegir el modelo más conveniente para tu hogar y economía.
2: Porque la mejor jugada es tu pantalla.
1: El Laboratorio Nacional de Protección al Consumidor analizó 49 pantallas LED de entre 40 y 65 pulgadas.
2: Todos los modelos analizados son Smart TV y permiten conectarse por Wi-Fi a servicios y plataformas de contenidos audiovisuales en línea.
1: Lo que debes saber.
2: Las pantallas LED no necesitan fluorescencia para iluminarse y gracias a ello tienen algunas ventajas. Consumen menos energía, dan más brillo, colores precisos y reproducen videos de formatos avanzados.
1: Actualmente existen tecnologías como OLED, QLED y Mini LED que buscan mejorar el contraste, el color y profundidad de imagen.
2: Ya es común encontrar resolución 4K UHD e incluso 8K para contenidos con muchísimo detalle.
1: Esto las convierte en la opción ideal para deportes, películas, videojuegos o
2: para gritarle al árbitro en ultra alta definición.
1: Aunque la tecnología en pantallas ha cambiado mucho, su objetivo siempre ha sido el mismo:
2: que disfrutes tus contenidos favoritos con la mejor calidad posible.
1: Por eso, el personal del laboratorio realizó una serie de pruebas.
2: ¿Cómo se verificó la calidad de las pantallas?
1: Para revisar la calidad de la imagen, se tomaron en cuenta el color, el contraste, la uniformidad de la imagen en toda la pantalla y el nivel del color negro.
2: Entre más se logre un negro profundo, es mejor calidad de imagen.
1: Por el contrario, los modelos que solo alcanzan un gris oscuro perdieron puntos en su calificación.
2: Para evaluar la calidad de audio, el laboratorio implementó una metodología propia que le permitió identificar la fidelidad y la distorsión del sonido.
1: Aunque la mayoría de las pantallas integra bocinas sencillas por su diseño delgado, algunas cuentan con conexiones o salidas de audio digital ideales para conectar barras de sonido o teatros en casa.
2: También se evaluó la información comercial, porque esta es indispensable en todos los productos que adquirimos.
1: Se revisó que las pantallas presenten en español, entre otros requisitos, marca, modelo, país de origen y voltaje.
2: No puede faltar un instructivo con notas precautorias.
1: Y la garantía debe señalar sus alcances y restricciones.
2: Aquí hubo hallazgos importantes.
1: Casi la mitad de los modelos analizados no cumplieron con todos los elementos para hacer válida la garantía.
2: En 7 pantallas se piden más requisitos de los establecidos para hacerla efectiva.
1: Además, los instructivos de 5 modelos no presentan todos los requisitos de información.
2: En cuanto a los atributos relevantes que presentan las pantallas, se analizaron de forma visual y documental.
1: Se reportan en las tablas de resultados con el fin de ofrecerte más referentes de comparación y que puedas elegir mejor. De los 49 modelos analizados, la mayoría obtuvo una calificación general de muy buena.
2: Esto significa que ofrecen un desempeño ideal para ver televisión abierta en alta definición, películas y contenido en streaming.
1: Incluso, 3 modelos lograron una calificación global de excelente.
2: Y algo interesante es que hasta los modelos con las calificaciones más bajas ofrecen un desempeño aceptable para contenidos básicos y videos por internet. internet.
1: ¿Cómo andan en su relación, precio, calidad?
2: Las pantallas de 40 y 43 pulgadas tienen un rango de precios de menos de 3,000 a más de 6,000. La mayoría de ellas calificaron con MB.
1: Los modelos de 50 pulgadas son buenos y muy buenos en calidad. Andan de 4 a 8 mil pesos.
2: De las pantallas de 55 y 58 pulgadas, la más accesible calificó con MB. Cuesta poco más de 5 mil pesos.
1: Las más caras de este tamaño calificaron con excelencia. Una cuesta alrededor de 18 mil pesos y la otra casi 21 mil.
2: De los modelos de 65 pulgadas, el de precio más bajo está en poco más de 8 mil pesos y es muy bueno en calidad.
1: En cambio, otro que obtuvo una calificación menor llega a más de 20 mil pesos.
2: El modelo de 65 pulgadas que logró la excelencia tiene un precio de casi 25 mil pesos.
1: Antes de comprar una pantalla, toma esto en cuenta.
2: Sé honesto, ¿realmente necesitas pagar por atributos adicionales? Porque sí, muchas veces terminamos pagando funciones que nunca usamos.
1: Verifica qué conexiones incluye.
2: Y revisa las apps integradas y servicios de streaming disponibles.
1: Recuerda que algunas plataformas requieren suscripción para funcionar.
2: Tips.
1: Cada característica adicional incrementa el precio de una pantalla. Analiza si usarás todas sus funciones.
2: Solicita que te sellen la garantía. Es indispensable para cualquier reclamo.
1: Fotocopia el recibo de compra. El papel térmico se degrada, se borra y por eso debes contar con una fotocopia o respaldo digital.
2: Analiza si conviene la garantía extendida. Algunas tiendas ofrecen ampliarla.
1: Implica un gasto adicional que, ante una avería, puede incluir la reparación o la sustitución de la pantalla.
2: Para conocer más detalles del estudio de calidad de pantallas LED, así como recomendaciones para instalarla y cuidarla, consulta la revista del consumidor en su versión impresa o digital.
3: Revista del consumidor.
1: Ahora vamos a información interesante y muy útil para evitar caer en fraudes, pues estos son cada vez más sofisticados.
2: Que no te metan gol.
1: Boletos falsos, paquetes turísticos fantasma, reservaciones inexistentes. Cada mundial trae consigo personas que buscan aprovecharse de las y los consumidores.
2: Para evitar caer en engaños, desconfía de las siguientes situaciones.
1: Desconfía de ofertas demasiado buenas para ser verdad. Si un paquete tiene precios exageradamente bajos o te presionan para comprar antes de que se acabe, cuidado.
2: Parques turísticos fantasma que prometen servicios todo incluido, pero que no están confirmados, son parciales o inexistentes.
1: Servicios falsos prometen vuelos, hospedaje y entradas, pero al final nada se realiza, no se emiten comprobantes.
2: Y cuidado también con los sitios falsos de internet, mensajes o anuncios que imitan páginas oficiales para robar tus datos personales o bancarios.
1: Otra señal de alerta, personas que se presentan como asesores sin trabajar realmente para una agencia formal.
2: O agencias que solo existen en redes sociales y nunca proporcionan domicilio físico o teléfono fijo. O sea, no existen realmente. Por eso se les dice fantasma.
1: ¿Y cómo puedes protegerte?
2: Primero, verifica la reputación de la agencia. Lee reseñas, investiga opiniones y confirma que esté registrada en el Registro Nacional de Turismo.
1: Cuando vayas a pagar, cerciórate de que utilicen métodos de pago seguros. Nada de transferencias a cuentas personales y monitorea constantemente tus movimientos bancarios.
2: Antes de viajar, confirma directamente con hoteles o aerolíneas que tus reservaciones realmente existan.
1: Y muy importante, lee siempre los términos y condiciones. Las agencias formales explican claramente políticas de cancelación, cambios y devoluciones.
2: Además, guarda todo, correos electrónicos, comprobantes de pago, capturas de pantalla y mensajes. Esta información puede servir como evidencia en caso de fraude.
1: Y si tienes un problema o detectas alguna irregularidad,
2: acude a la Procuraduría Federal del Consumidor, Profeco.
1: Puedes comunicarte al 55 55 68 8722 o al 800 46 88 722.
2: También puedes escribir a asesoria@profeco.gov.mx
1: o denunciar directamente al correo especial del mundial, denunciasmundial@profeco.gov.mx.
2: En este mundial,
1: no dejes que te metan gol. Profeco protege tus derechos como persona consumidora.
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2: Si un proveedor no cumple con lo ofrecido en el contrato, acércate a la Profeco.
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1: Te invitamos a conocer todos los detalles sobre la edición especial Mundial Social de la Revista del Consumidor en su versión impresa o digital.
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0: gracias.
1: Grande.
0: Gracias a todos.
1: Don Catarino Leos, ahí en casita también aplaudimos.
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2: Mi querida familia de Monterrey y de todos sus alrededores, sean bienvenidos a este programa en el cual usted, mi querida madre, mi querido padre, que me escucha a esta hora de la mañana, en este día viernes 10 de julio, va a conocer la verdad. La verdad os hará libres. Queridos hermanos, hay muchas personas que viven con una venda en los ojos, una venda espiritual que no los deja ver ni reconocer lo que está pasando en su vida. Se han adaptado a la enfermedad, se han adaptado a la tristeza y se han adaptado a la maldad en sus vidas, creyendo que es algo normal y es lo que les tocó. Mi querida familia, a esta hora de la mañana yo quiero que ustedes sepan y recuerden que ese sacrificio que ha hecho Cristo allí en la cruz por cada uno de nosotros para la liberación de los seres humanos es lo que ya se hizo para pagar el pecado que se cometió ante la humanidad. El pecado, mis queridos hermanos, que nos ata a la enfermedad, a la maldad, a la negatividad. Y cada uno de ustedes, mi querida familia que me escucha a esta hora de la mañana, puede reclamar con autoridad la liberación que ya le pertenece, librándose de las cadenas de la enfermedad y librándose de las cadenas de cada uno de los problemas, tristezas por las cuales usted esté pasando en estos momentos. Nosotros, sanadores de Cristo, le vamos a ayudar a usted, mi querido hermano, a través de un estudio espiritual para que usted sepa y conozca la verdad. Sepa si esa enfermedad es por cuestión natural, es por algo médico o es porque alguien a través de energía negativa, a través de maldad, a través de brujería ha realizado algo en su contra. Solamente con su nombre y fecha de nacimiento, nosotros le vamos a hacer un estudio espiritual en estos momentos. Así como cuando una persona viene a una consulta que se le hace un estudio, un análisis, aquí mismo, queridos hermanos, a través de una llamada, vamos a hacerle nosotros también un estudio, un análisis y vamos a decirle lo que está pasando en su vida, punto por punto de lo que está pasando, sucediendo en su cuerpo, en su relación, en su matrimonio, en su trabajo, con sus hijos. Usted que quiere saber y conocer la verdad, esta es la oportunidad, porque a través de una llamada, solamente con su nombre y fecha de nacimiento, aquí le vamos a decir lo que usted, mi querido hermano, necesita saber, no lo que quiere saber, no lo que quiera escuchar, sino la verdad, porque la verdad os hará libres. Y nosotros somos sanadores de Cristo del ministerio, pastores del ministerio de liberación. 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
2: Vamos adelante con la primera llamada en vivo. Sí, bueno.
3: Hola, pastor.
2: ¿Cómo está? ¿Primera vez que nos habla?
3: Sí.
2: Nombre completo y fecha de nacimiento, por favor.
3: Alejandra Carvajal, 9 de noviembre del 68.
2: Alejandra Carvajal, 9 de noviembre
3: del 68.
2: Del 68. Perfecto, mi señora Alejandra, se va a persignar, por favor, en el nombre del Padre, del Hijo, del Espíritu Santo. Amén. Cierre sus ojos, por favor. Vamos a hacer un puente telepático y vamos a saber exactamente usted por qué nos está llamando. Padre mío, muéstrame la verdad, porque en ti creo y en ti confío, hoy y siempre. Amén.
3: Porque en ti creo y porque...
2: En ti confío.
3: En ti confío.
2: Hoy y siempre. Amén.
3: Amén. Amén.
2: Estoy notando, madre, un contacto espiritual. Usted me está llamando por algo bastante, bastante curioso. Usted ha tenido unos sueños últimamente con una persona ya fallecida, ¿verdad?
3: Así es, pastor.
2: Usted ha tenido unos sueños con una persona que hace un par de meses falleció y le dijo algo muy importante a ustedes.
3: Así
2: y usted
3: es.
2: Quiere saber si exactamente estos sueños que usted está teniendo es porque este espíritu se está tratando de comunicar con usted o es por lo que él le dijo antes de partir. ¿Es correcto?
3: Sí, tiene toda la razón.
2: Así es. Dígamos, por favor, ¿qué fue lo que le dijo este señor? Yo sé quién es, porque en estos momentos estoy viendo que sí, él se está tratando de comunicar con usted. Y en estos momentos lo está tratando de hacer. Es don Rigo, ¿me equivoco?
3: Así es.
2: Es don Rigo, ¿verdad?
3: Sí.
2: Dígame, ¿qué fue lo que le dijo, por favor, él antes de partir?
3: Pues me dijo que había dejado dinero enterrado. Pero, pues ahora sí que... Mis hijos tienen la duda de dónde lo dejó. No sé, como que les causa esa sensación de incertidumbre.
2: Claro que sí. Nosotros podemos saber, primero que nada, si sí hay dinero enterrado o no. Posiblemente sí, esta sea la razón. Así es, yo le voy a ayudar, no se preocupe. Posiblemente esta sea la razón por la cual don Rigo está tratando de acercarse a ustedes. Por eso no solamente lo ha soñado usted, sino también su hijo mayor, su hijo Mario, ¿verdad?
3: Sí, así es.
2: Así es, se ha estado comunicando a través de los sueños, posiblemente por eso, hay que descartarlo y hay que saber si sí es por eso o cuál es la razón. Vamos
3: sí,
2: a hacer lo siguiente.
3: Quiero saber el significado, así es.
2: Así es, necesito por favor que me traiga tierra de su casa, va a sacar 3 paladas de tierra de su casa, por favor, y me las va a traer, porque sí, vamos a hacer un ritual de tierra, vamos a saber si en esa tierra efectivamente nos marca que hay o no dinero enterrado, y nosotros la sacamos de dudas de inmediato. En la primera consulta que usted venga, que va a ser mañana mismo, véngase con todos sus hijos, por favor, aquí vamos a saber si hay o no hay dinero enterrado allí en su casa, ¿estamos de acuerdo?
3: Estoy de acuerdo, sí.
2: Y también algo muy importante, necesito que le mande a hacer una misa a don Rigo, ¿ok?
3: Ah, perfecto.
2: Mándesela a hacer lo más pronto posible, si puede hoy mismo y si no el día de mañana, y necesito que vayan todos presentes, por favor, a esa misa, tanto sus hijos como con su esposo también, por favor, ¿estamos de acuerdo?
3: Sí, estoy de acuerdo.
2: Y mañana aquí yo la voy a esperar con agua bendita y con las 3 paladas de tierra. Muy bien.
3: Pero no es nada malo, pastor.
2: No es nada malo. La energía que se está viendo es una energía buena, es una energía positiva. De todas formas,
3: bueno.
2: Yo no me puedo arriesgar a decirle si sí o no. Para eso hay que hacer el estudio, ¿ok? Así que lo va a traer, por favor, la tierra y el agua bendita.
3: Sí, muchas gracias, pastor, por hablarme con así que con la verdad.
2: Es con muchísimo gusto, madre. Ya sabe que aquí hablamos con la verdad y le decimos, sin que usted nos diga nada, porque todo está conectado. Y nosotros, mis queridos hermanos, tenemos el conocimiento y tenemos la capacidad y tenemos el don. Por eso dése la oportunidad de llamar, para que así como también ella, usted conozca y sepa la verdad. Gracias por participar y la espero mañana mismo. Véngase temprano, por favor.
3: Claro que sí, pastor. Gracias.
2: Dios me la bendiga. En el nombre del Padre, Hijo, Espíritu Santo. Amén. Hasta luego.
3: Amén. Gracias.
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2: Sigan llamando en estos momentos, a esta hora de la mañana, en este día viernes, mi querida familia, mis queridos hermanos que me escuchan a esta hora de la mañana. 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Vamos a hacerle un estudio en donde le vamos a decir qué es lo que usted tiene, qué clase de energía es la que está operando en su vida, cómo debe de liberarse, ya sea de ese problema, dificultad, de esa enfermedad. Le decimos si es médica, si es por parte del doctor, si es natural o es por un daño o una brujería. Si usted, mi querido hermano, que se le ha alejado, se le ha ido su pareja, si va a volver, no va a volver, si le engaña, si se fue con otra persona. Le decimos, querido hermano, si sus hijos en estos momentos están en drogadicción, en alcoholismo, trabajos 100% espirituales y naturales para liberarlos de las adicciones. Problemas y dificultades, mala suerte constante, usted que enamora y fracasa, usted que juega y pierde, usted que enamora pero lastimosamente se le alejan, se va, llame ya para que nosotros le digamos exactamente lo que está pasando en su vida, sepa de quién debe y de quién tiene que cuidarse. No lo piense más, recuerde que somos sanadores de Cristo, muchos años en este ministerio, en radio, en televisión, ayudando a millones y millones de personas que se han acercado con nosotros, queridos hermanos, y que han encontrado la solución, que han encontrado la sanación a cada uno de sus problemas y de sus dificultades. Por eso llame, comuníquese en estos momentos, que aquí le vamos a decir lo que está pasando en su vida. 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Llame ya hoy viernes, queridos hermanos, 10 de julio a esta hora de la mañana, completamente en vivo y en directo, diciéndole a usted que me está escuchando detrás, mis queridos hermanos, de las bocinas de esta estación, prestigiosa estación de radio, desde su hogar, desde el coche, todas las personas que me están escuchando desde el trabajo ya. Y querido hermano, déjeme decirle que ese problema, esa dificultad por la cual usted ha tenido que atravesar durante tantos años, que ha derramado tantas lágrimas, que ha tenido tanta preocupación y que ya usted inclusive ha dicho que pase lo que tenga que pasar, eso tiene solución, pero debemos de buscar la ayuda. Muchas veces, queridos hermanos, por la depresión, por la tristeza, por el problema, por los gastos, por infinidad de cosas, dejamos que las cosas se vayan ahí yendo poco a poco, como si fuera a llegar la solución a la puerta de su casa, como si fuera a llegar la sanación a la puerta de su casa. Debemos de buscar la ayuda. Por eso es que esta voz de aliento a esta hora de la mañana, para usted, madre, padre, que tiene esa enfermedad, esa dificultad y que no lo sabe, pero que esa enfermedad, esa mala suerte, ese conflicto, ese problema, esa guerra que ha llegado a su vida, ha sido por energías negativas, por mala suerte, por enemigos, por salación, por brujería. Aquí, con el poder de Dios y con el poder de Cristo, momento vamos a destruir todas esas energías negativas, vamos a destruir toda esa maldad, toda esa envidia de las personas cercanas a usted que no le dejan avanzar, que no le dejan salir adelante. Una purificación, queridos hermanos, no una limpieza, no una limpia, queridos hermanos, porque una limpia con el huevito, con las ramitas, con el pirul y eso, no le va a dar a usted los resultados que usted necesita. Una limpieza energética por fuera, lastimosamente, lo único que hace es medio limpiarle la energía un par de horas, pero al rato vuelve usted a estar igual. Aquí lo que hacemos son purificaciones a través del ayuno, a través de la imposición de mano, a través de la oración, a través de agua bendita, aceites especiales que limpian y purifican desde adentro hacia afuera, para que su energía, para que su vida, para que su mente, sus pensamientos cambien radicalmente, para que su cuerpo encuentre la sanación que tanto necesita. Esa enfermedad, madre, padre, que ha llegado a su vida, que le tiene con dolencias constantes en las rodillas, en las piernas, que no puede avanzar, que no puede caminar, dolores de cabeza constantes que llegan, mis queridos hermanos, a horas de la tarde, personas que se levantan entre las 2 y las 3 de la mañana y ya no pueden dormir, ya no pueden descansar, pesadillas constantes en su vida y usted no sabe por qué. Déjeme decirle que posiblemente esté siendo víctima de un daño, de una brujería y una maldad. Y aquí mismo lo puede saber, no solamente qué tiene, cuándo se lo hicieron, sino quién se lo hizo, porque aquí le decimos el nombre, mi querido hermano, de la persona de la cual usted debe y tiene que cuidarse. 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
2: Vamos adelante con otra llamada. ¿Sí, bueno?
4: Sí, ¿qué tal?
2: ¿Cómo está, padre? ¿Primera vez que nos habla?
4: No, ya he hablado anteriormente.
2: Ok, ¿usted ya ha venido con nosotros o es la primera vez que entra su llamada?
4: Pues no, ya he venido con ustedes y pues la verdad es que quiero dar mi agradecimiento.
2: Qué bueno, muchas gracias. Dígale, por favor, a la gente, ¿cómo fue su experiencia?
4: No, pues muy bien, la verdad es que el problema que tuve con mi familia, que era desunida y todo eso, pues la verdad, pues me ha ayudado y pues ahora donde había envidia, amenazas, ahora hay perdón y alegría.
2: Tenía un problema allí en su familia.
4: Sí, así es.
2: Había desunión, desarmonía, peleas, pleitos, conflictos,
4: sí,
2: con sus hermanos.
4: Sí.
2: Recuérdeme su nombre, por favor.
4: Roberto Farías Cantú.
2: Roberto Farías, ya lo recordé, Roberto Farías. Usted venía con el problema de la herencia. Cuéntele a todas las personas, usted estaba en pelea, en disputa con la herencia, con sus hermanos, ¿verdad?
4: Sí, sí, efectivamente, así es.
2: Había amenaza de sus hermanos y todo, amenazas de muerte.
4: Sí, totalmente, o sea, sí.
2: Por la casa que querían vender y que unos querían más, otros querían menos, y ahí había lastimosamente algo bastante complicado en ustedes.
4: Demasiado.
2: Así es, vino usted principalmente a buscar la ayuda, ellos no querían venir, después de que liberamos y ayudamos a liberar toda esa energía negativa, aquí vinieron todos, ¿y qué hubo? Hubo armonía, hubo, gracias a Dios, un entendimiento, se pusieron de acuerdo y todos por partes iguales, todos están bien. ¿Qué pasó después de la consulta, de la la sanación después de que limpiamos a toda la familia. ¿Cómo están ahorita?
4: No, pues todos contentos, todos unidos, pues ya nos llevamos muy bien, la verdad.
2: Exactamente. Gracias a Dios todo cambió. ¿Usted le agradece entonces y recomienda a la congregación con las otras personas?
4: Totalmente, totalmente.
2: ¿Qué le puede decir a las personas que nos están escuchando en este programa y que no se acercan porque les da miedo, les da pena o tienen desidia o creen que esto es mentira? ¿Qué les puede decir a ellos?
4: Pues no, que no tengan miedo, que tengan toda la confianza, porque realmente pues los resultados son inmediatos y pues sí, te ayuda demasiado.
2: Exactamente, y los resultados son los que hablan, mis queridos hermanos. Por eso venga y obtenga ese resultado. Desde la primera cita va a cambiar su vida, va a cambiar su perspectiva, va a cambiar su mentalidad. Mucha gente vive en la ignorancia, mis queridos hermanos, y hay cosas tan grandiosas que Dios nos tiene aquí y que nosotros se las queremos mostrar a ustedes para que también aprendan, para que también ustedes aprendan a sanar, a curar a los demás, a limpiarse, a liberarse. Todos los humanos tenemos dones espirituales, pero lastimosamente no los pueden sacar adelante porque el diablo nos tiene confundidos y el diablo nos tiene distraídos en la envidia, en el egoísmo y en múltiples cosas que hace para que siempre estemos distraídos. Vengan con nosotros que aquí le vamos a enseñar no solamente cómo sanar, cómo curarse, sino que los vamos a proteger. Y si es víctima de un daño, le mostramos el rostro. Muchas gracias de verdad, mi señor Roberto, por llamar. Que Dios lo bendiga a usted, toda su familia, y ya sabe que esta siempre será su casa, ¿oyó?
4: Sí, muchas gracias. Hasta pronto.
2: Es con mucho gusto. Dios lo bendiga. Padre, Hijo, Espíritu Santo. Amén. Hasta luego.
4: Amén.
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2: 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Le vamos a hacer, querida familia, una consulta espiritual y usted va a saber qué es lo que tiene, qué está pasando en su vida, si esa mala suerte, esa enfermedad es por cuestión natural o hay alguien detrás de esa enfermedad, de ese daño, de esa maldad. Mi querido hermano, conozca a la persona que le envidia, la persona que le daña y que le traiciona. 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Mi querido hermano, y obtenga esa guía, esa orientación espiritual que usted tanto necesita. Sin que usted nos diga nada, nosotros le vamos a decir todo lo que está sucediendo y lo que está pasando. 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Hemos escuchado en estas mañanas, queridos hermanos, a muchas personas que nos han estado acompañando día tras día en cada programa, que está pendiente, que participa, que llama, personas con problemas, personas con dolores, personas que con enfermedades que sin causa médica, porque van y se hacen estudios y salen normal, sale que está bien, pero ellos siguen enfermos. A todas esas personas que han llamado, que se han acercado, hemos podido darle una guía, una orientación, queridos hermanos, profesional, y han encontrado solución y sanación gracias a que tomaron la decisión de venir. Querida familia, usted, madre, padre, hijo, hija, que me está escuchando en estos momentos, que tiene un problema, una dificultad, que por una u otra razón no llama, no se comunica, por miedo, por falta de fe, porque no cree quizás, yo le invito para que usted en estos momentos se comunique, deje atrás esa cadena, esa esa energía negativa que le impide llamar, que le impide acercarse, porque muchas veces cuando estamos siendo víctimas de energías negativas, pues obviamente que somos en estos momentos víctimas de la maldad, víctimas del diablo que no desea y no quiere que uno se sane, que uno busca la ayuda. Entonces, por más que usted quiera llamar, entra una llamada y usted ya no puede comunicarse. Usted va a venir a una cita, pero sucede una situación y ya usted no puede acercarse. Querido hermano, véalo con una mente espiritual y dése cuenta que eso no es normal lo que está pasando y que le están impidiendo a usted buscar la ayuda, buscar la sanación o venir a una consulta. Aquellas personas que han querido llamar y que por una u otra razón no han podido, yo le invito para que hoy se libere de esa energía negativa, de esa cadena que le está impidiendo ser feliz o conocer la verdad. Llame ya, comuníquese usted que tiene un problema, una dificultad, una enfermedad, que quiera ayudar a su pareja porque está en la drogadicción, en el alcoholismo, usted hombre que se siente mal porque ya no funciona como hombre, porque ya no puede tener una relación con su pareja porque sufre de impotencia sexual, llame y comuníquese, porque con su nombre y fecha de nacimiento aquí le vamos 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Usted que tiene esa debilidad, usted que tiene ese dolor que se le pasa de un lugar a otro, usted que no puede caminar, querida familia, que tiene ese agotamiento extremo, usted que ha perdido peso, una pérdida de peso inexplicable, de un momento a otro usted empezó, como quien dice, a secarse. Queridos hermanos, posiblemente estén siendo víctima de algo, de una brujería directa, activa en su vida. Nosotros le vamos a decir la raíz del daño y a través de la autoridad de Cristo, a través, queridos hermanos, de la oración, porque tenemos estudios espirituales que son ejercidos por este ministerio, un ministerio real de pastores profesionales, que lo que hacemos aquí es ayudar. Somos pastores de liberación espiritual con autoridad, con años de trabajo, con resultados verificables. Recuerde que nosotros aquí no prometemos lo que no podemos cumplir. Aquí garantizamos lo que Dios respalda. Y esa garantía es un diagnóstico preciso que le damos desde la primera llamada. Por eso le invito para que se comunique, porque con su nombre y fecha de nacimiento, querida familia, le decimos qué tipo de brujería opera sobre su cuerpo, cómo entró, quién está detrás, sin que cuente nada, sin que diga nada, querida familia. A través de la primera consulta comenzamos ese mismo día para ayudarle, para sanarle, sea cual sea su problema, sea cual sea su dificultad. 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A través de la oración, aquí garantizamos cada uno de nuestros trabajos. Hacemos una oración en nombre del Padre, Hijo, Espíritu Santo. Padre, esta mañana de este día viernes 10 de julio, declaro sobre mi cuerpo con la palabra que no falla. Como dice en Isaías 54, ninguna arma forjada contra mí prosperará. Toda brujería directa quede sin efecto en estos momentos. Como dice en el Salmo 107, envía tu palabra sobre mi cuerpo y sáname. Como dice en Ezequiel 37, haz entrar tu aliento en mí y vivo. Como dice en Lucas 9, me diste poder y autoridad sobre toda enfermedad. La ejercito ahora, Señor. Como dice en Gálatas 3, Cristo me redimió de toda maldición. Toda maldición activa queda cancelada en el nombre de Jesús. Amén. Amén, Monterrey. 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Que Dios, que la Virgen y todos los santos me los ayuden, bendiga y proteja. Buen ánimo y buena fe, queridos hermanos del alba.
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Llegando con toda su energía y con su grito de batalla, llegó a Colorada. Él es Charlie Acevedo.

0: Buenos días. Ya estamos con ustedes a través del 90.1 La Ranchera de Monterrey. ¿Cómo amanecieron? ¿Cómo les va en este día, en este viernes ya, ni más ni menos que viernes 10 de julio? Ya fin de semana, ya anda motivada la gente, ya anda motivada la raza, porque se llegó el fin de semana, 6:07. Y tenemos una temperatura ahorita en estos momentos de 23 grados. 23 graditos, a gusto.
1: Sí, como a mí me gusta.
0: Ayer pues se sintió un poquito fresco, así como el viento, como el aire de la Rosa de Guadalupe. Así más o menos. Un 16 nomás para que pues mitigara un poquito el calor. En las orillas, pues sí se dejó sentir la lluvia en las orillas del estado. Y pues bueno, refrescó un poquitín. ¡Vamos con la raza! ¿Qué dice? ¡Buenos días!
2: Buenos días, mi Charlie. ¿Cómo estás, compadrito? Espero que bien. Oye, compadre, aquí dándole ya las aplicaciones, echándole muchas ganas. Primeramente, Dios, que todo salga bien. Oye, compadre, a ver si me pudieras poner una rolita. Las edades con los traileros del norte, compadre. No, ahí para oírle y empezar el viernesito con toda la actitud. Saludos, compadre, y buen día.
0: Ay. Órale, muy buenos días. Ahorita con gusto te complacemos. Y dice que ya nos mandó el mensaje acá doble porque está ahorita la raza anda emocionada, anda alterada. Y dice: buen día, Michelle, y quiero felicitar a Chabelo y Changuito de la Ruta 223, Teófilo, porque este próximo 15 de septiembre unirán sus vidas. Se nos casan, dice.
3: ¿Y a mí qué?
0: Ándale, es correcto. ¿Y a mí qué? ¿Será verdad? ¿O será, no digas, Mary Jane?
4: Me vale.
0: ¿Cuál de las dos? A ver, coméntale. Para saber y saber a quién vamos a invitar. O si no, para decirle a la raza que es pura guas. A ver, coméntale. Saludos para la Arriaga. Órale, oye, no es el que salía en la novela en su momento. Una novela muy famosa. Que salía creo que como a las 9 de la noche o algo así. ¿Cómo se llama este? Creo, a lo mejor ya estoy equivocado. Si la memoria no me falla, creo que era este Eduardo Yáñez, algo así. Que le decían en la Arriaga, algo así. Que salía esta, la gaviota famosa. A ver si recuerdo el nombre de esta novelita donde el famoso Arriaga era casi el protagonista. A ver si la raza se acuerda, a ver si nos dicen, a ver si es esa, o si no que nos digan en cuál era donde salía el famoso Arriaga, así le decían. Arriaga de la Ruta 223. ¡Órale, saludos a la raza! Amores Verdaderos se llama, ya ves, ¿qué hubo le? No, si la raza es novelera. La raza es novelera. Ahí está, mira, sí. Eduardo Yáñez, ahí están, Amores Verdaderos. ¡Vamos con audio!
5: Buen día, mi Charlie Dioro, ¿cómo anda, mi amigazo? Le habla a su amigo el Tapi, el Tapi Mayor, acá de Lenza Real. Venga, le mando un saludo al muchachón que le está picando yo a los botoncitos. Aquí parte su amigo el Tapi. Póngame, Charlie, fue con Vázquez, me con la rolita. Con la de Rulfo Junior, la de adúltera, por favorcito. Y aquí andamos al pie de cañón, mi Charlie, andamos jalando a las 4:30 de la mañana aquí en la tapicería. Bastante trabajito, gracias a Dios. Cuídense, mi Charlie, aquí andamos, gracias.
0: ¡Órale, eso es todo! La raza que le madruga para empezar a chambear. Y pues vamos a complacer con la rolita. Fíjate, nos pidieron del papá y del hijo. Nos pidieron la rolita de las edades de los traileros del norte.

0: aquí en la ranchera de Monterrey, 6:17. Buenos días. 816-116-91. Es el WhatsApp para que te reportes, para complacerte. Esto se llama Directo al Corazón. Es Luis Ángel el Flaco. Mucha precaución al conducir en esta mañana, en este viernes, fin de semana, ya viernes 10 de julio, sí señor, ya 10 de julio.
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0: Ya estamos de regreso, tenemos 23 graditos en esta mañana, 6:27, para toda la raza que ahorita nos escucha allá en Nuevo Laredo, Tamaulipas, a través de internet, les mandamos un saludo. Dice aquí en el WhatsApp, saludos para el Meño de la Ruta 223 que ya regresó a sembrar el terror a Teófilo Salinas después de andar apoyando en las rutas mundialistas, ¿eh? ¡Qué húbole! Que ya se acabaron las rutas mundialistas y ahora pues ya anda sembrando el terror en la 223 Teófilo Salinas. De esos, los carritos chocones, los famosos...
1: Ya valió chorizo esto.
0: Carritos chocones, saludos desde la ruta 223, al Chabelo, el Changuito, el Cano, el Carcaño, y para el Álvarez que le dicen el Sucio, no sé por qué. A ver si nos puedes complacer con una rolita de los Palominos, la de Chulita, para empezar con ganas este viernes. Saludos, mi Charlie, órale, muy bien. Oye, pura figura, puro artista. Pura figura.
2: Francia.
0: Insisto, puro talento nato, solo hace falta apoyarlo. Saludos, dice que aquí vamos en la unidad 4286, rumbo al taller por las unidades para empezar a jalar. Órale, muy bien. Ponte a jalar, dice el Richie, de una vez, que de una vez hay que avanzarle a las unidades. Hay que avanzarle para que anden al puro tiro, para que no haya fallas y no dejen a la raza a medio camino, ¿eh? Que anden al puro centavo esas unidades, bien reparadas, nada de que se calientan, nada de que es que ya no quiso prender, y mucho menos que digan es que se quedó sin frenos, no, ¿eh? Por eso al tiro, al tiro. Hola, Charlie, buenos días, un saludo a Goyita y a Lisette de Subensamble, saludos a Grote, órale, muy bien, a la raza que ya va a salir ahorita de la chamba, por unos taquitos primero, es viernes de tacos, ahí en la oficina, en el taller, y los que van saliendo de la chamba, pues no se diga, de una vez, una buena botanita para descansar a gusto, y pues hoy es el último día que muchos trabajan de noche, otros todavía ya le pegan el día de hoy y ya a descansar el fin de semana a gusto. ¡Vámonos con esta rolita! Y se va directo hasta la Alianza Real. Saludos a la gente de Escobedo, la raza de la agropecuaria. Le mandamos un saludo muy especial a toda esa racita que ya escucho ahorita a través del 90.1 en todo Escobedo. 6:30. Y es Arnulfo Junior. 816-116-91 es el WhatsApp para complacerte, para que te reportes. Buenos días.
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0: 38 minutos, ¿qué dice la raza? Vamos con audio.
1: Buenos días, compadrito Charlie. Ya estamos en acción aquí en La Barbacoa, acá en Apodaca. Una canción de Los Reyes Locos, de Como Agua Caliente, por favor.
0: ¡Órale! Ya dijo, Como Agua Caliente. Dice, buenos días, manden saludos, apoyos, El Rayo de Dos Ríos y a Oscar Saúl, alias Pompo Flow. ¿Y quién pompó Pompo Flow? ¡Qué hubole! Saludos para las chicas de Estelantis de Grote, órale. Un saludo para Cano Changuito, Samarripa, que se ponga a dar salidas, que deje la comida ya. Saludos a Jaime, Lacho, Pepe, Lalín, Tino Aguilera, Toñito, puro Sada Cadereita, ánimo al cuadro.
2: ¡Qué elegancia! Chico,
0: a trabajar, se ha dicho. Pura figura, puro artista, insisto, insisto. Saludos, dice, saludos para unas personas que son piezas muy importantes de la Ruta 223, que no dejan... Dice que no dejan que se hunde el barco porque luego sacan a flote los jefes de jefes, Iván Navarro y Gerardo González. Yo digo que les eche lunch. Yo digo. Buen día, ¿me podrías por favor poner una canción para el señor Cordero de Dios de la Ruta 223, Teófilo Salinas? Te quiero de los embajadores de parte de la señora Valentina. Saludos para Valentina.
3: Buenos días, Richie. Muy buenos días, Carlos. Espero que se encuentren bien. Dios los bendiga. Pues aquí andamos ya dándole duro a la aplicación para que salga para las chuletas, Carlos. Quisiera que me complacieras con la canción de El Rey de la Taquilla, El Rey Sin Corona, por favor. Aquí andamos a la buena escucha desde que empezamos, desde las 5 de la mañana. Buenos días.
0: ¡Órale, muy bien! ¡Saludos! Oye, que por cierto, hablando del Rey de la Taquilla, ayer se anunció que viene en noviembre a Monterrey, viene en noviembre a Monterrey. Después de estar esperando a la raza, regresa Julión a Monterrey en el mes de noviembre. Un saludo para Nicole, dice que le extraño de Julio. ¡Órale! Y saludos para el señor Cano, dice que él sepa que el almuerzo corre por cuenta del señor Cordero y señora Valentina. ¡Qué hubo, mi Richie, ¡Ándale! ¿Qué más quiere el Cano?
4: Dice que le extraño de Julio. ¡Órale!
0: ¡Ajá, Miki! ¿Qué procede ahí, mi Richie? ¿Qué procede? Saludos, dice, buenos días. Para saludar al compa Potro de allá del Poniente, para la señora Blanca y la señora Elisa, que andamos trabajando. Para Blanca y la señora Elisa, que ya andan chambeando allá en el Poniente de la ciudad. A toda la raza chambeadora, la gente del Poniente, que es territorio de la más completa, la ranchera de Monterrey, le mandamos un saludo muy especial a todos los negocios de comida, que ahorita ya están bien pilas, atendiendo a toda la raza. Buenos días a todos aquí en cabina, para todos los que escuchan la ranchera, me puedes complacer con una canción de uno y de todos los modos, y un saludo para Nora Flores, que vive en San Nicolás, y también a toda la raza allá de Guadalupe, la gente de Dos Ríos. Buenos días, Charlie y Richie, desde la Florida, una rolita, porfa. No capea, bendiciones y buen fin de semana, dice Jan. Órale, saludos para Jan, hasta la Unión Americana, hasta la Florida. ¡Vámonos!

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0: Ya solamente 8 minutos para las 7 de la mañana. Saludos a la raza del grupo Orgullo Norteño, hasta el famoso Poniente. Que tengan todo el éxito del mundo. ¿Y qué dice la raza? Vamos con audio antes de irnos.
1: Charlie, buenos días. Te saluda Piwi desde San Francisco, California. Saludos, saludos, saluditos para toda la banda que ya anda echándole ganas a la vida. Acá andamos en el taxi de aplicación. Y a ver si me pudieras complacer, Charlie, con una rolita de Impacto de Montemorelos, Se le ve. Ay, por favor, con saludos para toda la gente de la PA Michoacán y para el mini Piwi. Saludos, raza, cuídense, buen día y feliz fin de semana.
0: Órale, a la gente de la Piedad de Michoacán le mandamos un saludo. Y donde Charlie, un saludo a toda la raza de la Ruta 223, en especial el compa Marco, que le tengo envidia porque se anda dando la Jenny ahí al compita, el casetero Dueñas. Y a la Karen, dice la casetera, que todavía la amo atentamente, Carvajal. Y dice Sebastián que anda ensuciando la vereda. Así que vámonos con esta rolita de Julián Álvarez. Saludos para el mono que anda ensuciando la vereda. Y es viernes. Que tengan excelente fin de semana, rey sin reina. Pásenla muy bien, nos escuchamos el lunes.
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0: Muy buenos días, esto es Enfoque Monterrey, son los titulares en esta mañana de viernes 10 de julio del 2026. Son las 7:02, la temperatura 24 grados, esta es la información. El cadáver de un hombre privado de la libertad, reportado como desaparecido y sepultado en una casa de García, fue localizado tras un cateo a una vivienda. Con diversas lesiones de bala resultó un joven tras ser atacado en calles de la colonia San Gilberto en el municipio de Santa Catarina. Una vivienda que se encontraba abandonada desde hace varios años terminó totalmente destruida al producirse un incendio. Elementos de la Policía Preventiva de Guadalupe lograron la detención de autores materiales de un robo cometido en una sucursal de venta de pollo en la colonia Nuevo San Rafael. Un hombre terminó prensado al interior de su automóvil después de estrellarse de frente contra un transporte de personal en el municipio de Juárez. En la información local, Nuevo León registró un incremento del 42.5% en generación de empleo durante el primer semestre del año. Como parte de la transformación de Nuevo León en un espacio verde, la Secretaría de Medio Ambiente plantó más de 200 árboles sobre Avenida Morones Prieto. Para determinar la viabilidad de que la ecovía Transmetro se extienda hasta García y mejorar la conectividad del municipio, la bancada del Morena presentó un exhorto en el Congreso del Estado. En la información nacional, en el marco del Día Internacional de la Destrucción de Armas de Fuego, la presidenta Claudia Sheinbaum hizo un llamado a poner un alto al fuego porque nada vale la vida de otra persona. Ante la respuesta del ex embajador de Estados Unidos en México, Ken Salazar, negando haber mentido en tono al traslado del narcotraficante Ismael El Mayo Zambada a la Unión Americana, la presidenta respondió. Cuestionó que el ex diplomático no explique cómo es que el propio FBI presentó el avión en una feria como si hubiera sido un operativo. Y la presidenta y el coordinador de Morena en la Cámara de Diputados, Ricardo Monreal, rechazaron la propuesta de la ministra Lenia Batres que plantea grabar las herencias. La fiscalía no logró que se impusiera la prisión preventiva a Gilda Susana Lozoya Austin, quien enfrenta un proceso penal por presunto delito de operaciones con recursos de procedencia ilícita relacionado con el caso a nitrogenados. En la información económica, las revisiones que puedan realizar los socios del tratado entre México, Estados Unidos y Canadá no podrían implicar cambios sustantivos porque requieren de la autorización del Congreso, dijeron especialistas del COMCE. En temas internacionales, el ex guía supremo iraní Ali Yamenei fue inhumado el viernes en su ciudad natal, tras varios días de funerales marcados por la reanudación de las hostilidades entre Estados Unidos e Irán. Israel compartió información de inteligencia con Estados Unidos respecto a un plan nuevo y específico de Irán para asesinar al presidente Donald Trump, informaron medios estadounidenses. En los deportes, igual que hace 4 años en Qatar, Francia volvió a imponerse a Marruecos por 2-0, pero esta vez en los cuartos de final, con goles de Kylian Mbappé, pues bueno, ya lo saben, en un partido jugado el día de ayer que prometía venganza, pero que acabó marcado por la pasividad de los Leones del Atlas. España afronta este viernes los cuartos de final de un mundial por 6ª vez en su historia. Y Kylian Mbappé igualó a Lionel Messi con 8 goles en la cima de la clasificación de goleadores del Mundial 2026 y con 20 quedó a 1 del argentino en la cuenta global de todas las copas. En los espectáculos, el actor estadounidense Michael J. Fox se mantuvo retirado de la actuación por 5 años, pero tras tener una aparición especial en una serie, ha regresado a luchar por un premio Emmy. Oigan, y ya platicábamos el día de ayer que falleció Bonnie Tyler a los 75 años. Se dio a conocer que el pasado 6 de mayo la estrella se encontraba hospitalizada en Portugal tras someterse a una cirugía intestinal de emergencia. Un día después fue inducida al coma luego de que su estado de salud empeorara, pues a pesar de que su portavoz afirmó que se encontraba mejor, tuvo una recaída repentina. En el pronóstico del tiempo, el día de hoy la temperatura, una máxima de 33 grados con el cielo prácticamente cubierto y por la noche 23 grados de mínima, posibilidad de chipichipi, ahí más o menos, también para tomarlo en cuenta.
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0: Gracias, gracias. ¿Qué tal? ¿Cómo están? Muy buenos días. Muchas gracias por acompañarnos esta mañana aquí en Enfoque Monterrey. Estamos iniciando ya este espacio con la información más importante de todo lo que ocurre en Monterrey y el área metropolitana. Muy buenos días. Un saludo a todas las personas que están con nosotros a través de 90.1, a través de la aplicación de Núcleo Radio Monterrey, a través de la página web de La Ranchera de Monterrey, a través de la página web de Enfoque Monterrey y a través de las distintas plataformas en donde estamos también con la transmisión en video. Un saludo a todos los que ya van en el tráfico, tengan mucho cuidado, manejen con precaución, y a todas las personas también que en este momento ya están iniciando su jornada, a todos los que pues ya van comenzando en el trabajo y a todos los que el día de hoy tienen algo importante, que tienen algo relevante, también les saludamos con muchísimo gusto y les invitamos que se queden aquí con nosotros porque tenemos la información más relevante. Oigan, y recuerden que los estamos leyendo a través de las redes sociales de Enfoque Monterrey, pero también a través del WhatsApp 81 23 21 32 11, que está a su disposición para cualquier comentario que nos quieran hacer, para cualquier denuncia, reportes, con mucho gusto aquí los estamos checando y las hacemos llegar a la autoridad que corresponde. Oigan, y también fíjense que hemos estado leyendo algunos de los comentarios que nos han hecho con respecto a los temas de choques y de percances que hemos hablado durante toda la semana, toda la semana, estos días hemos dicho con respecto a la incidencia alta que existe y que concurre de manera general, pero también en los últimos días con choques, con atropellos, también con estos siniestros que tienen, lo hemos dicho y se cataloga así tal cual, consecuencias fatales, donde hay a lo mejor un atropello y pierde la vida una persona, o también algún choque y pues precisamente esto que es lo que ocurre. Así que, pues bueno, estaremos comentando todavía más el día de hoy, junto con todo lo que ocurrió en la última jornada, para que se queden aquí con nosotros. Y decíamos, el Facebook, Enfoque Monterrey, la cuenta en X, arroba Enfoque MTY, también en Instagram, arroba Enfoque MTY, guión bajo, ahí para que nos sigan y estén ahí atentos y al pendiente de todo lo que tenemos para ustedes, aparte de la actualización de lo que se vaya presentando en el día a día, también la vamos incluyendo en las distintas redes, en las distintas cuentas, para que ustedes nos sigan, estén bien informados. Muchas gracias, mi estimado Ricardo Garcés en los controles, Priscila Estrada en la producción. Yo soy Hugo Aranda Tamayo. Vámonos con lo que ocurrió durante la madrugada en las últimas horas en el área metropolitana de Monterrey.
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0: Y vámonos con esto que se reportó a las autoridades y a los diferentes cuerpos de auxilio, y es que un adolescente de 17 años murió tras sufrir un disparo presuntamente accidental cuando manipulaba un arma de fuego en un terreno baldío de la colonia Montecristal. El joven fue trasladado por su padre a un centro médico, sin embargo, minutos después de ingresar a la clínica en Guadalupe, los médicos confirmaron su fallecimiento. Esto fue reportado el día de ayer por la noche en un predio ubicado en la colonia Montecristal. La víctima fue identificada por sus familiares como Giancarlo Andrés Amaya Lara, de 17 años, quien presentaba una herida por proyectil de arma de fuego en el costado izquierdo. De acuerdo con una fuente policial, el adolescente habría tomado el arma de fuego en su domicilio sin autorización de sus padres para mostrársela a un amigo. Las primeras indagatorias indican que ambos menores se encontraban manipulando el arma en un terreno baldío cuando ocurrió el accidente. Presuntamente, mientras Amaya Lara maniobraba el arma, esta se accionó de forma accidental y el proyectil lo hirió en el costado. Al enterarse de lo ocurrido, el padre del menor lo trasladó en un vehículo particular a la clínica Centra, donde posteriormente se confirmó su muerte. Elementos de la policía de Guadalupe acudieron al hospital tras el reporte de una persona lesionada por arma de fuego. Al sitio también llegaron agentes de la policía ministerial, quienes entrevistaron al padre de la víctima y al menor que lo acompañaba al momento del accidente. Tanto el padre del adolescente como el otro menor quedaron retenidos para ser investigados, mientras que peritos de la fiscalía realizaron las diligencias correspondientes y recabaron evidencias para esclarecer cómo ocurrieron los hechos. Muy lamentable esto que ocurre allá en el sector del municipio de Juárez. Y hablando también de más hechos donde están involucrados adolescentes, un menor de 12 años resultó lesionado, esto luego de ser atropellado por una unidad de la ruta urbana 201 en el municipio de Santa Catarina. El accidente se registró en el cruce de las calles Real del Monte y Rincón de las Palmas en la colonia Real de Santa Catarina. Tras el reporte, al sitio acudieron elementos de Protección Civil Jaguares de Santa Catarina, quienes localizaron estabilizaron al menor sobre la banqueta y le brindaron atención prehospitalaria. Durante la valoración, los paramédicos determinaron que el menor presentaba lesiones en el rostro. Sin embargo, sus padres decidieron que no fuera trasladado de inmediato a un hospital. De acuerdo con una fuente, el menor, identificado como Héctor, de 12 años, se encontraba jugando fútbol en la vía pública cuando el balón rodó por una pendiente. Al intentar recuperarlo, cruzó la calle sin tomar las debidas precauciones, justo cuando circulaba el camión con el número económico 3583. El impacto provocó que el menor se golpeara el lado derecho, ahí con el lado derecho del parabrisas de la unidad, causando que este se estrellara. Al percatarse de lo ocurrido, el conductor detuvo la marcha, trascendió que desciende luego del camión y solicitó el apoyo de los cuerpos de auxilio y de las autoridades. Al lugar también arribaron elementos de movilidad de Santa Catarina, quienes realizaron el peritaje correspondiente para determinar las circunstancias del accidente. Finalmente, el menor y su familia permanecieron en el sitio a la espera del pase médico emitido por la aseguradora con el fin de recibir atención hospitalaria. En este caso, que afortunadamente no pasó a mayores, pudo haber sido peor, pudo haber sido fatal, pero pues solamente, digo, pues bueno, sí, de algunos golpes, ¿verdad? Pero no fue una cuestión mayor, que es lo que ya decíamos en este hecho, que es otro más. Y si notan, esto que platicábamos son dos casos: un hecho vial, otro con un arma de fuego, pero donde están involucrados menores de edad. En el primero, que ya decíamos que ocurre en el municipio de Juárez, es un disparo accidental. Había un arma en casa, este menor la toma, y pues bueno, con la inconsciencia propia que uno tiene a esa edad, están manipulando, según los primeros informes, y ocurre este accidente tan lamentable. Esto en Juárez, y pues el otro, según la primera instancia, en donde, pues ya lo decíamos, estaban jugando fútbol. Rueda el balón por una pendiente, cruza la calle este menor, intenta recuperarlo, no tomó las debidas precauciones y pues bueno, circulaba este camión y lo golpeó. Insistimos en este último caso, pudo haber sido mayor, y qué lamentable lo que ocurre en el municipio de Juárez, porque por este pues disparo de manera accidental, el adolescente de 17 años lamentablemente perdió la vida. Son las 7:15 a.m, es lo que ocurrió durante la madrugada y la noche del jueves. Tenemos más que platicar, vamos a ir a la pausa y regresamos porque tenemos más información. Ya volvemos.

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4: Son las 7:17, la temperatura está a los 23 grados. Muchas gracias a las personas que nos están escuchando en esta mañana de viernes aquí en Enfoque Monterrey. Tenemos más información. Vamos a ir con los temas de seguridad que también se reportaron el día de ayer a las distintas autoridades, a los diferentes cuerpos de auxilio, y que ustedes pueden consultar. Pueden leerlo, están en www.enfoquemonterrey.com.mx, pero también en la edición impresa del periódico El Porvenir.
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4: En información de seguridad, el día de ayer se dio a conocer que hubo un cateo a una vivienda en el municipio de García. Luego de esto, las autoridades localizaron el cuerpo de una persona que se dice que es originario de Tamaulipas y que al parecer habría sido privado de la libertad. Escuchemos.
5: Elementos de la Agencia Estatal de Investigaciones localizaron los restos de un hombre con reporte de desaparición durante un cateo realizado en una vivienda de la colonia Portales de Lincoln, en el municipio de García. La diligencia se llevó a cabo en un domicilio ubicado sobre la calle Buendía, como parte de una investigación por el presunto secuestro de la víctima. De acuerdo con las indagatorias, existían indicios de que el hombre había sido sepultado de manera clandestina en el patio del inmueble. Con apoyo de picos, palas y un binomio canino especializado en la localización de restos humanos, personal de servicios periciales realizó la búsqueda hasta encontrar el cuerpo, que se encontraba en avanzado estado de descomposición. En el operativo también participaron elementos del grupo especializado antisecuestros, quienes presenciaron la zona y aseguraron diversos indicios para integrarlos a la carpeta de investigación. De manera preliminar, se informó que la víctima tendría alrededor de 35 años de edad y sería originaria de Tamaulipas. Sus restos serán sometidos a pruebas de ADN para confirmar oficialmente su identidad. Hasta el momento, 3 hombres permanecerán detenidos y bajo investigación por su presunta participación en el secuestro y homicidio de la víctima. La Fiscalía General de Justicia de Nuevo León mantiene el caso bajo reserva debido a la naturaleza de los delitos que investiga y se espera que en las próximas horas se informen nuevos avances. Con información de Sergio Luis Castillo, para Enfoque Monterrey y El Porvenir Radio, Alejandro González.
4: 7:19, y con diversas lesiones de bala, resultó un joven tras ser atacado, esto en calles de la colonia San Gilberto, en Santa Catarina.

0: lograron darse la fuga antes de la llegada de los elementos de la policía. 7:20 y en más informaciones, siguiendo en Santa Catarina, fueron detenidos de parte de elementos policíacos dos hombres que tenían, al parecer, droga y participarían en un ataque armado que ya se está investigando. Escuchemos.
1: Elementos de la Secretaría de Seguridad Pública de Santa Catarina detuvieron a dos hombres en presunta posesión de droga, quienes además son investigados por su probable participación en una agresión armada registrada en el municipio, derivado a los trabajos coordinados entre las áreas de proximidad, policía de reacción y policías de investigación de la Corporación Municipal. Los sospechosos fueron ubicados en la colonia Rincón de las Palmas. Los hombres presuntamente alteraban el orden cercano a la calle Rincón de la Montaña, por lo que fueron sometidos a una revisión preventiva. Además, de que coincidían con las características físicas proporcionadas por testigos relacionados con una agresión armada. Durante la inspección, los oficiales les aseguraron 32 dosis de una sustancia con características similares al cristal, 22 de una dosis de hierba verde y seca con características de la marihuana, así como dinero en efectivo. Los ahora detenidos fueron identificados como Gael Alejandro N. y Brian David N., de 18 años de edad, quienes quedaron a disposición del Ministerio Público por su presunta responsabilidad en los delitos contra la salud. En tanto, continúan las investigaciones para determinar su posible relación con la agresión armada ocurrida la madrugada de este jueves en el municipio de Santa Catarina, en la colonia San Gilberto. La corporación destacó que este resultado fue gracias a las coordinaciones entre las áreas operativas y de investigación de la Policía de Santa Catarina y la Agencia Estatal de Investigaciones, fortaleciendo las acciones para combatir la delincuencia en el municipio. Para Enfoque Monterrey y El Porvenir Radio, Alejandro González.
0: Gracias, Alejandro, por esta información. Oigan, vamos ahora a lo que ocurrió en Salinas Victoria, porque el contexto es que estaban ahí tomando una pareja, empezaron con una discusión, están ahí conviviendo, luego hubo una discusión, casi termina en tragedia, y es que el hombre atacó a puñaladas precisamente a su pareja. Es el reporte que se da que ocurre allá en aquel sector de la zona metropolitana.
2: Un hombre que apuñaló a su mujer 13 veces fue detenido por la Policía Municipal de Salinas Victoria y es investigado por feminicidio en grado de tentativa. La presunta víctima es reportada delicada de salud. Según indagatorias, Pablo Lorenzo Méndez, de 29 años, y su pareja, ambos originarios de Veracruz, estaban tomando bebidas embriagantes cuando comenzaron a discutir en una casa de la colonia residencial Cuadro de Salinas Victoria. Durante la madrugada del miércoles, la mujer toma la decisión de ir. Tras regresar a los pocos minutos, el hombre la apuñala al menos en 13 ocasiones. El hombre atenta también contra su propia integridad. Al escuchar los gritos, vecinos piden el apoyo. Es cuando llega la policía de Salinas Victoria y detiene al presunto agresor, que también tenía algunas heridas. Nada de consideración. La casa marcada con el número 521 de la calle Círculo fue custodiada mientras llega una orden de cateo y se realiza la indagatoria correspondiente. Autoridades no informaron si ya se había presentado alguna denuncia de violencia familiar, mientras que los hijos del matrimonio, que aparentemente fueron testigos del ataque, quedaron bajo custodia de las autoridades. Por su parte, la mujer es reportada delicada en un hospital del área metropolitana. Para Enfoque Monterrey, Raimundo Elizalde.
0: Gracias, Raimundo, por esta información. Qué lamentable, ¿no? Porque es un caso de violencia familiar. Ahí estaban los hijos también, vieron todo y pues bueno, este ataque y el sujeto que también atentó contra él mismo. Oigan, en otro hecho y en Santa Catarina, dos adolescentes que contaban con denuncias vigentes por persona no localizada fueron ubicados sanos y salvos allá en aquel sector.
1: Dos adolescentes que contaban con denuncias vigentes por personas no localizadas fueron ubicados sanos y salvos la noche del miércoles por elementos del Grupo Especializado de Búsqueda Inmediata de la Secretaría de Seguridad Pública de Santa Catarina. La localización se reportó cerca de las 0 horas de este miércoles sobre la calle Cerro Prieto, en la colonia Eugenio Canavati, como resultado de un operativo de búsqueda y seguimiento implementado por la Corporación Municipal tras la activación de los protocolos correspondientes. De acuerdo con el informe policial policial. Durante un recorrido de prevención y vigilancia en la zona norte del municipio, un oficial recibió el reporte sobre la presencia de dos adolescentes que coincidían con las características de Miguel Ángel N. y Alexander N., quienes contaban con denuncias vigentes por personas no localizadas. Al arribar al sitio, elementos municipales localizaron a ambos menores deambulando por la vía pública. Tras dar aviso

0: A sus familiares. Al lugar acudieron la madre de Miguel Ángel y el padre de Adrián Alexander, quienes fueron informados sobre el procedimiento correspondiente. Luego de confirmar la identidad de los adolescentes y verificar que correspondían a las personas reportadas como no localizadas, los oficiales activaron los protocolos establecidos para ese tipo de casos, garantizando en todo momento su integridad física. Posteriormente, los menores y sus familiares fueron llevados a las instalaciones de la Secretaría de Seguridad Pública y Vialidad de Santa Catarina para realizar las pruebas de vida. Más tarde, por instrucciones del Grupo Especializado de Búsqueda Inmediata, fueron canalizados a las instalaciones de dicha unidad, procedimiento legal y administrativo correspondiente. Con información de Sergio Luis Castillo, para Enfoque Monterrey, El Porvenir Radio, Alejandro González.
1: Hay declaración de las autoridades con respecto a esto. El día de ayer, Alejandro Carlín, vicefiscal de Control y Desarrollo en la Procuración de Justicia de la Fiscalía General de Justicia del Estado, destacó en entrevista que hubo una colaboración para poder localizar a estos menores. Dijo también que están sanos y salvos, aunque no se tiene más datos. No se tiene datos con respecto a qué fue lo que ocurrió, porque apenas estarían llevando a cabo las entrevistas. Escuchemos lo que dijo Alejandro Carlín.
2: El día de hoy nos fue notificado que ya estaban localizados estos dos adolescentes, uno de 15 años y otro de 16. Fueron llevados al DIF Capullos para llevar a cabo una evaluación y van a ser entrevistados por parte de elementos de la Agencia de Investigaciones para ver qué es lo que sucedió.
3: ¿Qué es lo que requieren ellos en una primera instancia?
2: Hasta este momento no tenemos la entrevista, como lo menciono. En su momento va a ser entrevistados por parte de la Policía Ministerial para fijar lo sucedido.
3: ¿Pudieron haber sido atraídos a través de redes sociales, juegos?
2: Hasta este momento no tenemos información al respecto, únicamente se hizo referencia que en algún momento perdieron la comunicación con su familia, uno que iba a trasladarse a un trabajo, a una casa en el municipio de San Pedro, y el otro adolescente se iba a quedar en el domicilio de un amigo, y es hasta ahí lo que tuvimos con la familia, el último contacto que nos informa.
1: Lo que dijo el funcionario con respecto a este caso, y pues bueno, ahí está, afortunadamente que ya fueron localizados. Son las 7:28, continuamos con más información y vamos a más temas porque un trabajador murió luego de sufrir un accidente, otro accidente laboral, Esto ocurrió en las instalaciones de una empresa ubicada en el municipio de García. La víctima fue trasladada con graves lesiones a las instalaciones de un hospital privado donde fue declarado sin signos vitales. El fallecido presentaba traumatismo craneoencefálico y diversos golpes que finalmente cobraron su vida. La víctima fue identificada de manera preliminar como Joan Martínez, de 38 años. Autoridades policíacas permanecían custodiando la zona y también interrogaban a los encargados de esta empresa para esclarecer los hechos. 7:28, y la mujer detenida por presuntamente abusar sexualmente de un menor de 14 años de edad fue vinculada a proceso y permanecerá en un penal estatal. Se resolvió el día de ayer la situación jurídica de la mujer arrestada con orden de aprehensión por delitos sexuales. Es Sara N., de 45 años, acusada de abuso sexual y corrupción de menores. El juez estimó acreditar la posible responsabilidad de la imputada en los hechos citados y resolvió su situación jurídica dictando auto de vinculación a proceso solo por el delito de abuso sexual. A la detenida se le impuso medida cautelar de prisión preventiva oficiosa para cumplirse en una penitenciaría femenil estatal. Se fijó un plazo de un mes para el cierre de la investigación complementaria. Según lo que se da a conocer, fue el 3 de julio que detectives de la Agencia Estatal de Investigaciones ejercieron acción penal mediante el cumplimiento de una orden de aprehensión contra la señalada, detenida en calles del municipio de Juárez. Los hechos por los que se le procesa fueron en el año en curso en un municipio de la zona metropolitana de Monterrey. La víctima es un adolescente, un jovencito de identidad protegida que tiene 14 años. La hora detenida pudo entrar en contacto con la víctima, a la que impusiera actos de evidente propósito sexual, luego de lo cual amenazara a dicha víctima para que se omitiera de revelar los encuentros. Con dichos actos ejercidos, la hora detenida provocó daño psicológico y alteración conductual al adolescente. Por lo pronto ya se da a conocer que fue vinculada a proceso y permanecerá en un penal estatal. Son las 7:30. Gracias por continuar aquí con nosotros. Tenemos más información, pero vamos a ir al corte y regresamos con el pronóstico del tiempo y también con el reporte de la vialidad. Mucho que platicar en este viernes aquí en Enfoque Monterrey. Buen provecho a los que están desayunando. Muy buenos días a quienes ya están iniciando la jornada ya de este, pues, viernes, fin de semana. Ya volvemos.

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0: Continuamos con más información. Gracias. 7:33, la temperatura está a los 23 grados. Vámonos al pronóstico del tiempo para saber las condiciones en este viernes, pero también ya en el fin de semana.
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0: Sí, porque hay que saber cómo van a estar ahí todas las condiciones para, pues bueno, prepararnos para disfrutar, y sobre todo las personas que ya van a estar ahí con algunos planes, pues que les salga todo muy bien. Oigan, para este día se espera una máxima de 33 grados con el cielo nuboso, vientos de 10 a 15 kilómetros por hora, humedad 66%, el índice UV extremo. El amanecer fue a las 5 de la mañana con 57 minutos, la puesta del sol a las 7:36, en la tardecita evidentemente. Por la noche, cielo prácticamente cubierto con una mínima de 23, vientos de 10 a 15 kilómetros por hora, humedad 78%, la salida de la luna a la 1 de la mañana con 50 minutos, la puesta de la luna a las 4 de la tarde con 2 minutos, y estamos en un cuarto menguante. Esto para el día de hoy, para este viernes. Mañana sábado, ya pleno fin de semana, que esperemos descansen y que tengan planes para estar con los amigos, con la familia, ahí con la pareja, con quien ustedes quieran, pero disfrutando. Bueno, mañana tendremos una máxima de 32 grados y una mínima de 23, nubes por la mañana, sol por la tarde. El domingo, una máxima de 32 y una mínima de 23, también con tormentas por la tarde. Se espera que haya esta precipitación, está la posibilidad también, para que lo tomen en cuenta y en consideración. El lunes, ya iniciando la próxima semana, también hay posibilidad de lluvias, con una máxima de 34 y una mínima de 23. El martes, 34 y 23 con el cielo parcialmente nublado. Y el miércoles, 33 y 22 con el cielo parcialmente nublado. Oigan, y el clima en México para el día de hoy, 10 de julio, estará dominado por lluvias intensas, descargas eléctricas, posible caída de granizo y altas temperaturas debido a la interacción de canales de baja presión, el ingreso de humedad del Océano Pacífico, del Golfo de México y del Mar Caribe, además del avance de la onda tropical número 16 y condiciones de inestabilidad atmosférica. De acuerdo con el meteorológico, las precipitaciones podrían provocar inundaciones, encharcamientos, deslaves, crecida de ríos y arroyos, principalmente en entidades del centro, oriente, sur y sureste del país. Los estados con lluvias intensas, se pronostican lluvias intensas en Veracruz, en Puebla, en Hidalgo, en Chiapas y Nayarit. También se esperan lluvias muy fuertes y fuertes en entidades como la Ciudad de México, el Estado de México, Morelos, Tlaxcala, Oaxaca, Guerrero, Jalisco, Michoacán, Colima, Tabasco, Campeche, Yucatán, Quintana Roo, San Luis Potosí, Querétaro, Guanajuato y Tamaulipas. Las tormentas estarán acompañadas de actividad eléctrica, rachas de viento y posible caída de granizo. Mientras las lluvias van a continuar en buena parte del territorio nacional, la onda de calor seguirá afectando el norte y noreste de México. Se prevén temperaturas superiores a 45 grados en zonas de Sonora, en Baja California y Sinaloa, de 40 a 45 en Chihuahua, Coahuila y Durango, y de 35 a 40 en Nuevo León, Tamaulipas, Nayarit, Jalisco, Colima, Michoacán, Guerrero, Oaxaca, Campeche, Yucatán y Tabasco. Las autoridades exhortaron a la población a evitar cruzar calles inundadas o cauces de ríos y arroyos, mantenerse atentos a los avisos del Servicio Meteorológico Nacional y de Protección Civil, conducir con precaución durante las tormentas, hidratarse constantemente y evitar la exposición prolongada al sol en las zonas con calor extremo. Además, extremar precauciones por posibles deslaves en zonas montañosas. En general, es lo que va a ocurrir en nuestro país, en donde se esperan lluvias intensas, por un lado, calor extremo por otro, que van a marcar el clima durante este día. Y aquí en la zona metropolitana, ya lo decíamos, 33, 34 grados de máxima, por la noche 23, y actualmente estamos en los 24 grados, que es lo que marca el termómetro en el centro de Monterrey. Son las 7:37, vámonos ahora al reporte de la vialidad.
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0: Y vamos en este momento con el oficial Fernando Díaz de la Secretaría de Seguridad Pública y Vialidad del municipio de Monterrey. Oficial, ¿qué tal? ¿Cómo estás? Muy buenos días.
2: Así es, licenciado Hugo Aranda Tamayo. Muy buen día, Alejandro González, Priscila Estrada, el amigo Richard Garcés, sobrino Mauricio, don Antonio Toño Murillo. Buen día, el amigo Tolista de Rescucha. También hay para el amigo Blas de Luna, que va rumbo a su trabajo. Y también un saludo muy afectuoso, Lick, para una persona aquí muy importante en Tránsito Monterrey, que anda para arriba y para abajo, el amigo Jesús Omar Pinales. Saludo para él, que todos los días los escucha.
0: Ah, un saludo.
2: Y pues ahí se la cura. De todo lo que hacemos y deshacemos. No, un saludo muy fuerte saludo para él. Al rato me lo topo ahí el amigo Omar Pinales, uh-huh. Jesús.
0: Un saludo y muy grande.
2: Que esté bien. Oiga, Lin.
0: ¿Qué pasó?
2: Por ahí estuvieron fallando los semáforos de 2 de abril y Pirineos, 2 de abril y Garza Sada, pero ya acudió una unidad de ingeniería vial y pues ya arreglaron el perfecto y ya están funcionando. Igual como quiera, ahí se encuentran motociclistas oficiales dando y checando a ver si fallan. Ahí al mando del comandante César Torres, que luego, en 2 y 3 los envió. Rápido. Salud también para el comandante César Torres, que anda con todo su equipo de motociclistas.
0: Un saludo.
2: En uno, Lick. Oiga, Lick, y tenemos solamente que creer.
0: ¿Qué pasó?
2: Un percance vial.
0: Un percance, nada más. Solamente
2: sí,
0: uno.
2: ¿Qué hora son?
0: Son las 7:39 en pleno viernes. Y aparte, digo que estamos hablando solamente del municipio de Monterrey. Y solamente uno reportado ahorita.
2: Así es, esto es en Antonio L. Rodríguez, para tomar Morón Freto. Ahí participa un vehículo con un motociclista y de hecho ya pidieron la ambulancia, porque al parecer sí está lesionado al motociclista, que es lo que siempre hemos comentado, ¿eh? Que no se atenga la moto porque pues uno mismo es el escudo de la moto.
0: Sí, claro, lo que hemos dicho, ¿no? Vehículo ligero y cuando ocurre algo, híjole, el impacto es mucho mayor.
2: Así es, y no, han tocado tantos percances viales de motociclistas que a lo mejor hay veces que no tienen la culpa, Lick. Uh-huh. Muchas de las veces sí. No tienen la culpa, pero pues ahí la llevan lamentablemente, y para que anden bien atentos los motociclistas en su día a día, y sobre todo los que andan de entregando ya sea comida, paquetes, etcétera. También solo para todos ellos, que anden bien, bien alertas en su motocicleta y sobre todo con todos sus implementos, documentos, tarjeta, licencia, seguro, porque si los para movilidad, ahí le encargo.
0: Sí, es mucho dinero. Oye, lo hemos platicado que a veces las multas son tan altas que son más de lo que cuesta a veces una moto. Entonces muchos dicen, no, hombre, mejor ahí dejo la moto que se pierda.
2: El único problema es el siguiente, el que ahí, por ejemplo, usted que tiene una moto y se la quitan, y luego dicen, pues hay que se quede. Uh-huh. Pero luego usted pasan los años y va y dice, no, deja comprar otra moto. O no sé, al paso de un año y medio, dos, ya que se le quitó el miedo y todo, ¿eh? Uh-huh. Vuelve a comprar otra, va al estado a dar de alta, no, espérate, si aquí estás entrado, compadre. Uh-huh. Aquí debes, sí, o sea, debes refrendos de esta moto y aparte está bloqueada porque tienes un problema legal, algún percance vial. Y ahí es donde dice, sí, y para atrás otra vez. Y arreglar ese problema, pero pues está medio cañón.
0: Sí, porque luego muchos creen, hombre, ahí dejo la motocicleta y se va a olvidar todo, borrón y cuenta nueva, y no, pues ahí se queda, ¿verdad?, el problema.
2: Así es, ahí se queda, igual en... Bueno, ha habido, por ejemplo, casos donde gente que se dedica a la compra y venta de carros, uh-huh, no hacen el cambio de propietario y lo ponen a su nombre y, hombre, es que no puedes ayudar porque tengo como 5 carros que debo. Y a los que se los vendí no hicieron el cambio.
0: Y no hicieron el cambio, exactamente. Y luego, si ocurre algo, deja tú que luego uno esté enfrentando cuestiones legales. Cualquier cosa, y la persona que todavía el vehículo está a ese nombre tiene que andar haciendo todo el trámite.
2: Y, o sea, así tiene es, que andar así ahí. Es. Y lógicamente, haces tu carta responsiva y dices, mira, yo tal día se lo vendí a esta persona y aquí está. Y ella no ha hecho el cambio o él no ha hecho el cambio, es el problema ya. Y le digo porque pasó un detalle también, Lick, con una persona que vendió su camioneta. Uh-huh. Y luego, ¿qué cree que pasó? Después de 5 años. No, miento. Después de 8 años, pues no cree que llegó la ministerial a su casa que porque habían encontrado una persona fallecida dentro del vehículo.
0: ¿En serio?
2: Sí, y lo dijo, no, espérame, es que la vendí. De buena, Lick, que tenía la carta de responsabilidad, ¿a quién se la vendió? Y la copia de la credencial del elector, ¿a quién se la vendió? Y pues lógicamente se van sobre eso. Las investigaciones.
0: Sí, claro, y todo por no hacer pues el trámite que se debe de hacer desde un principio, ¿verdad?
2: Así es. Por cierto, también salió para mi compadre Javier Cortés Mercado, que lo escucha todos los días, ahí no, de la no. gente que da masajes también, ahí en el Macro.
0: Ah, cómo no.
2: Nueve Montes, y para toda la gente que anda por ahí, el que me está mandando WhatsApp es él. Ah, pero bueno, saludo para él.
0: Muy grande.
2: Y bueno, también indicándole que, por ejemplo, están reportando, pero fluyéndole, la vialidad a Gonzalitos, en la circulación de norte a sur, Rogelio Cantú, Puerta del Sol, Lincoln, se atora nada más ahí en lo que es Lincoln y Gonzalitos, también en Simón Bolívar y Madero, en lo que es el área de Lázaro Cárdenas para tomar Garza Sadalic, ahí también se carga vehicular, en la parte baja de Chapultepec, Revolución, Constitución, Puente Guadalupe, el área de Colón, Félix Gómez, mucho foro de personas a pie cruzando de aquí para allá, de allá para acá. Para que tengan cuidado del amigo automovilista también en esos cruces importantes. También están reportando Alfonso Reyes, Pedro María Naya, Fidel Iber Reyes, Barragán frente al estadio de béisbol, lo que es el área de Venciano Carranza y Morones Prieto. Como le comentábamos hace unos momentos, están fallando los semáforos ahí de Garzazá, Pirineos y 2 de abril, pero ya quedaron funcionando normalmente ahí, como le comentamos al principio de. Y solamente están oficiales ahí a ver que si volvían a fallar, por estar atentos para estar apoyando ahí a la ciudadanía, al amigo automovilista, conductor. Y bueno, Lick, eso es lo que tenemos de momento, solamente un accidente. Y solamente algo muy importante, Lick, si me lo permite por ahí, mañana día 11 y 12 va a haber un evento clasificatorio selectivo para todos los niños de 13 a 22 años, los que se inscribieron, pues ya quedaron, los que no, pues ni modo, pero sí. Mañana va a ser evento en el CARES, Centro de Alto Rendimiento, Avenida Barragán, ahí por el estadio de béisbol, en la pista, para un selectivo para ir a competir, es a la ciudad de Jalisco, la Paralimpiada Nacional, y pues para agradecer a las asociaciones, los mismos atletas y todos los padres de familia que hacen que esto se haga efectivo, igualmente para todos los metodólogos del Instituto del Deporte y los coordinadores. Esperemos que mañana, bueno, por ahí voy a andar yo también, a temprana hora, antes de las 8 de la mañana, ¿qué le parece?
0: Desde bien tempranito, ¿verdad?
2: Oye, sí, más o menos de las 8 a las 2, 3 de la tarde.
0: Oye, lo que decíamos, ¿no? Porque todo este tipo de actividades son el, ¿cómo se puede decir?, el resultado de distintos esfuerzos y de colaboración entre todos, esfuerzos de todos para que se logre y para que se tenga esto, ¿verdad?
2: Así es, y es como dicen, o sea, decía una persona, no, pues ya entrené, ya más voy a recoger la medalla de oro y me voy a mi casa.
0: No, bueno, pues, ya, así fuese, ¿verdad? No, hombre, pero...
2: No, sí, pero es un gran esfuerzo parte de todos los atletas, padres de familia, los de pantalones largos, los metodólogos, los entrenadores, y que se llevan su friega también, porque no es muy fácil tampoco entrenar a alguna persona con discapacidad, pero... Enhorabuena para todos los entrenadores de cualquier tipo, natación, fútbol, golbol, atletismo, etcétera, ¿no?
0: Sí.
2: También para los que son de triatlón, y también eso es muy bueno también. Solo y para el Frank Galván, el entrenador de triatlón. Y bueno, Lick, solamente para pasar la cuenta X, la personal es @daz_fer. Siga con Hugo Aranda Tamayo. Enfoque Monterrey, por venir radio. Yo soy Fernando Díaz, un percance vial. Esperemos que no sea de gravedad las lesiones del motociclista.
0: Ojalá que no sea. Y regresando al otro que decíamos, oye, me llama la atención también esto que no lo pensamos, los entrenadores, cuando pues están, primero, que ellos quieran y que también tengan la capacidad o el conocimiento para el entrenamiento con personas con alguna condición o discapacidad, que también es una cuestión diferente la manera de entrenar. Entonces también a todos los que son coach, que pues también pues hacen y que tienen este conocimiento, también un abrazo muy grande y todo el reconocimiento, porque no cualquiera,
2: No, tienen que tener vocación lógicamente para esto, y sobre todo estar día con día haciendo cursos, etcétera, para mejorar sus técnicas de entrenamiento hacia los jóvenes con discapacidad, que pues lógicamente poco a poco, de cero, ahí van, ahí la llevan, pero lo que viene siendo en este caso el atleta, porque pues ya lo que es el entrenador ya está capacitado, tomando cursos, etcétera, y hasta con su licenciatura en la que es Facultad de Organización Deportiva.
0: Sí, claro, así que un abrazo muy grande e insistimos, pues es un esfuerzo de todos para lograr esto y para tener a los atletas. Entonces el evento es mañana, bien tempranito.
2: Es mañana y el domingo, 11 y 12.
0: Muy bien.
2: De las 8 de la mañana, 12:01, dependiendo hasta que nos... Yo voy a andar por ahí un buen rato, ajá, más o menos temprano, más un rato, que tenemos más compromisos, pero sí, ahí vamos a andar un rato, le caí saludando a todos los jóvenes atletas, que esperemos que la mayoría den, ahora sí que su marca. Son aproximadamente 197 jóvenes que van a competir de las diferentes discapacidades de las diferentes 5 asociaciones.
0: Bueno, pues ahí está, ojalá que les vaya muy bien, como bien decías ahí, a todos, y ya el lunes ahí nos platicas, ahí, dai qué tal.
2: Ahí platicamos, estuvo. ¿Y qué le iba a decir? Otra cosa que se me olvida muy importante, Lee, también recuerde operativo antialcohol para que no sea sorprendido. Y se me olvidó decir también la cuestión del celular, que no vayan hablando por teléfono. Sí. Segundo basta para cometer el hecho vial, Andrés Mendoza, y también el operativo grúa con el comandante Jesús Chiquito Chaires, que anda ahí en friega. Por eso les indicamos que estacionen bien su vehículo para evitar que se lo lleven al corralón. También a los que van ahí al Pabellón League, también es mejor pagar en estacionamiento, yo sé lo que les digo, Pabellón porque ciudadano. Ya salen y ya no está el carro.
0: Sí, es que no, hombre, aquí acomódalo, no, hombre, ¿cuál allá acomódale? Me quedó bien desacomodado. Y luego te cobran como 100 pesos, o no sé, entonces mejor, mira, ir allá, no, incluso algunos dicen, hombre, con que les des tantito, pues sí, pero das 20 pesos o algo, y como bien decías, regresas, y otra vez, el tiempo, las multas y todo lo que se requiere.
2: Óigale, que deje usted que fue a pagar el refrendo de ese carro, y ya cuando sale, pues no está.
0: Ya, exactamente, no, o sea, ya decía, ya pagué todo, ya tengo libre el carro, ya ándale, ¿dónde quedó el carro?
2: Se llamaba, te quería, igual también hay que respetar los cajones azules, ya que cocheras, rampas, etcétera, porque le digo, aquí afuera, muchas de las veces vienes a hacer trámites aquí en tránsito, y también por no pagar, los dejan allá mal estacionados, y como usted lo comenta, ahí le das 20, 30, vámonos pesos y nada. Ya cuando llegó, no, pues vino la grúa y se llevó tu carro.
0: Ponte el carro y ándale a buscarlo, y el tiempo, y el dinero, y todo. Y por no querer, como siempre dices tú, el tema de, pues bueno, ¿verdad? De pagar ahí, es más, hasta un parquímetro o algo, o lo que nos cueste, ¿verdad? 50 pesos, lo que sea, pero es mejor.
2: ¿Y qué dice? No me tardé ni 5 minutos.
0: Ya ándale, 5 minutos y el carro desapareció. Bueno, no desapareció,
2: se lo llevaron. No, tal vez corral un guardadito ahí para que no gaste gasolina.
0: Bien.
2: Pero bueno, ya sale, estamos al pendiente, cuídense, excelente fin de semana. Y ánimo, señores, ánimo.
0: Ánimo, exactamente, a disfrutar el fin de semana. Gracias, oficial.
2: Buen día.
0: Hasta luego, buenos días. El oficial Fernando Díaz de la Secretaría de Seguridad Pública y Vialidad del municipio de Monterrey. Sí, todo esto, mejor, porque yo no sé si tengan dinero para andarlo ahí, pues, pagando tanta deuda. No, hombre, yo ando juntando ahorita para comprarme una sodita, las monedas. Le ando quitando ahí a Ricardo, a Priscila, a Adriana también. Le digo, oye, ¿no traes 5 pesos para la soda? Para la soda, para el café y, pues, no sé, para unas galletas o algo. ¿Tú qué estás tomando, Priscila? ¿Cafecito? Frío, ¿sí? Para agarrar ánimo. Es que está canijo y es viernes. Es viernes, pero de todos modos, ¿eh? Ay, casi la semana termina con nosotros. Pues lo bueno que yo traje fruta para comer. Ensalada, bien a gusto. Bien light. Ahí está en el corte. Voy a comer. Vámonos a la pausa y regresamos.
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0: Continuamos con más información, son las 7:54 y también es momento de escuchar el comentario de la maestra Jimena Rey y está lista con el enfoque positivo.
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0: Y nos habla de la confianza plena. Adelante, maestra, ¿cómo estás? Muy buenos días.
8: Hola, hola, hola, hola, hola, ¿qué onda? ¿Qué estás haciendo? ¿Estás donde estás? Del 1 al 10, ¿cuánto estás donde estás? Dale, dale, con ganas, a iniciar con ímpetu, con entusiasmo, a ver la vida de una manera completamente diferente a como te la pintaron, a como dijeron. No importa qué diga el gobierno, tu mamá, tu papá. Mira lo que te voy a decir, ¿quieres ser una oveja negra real? Empieza a discutir lo heredado y haz de tu vida una nueva aventura. Identifica y comprende con detalle qué es lo que te impide desarrollar en ti una verdadera confianza. Una de esas cosas que se llaman confianza auténtica. ¿Dónde está tu confianza? ¿Qué te falta para eso? ¿Cómo te gustaría desarrollar esa confianza? ¿Qué precisas? ¿Qué podrías hacer para desarrollar una confianza plena en ti? Estas son las cosas que te invito a que pienses, a que trabajes en ti, para que puedas ayudarte en el autoconocimiento, en el desarrollo personal y a dejar de ser la ovejita blanca que todos quieren para convertirte en esa oveja negra que piensa, siente, analiza, crea, se revela y hace cosas nuevas. Atrévete, yo sé absolutamente que tú puedes. Y esto ha sido todo por hoy. Yo desde aquí te envío una constelación de energía positiva, brillante y vibrante. Que tengas un estupendo día. Gracias, gracias, gracias. Muchísimas gracias por escucharme.
0: Al contrario, maestra, gracias por platicarnos estos temas del enfoque positivo, rápido pero sustancioso, para aplicarlo en el día a día. Son las 7:57, vámonos con Yesenia Gauna, ya está lista con los deportes.
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0: Yesi, adelante, ¿cómo estás? Muy buenos días.
9: Hola, ¿qué tal? ¿Cómo están? Muy buenos días. Claro que sí, arrancamos con toda la información deportiva más importante y empezamos hablando de Francia, pues ya está en las semifinales del Mundial. Y es que la selección francesa venció 2-0 Marruecos y se convirtió en el primer equipo instalado en la antesala de la final. Es que Kylian Mbappé falló un penal en el primer tiempo, pero luego respondió con un golazo y llegó a 20 tantos en Copas del Mundo, igualando a Lionel Messi como máximo anotador histórico del torneo. Y Francia volvió a mostrar una defensa casi impenetrable, y es que el equipo de Didier Deschamps ha mantenido el arco en acero en sus 3 partidos de eliminación directa y que ya suman 16 goles en el torneo. El técnico francés subrayó que la selección llega a su tercera semifinal mundialista consecutiva con una base muy sólida. Además, Marruecos se despide con reconocimiento y autocrítica, y es que Mohamed Ohavi aceptó que Francia fue mejor, reconoció la superioridad táctica de los europeos y pidió aprender de la eliminación pensando en el futuro. El entrenador también recordó que Marruecos será coanfitrión del Mundial 2030 junto a España y Portugal. Y por otro lado, el día de hoy se juega una llave enorme, pues es Bélgica contra España, y es que la FIFA marca este duelo de cuartos de final para el día de hoy en punto de la 1:00 p.m. tiempo del centro de México, que se va a llevar a cabo en Los Ángeles Stadium. Además, Bélgica llega como la sorpresa que nadie quiere enfrentar. Es que belgas asumen su papel de underdog, pero Rudy García insiste en que tienen la calidad ofensiva para complicarle la vida a España. Además, Jeremy Doku aparece como una posible carta diferencial por velocidad y desequilibrio. Y por el otro lado, España llega a ese partido sin haber recibido un gol en la fase final. Luis de la Fuente aseguró que Bélgica será su prueba más difícil hasta ahora y destacó la solidez colectiva del equipo, además del crecimiento de jugadores como Lamine Yamal. España también carga con el impulso anímico de haber eliminado a Portugal. Y Argentina y Suiza ya generan una histórica grande para la siguiente ronda. Y es que en este caso ambos países reeditan una rivalidad de hace 12 años cuando Ángel Di María decidió una serie muy cerrada en el 2014. Argentina llega como una campeona defensora, mientras que Suiza aterriza con la confianza de haber eliminado a Colombia en penales. Y también la eliminación de Colombia dejó otra postal dura en penales, pues Suiza avanzó 4-3 desde los 11 pasos después de empatar 0-0. También la polémica arbitral sigue viva en el partido de Argentina ante Egipto, y es que Pierluigi Collina salió a defender a los oficiales y rechazó las acusaciones de sesgo tras la remontada argentina por 3-2. Egipto reclamó un gol anulado y una posible penal sobre Mohamed Salah, mientras que la FIFA sostiene que el VAR actuó correctamente. 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Hasta aquí un breve avance de toda la información deportiva más importante. No se despegue, yo soy Yesenia Gauna y continúan Enfoque Monterrey y El Porvenir Radio. Que tenga un excelente día.
0: Gracias, Jessy, por la información. Al ratito te escuchamos. Son las 8:00 p.m. Vámonos al corte y regresamos con los titulares de la segunda hora aquí en Enfoque Monterrey. Ya volvemos.
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0: Vámonos con los titulares de Enfoque Monterrey en esta segunda hora, en esta mañana de viernes. Es viernes 10 de julio del 2026. Hay un saludo a mi hermana, Marta Lorena Aranda Tamayo, que cumple años el día de hoy. Y mi querida amiga María Tapuche, compañera allá en Televisa, que ahorita anda en Venezuela, también cumple años el día de hoy. Aprovechando, un saludo a todos los que cumplan años, los que celebren su santo y que tengan algo importante, las graduaciones. También muchas personas que, pues, van a estar ahí con toda la familia celebrando este tipo de eventos tan importantes. Oigan, vámonos con los titulares. Son las 8:02. Lo que ocurrió durante la noche y madrugada, un adolescente de 17 años murió tras sufrir un disparo presuntamente accidental cuando manipulaba un arma de fuego en un terreno baldío de la colonia Montecristal. El joven fue trasladado por su padre a un centro médico. Sin embargo, minutos después de ingresar a la clínica Centra en Guadalupe, los médicos confirmaron su fallecimiento. También durante la noche y madrugada, un menor de 12 años resultó lesionado luego de ser atropellado por una unidad de la ruta urbana 201 en el municipio de Santa Catarina. El accidente se registró en el cruce de las calles Real del Monte y Rincón de las Palmas, en la colonia Real de Santa Catarina. En más información de este resumen, el cuerpo de un hombre originario de Tamaulipas, privado de la libertad, reportado como desaparecido, fue localizado, sepultado de manera clandestina en una casa, luego de un cateo, esto en el municipio de García. Con diversas lesiones de bala, resultó un joven tras ser atacado en calles de la colonia San Gilberto, en el municipio de Santa Catarina. Una vivienda que se encontraba abandonada desde hace varios años terminó totalmente destruida al producirse un incendio. Los vecinos mencionaron que en el sitio se reunían personas que viven en condición de calle, por lo que sospechan que estos provocaron el siniestro de manera intencional. Un hombre terminó prensado en el interior de su automóvil después de estrellarse de frente contra un transporte de personal en el municipio de Juárez. Un motociclista perdió la vida luego de verse involucrado en un accidente sobre la carretera nacional a la altura del sector del Uro, al sur del municipio de Monterrey. En la información local, Nuevo León registró un incremento del 42.5% en generación de empleo durante el primer semestre del año. Como parte de la transformación de Nuevo León en un espacio verde, la Secretaría de Medio Ambiente plantó más de 200 árboles sobre Avenida Porones Prieto. El alcalde de Monterrey, Adrián de la Garza, llevó a cabo una visita de inspección en los frentes de trabajo donde se edifica el circuito vial poniente, un ambicioso proyecto de infraestructura que busca desahogar la carga vehicular en el sector de Cumbres mediante la extensión de las avenidas Ruiz Cortines y Alejandro de Rodas. Para determinar la viabilidad de que la ecovía Transmetro se extienda hasta García y mejorar así la conectividad del municipio con el resto del área metropolitana, la bancada de Morena en el Congreso local presentó un exhorto en el Congreso del Estado. Un equipo médico de la Unidad Médica de Alta Especialidad Hospital de Traumatología y Ortopedia número 21 del IMSS en Nuevo León logró transformar de manera integral la vida de un joven de 29 años. ¿Saben qué hicieron? Le reconstruyeron el rostro. Tenía malformación genética y todo esto lo realizaron especialistas del IMSS. Qué bueno, la verdad, más allá de cualquier cosa, estamos hablando de que si alguna vez alguno de nosotros necesitamos una cirugía de primer nivel, se puede confiar en los especialistas, claro, de primer nivel del Instituto Mexicano del Seguro Social, y evidentemente hay muchas áreas de oportunidad, pero qué buenas noticias cuando nos demuestran esto, y sobre todo que sabemos que se hace en el instituto aquí en Nuevo León. Eso también es importante, y pues también de presumirlo, porque volvemos al punto, cualquier derechohabiente, cualquier caso que lo requiera, puede también ser beneficiario de esto y que se cambie la vida. Y en otras cuestiones también, cuestiones menores. 8:06, temas nacionales. Rubén Rocha Moya, gobernador con licencia de Sinaloa, aseguró que permanece en su domicilio en Culiacán desde el 1 de mayo de este año, luego de que Estados Unidos emitiera acusaciones en su contra, pidiera su detención y extradición por presuntos vínculos con el narcotráfico. Autoridades de Estados Unidos identificaron a Juan Carlos Valencia González, el 03 o R3, como el nuevo líder de un grupo delictivo tras la detención y muerte de Nemesio Oseguera Cervantes. La gobernadora de Chihuahua, Maru Campos, acusó al gobierno federal de afectar la confianza para invertir en México al proteger a funcionarios señalados por la justicia de Estados Unidos y exigió que se investigue a Rubén Rocha Moya. Desde su llegada al Centro Estatal de Reinserción Social Morelos, el exdirector de Petróleos Mexicanos, Víctor Rodríguez Padilla, fue conducido al área denominada Sujeto de Protección a Funcionarios en espera de la audiencia de vinculación a proceso señalada para el lunes a las 8:15 horas. En información económica, las revisiones que puedan realizar los socios del tratado entre México, Estados Unidos y Canadá no podrían implicar cambios sustantivos porque requieren de la autorización del Congreso, dijeron especialistas del Consejo Empresarial Mexicano de Comercio Exterior, Inversión y Tecnología. Dos percepciones de la realidad chocan, mientras que las denuncias en el Secretaría de Ejecutivo del Sistema Nacional de Seguridad Pública respecto al robo a transportistas han bajado el último año 21%. Operadores de camiones de carga aún se manifiestan y han bloqueado algunos tramos carreteros y accesos a la Ciudad de México como inconformidad. Durante junio, la inflación se desaceleró a 3.37% desde el 3.94% de mayo, ante la baja de algunos productos agropecuarios como el tomate y el chile, informó el Instituto Nacional de Estadística y Geografía. En temas internacionales, el saldo por los dos sismos de magnitud 7.2 y 7.5 que sacudieron Venezuela el pasado 24 de junio aumentó a 3.889 muertos, mientras que la cifra de heridos se mantiene en casi 17.000 y 17.907 personas permanecen sin vivienda, informó el gobierno. La presidenta electa de Perú, Keiko Fujimori, dijo que tiene toda la intención de retomar las relaciones diplomáticas con México, suspendidas desde noviembre pasado. Hay que recordar el conflicto que hubo y que pues precisamente pone en entredicho, ¿no? Y pues bueno, ahora que ya se dio a conocer el triunfo en segunda vuelta, ahí en Perú, son las declaraciones. Oigan, en los deportes, el seleccionador francés Didier Deschamps hizo un llamado a la calma tras la victoria en cuartos de final ante Marruecos por 2-0, insistiendo en que Francia no ha ganado nada todavía, aunque destacó el orgullo de pisar las semifinales por tercer mundial consecutivo. El delantero Kylian Mbappé dijo, tras la clasificación de Francia para las semifinales del mundial, que esta selección aún no es la más fuerte y aseguró que no le importa enfrentarse con España o Bélgica. Oigan, los Tigres fueron sorprendidos al caer 2-0 frente al cartaginés en un partido amistoso. El conjunto felino enfrentó este día al equipo tico en el Estadio Universitario. Oigan, ya es que necesitábamos ya también información de acá de los equipos locales, ¿verdad? Todo el rato vamos a estar extrañando el Mundial. Isaac del Toro, ciclista mexicano, terminó tercero en la etapa 6 del Tour de Francia, en competencia que siguió liderando el esloveno Tadej Pogačar. Pues sí, oigan, es que... Ay, también de sultanes. Es que los sultanes vencieron 4-1 a los Charros de Jalisco en el Estadio Panamericano para quedarse con la serie y con el enfrentamiento anual entre la novena tapatía. En los espectáculos, la lista de participantes de la Casa de los Famosos México 2026 continúa creciendo. El día de ayer, la producción confirmó que Aldo Rendón será el cuarto integrante del reality, cuyo estreno está programado para el próximo 26 de julio. Dice Ricardo Garcés que... ¿Y a mí qué? Así dijo, ¿eh? Priscila no, Priscila dijo, pues, es información. Es información. Oigan, hoy es que... Pues sí, este personaje es muy conocido, pues, en redes sociales, ¿verdad? Es muy conocido y pues bueno, ahí es el cuarto habitante. La cuarta temporada de La Casa de los Famosos se estrenará el 26 de julio a las 20:30 horas por Las Estrellas. La convivencia de los participantes podrá seguirse las 24 horas a través de una plataforma. Pues bueno, ahí está. Ernesto La Guardia, Karina Torres de Las Perdidas, Jimena Herrera y Aldo Rendón, hasta ahorita. Para quien estaba ahí con la duda, estaba preocupado, para ayer haciendo los planes. Oigan, siguiendo con los espectáculos, el popular actor de doblaje Alfonso Obregón, reconocido por su trabajo de casi una década como la voz de Shrek, vuelve a encontrarse en el centro de la polémica tras ser señalado por abuso contra una menor años atrás. La acusación se dio tras el reclamo público de Obregón a los señalamientos que le ponen señalaciones falsas. Señalaciones no existe, ¿verdad? O a lo mejor ya la... Es que dice, la acusación se dio tras el reclamo público de Obregón a las señalaciones falsas. Esto no fue de nuestro equipo, ¿eh? Esto es de una agencia de noticias, ¿eh? Que yo hecho. Señalaciones falsas. Bueno, señalamientos falsos de abuso en su contra que provocaron su detención en 2024 después de ser denunciado por dos de sus alumnas debido a presuntos actos de abuso. Brenda afirmó que Obregón se aprovechó de ella tras reencontrarse con el actor de doblaje a los 16 años durante el Festival de Cine Seneca en Mérida. Hay que recordar que, pues bueno, no es el único caso en donde se ha involucrado al reconocido actor de doblaje. 8:12, pronóstico del tiempo para el día de hoy, una máxima de 34 grados. ¿Chubascos? No. O sea, para el día de hoy, una máxima más o menos de unos 30 grados. O sea, 24 estamos ahorita, disculpen ustedes. Es que me quedé pensando en lo de la agencia de noticias. Ahí va, otra vez. Hagan de cuenta que le regresamos y el pronóstico del tiempo para el día de hoy. Para esta jornada se espera una máxima de 33, 34 grados. Chubascos por la tarde. Vientos de 10 a 15 kilómetros por hora y por la noche 23 grados. Recordando que los chubascos no son generalizados, pueden presentarse, pero no sería una cuestión mayor, sería solamente en algunos sectores, así que hay que tomarlo en consideración y disfrutar este viernes.
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La canción tradicional de los viernes. Feliz, feliz. Un saludo a todas las personas que van en el tráfico, que van en el transporte público y a todos los que les está costando iniciar en este viernes, a pesar de que terminamos con la semana, antes de que la semana termine con nosotros.

Oigan, saludos a todas las personas que están con nosotros en esta mañana. Leticia Moreno, buenos días. Que tengas un excelente fin de semana, nos dice. Bendiciones igualmente para ti. Muchas gracias a todas las personas que también, pues, nos escriben a través del WhatsApp y a través de las distintas plataformas. Oigan, pues bueno, feliz, feliz. Qué bonita canción. Pero, pues, nosotros andamos. Ay, espérate, aquí está. Pues ya ven que el día de ayer platicábamos que falleció, lamentablemente, Bonnie Tyler. Ayer pusimos las canciones, ¿verdad? Espérame, porque yo la tenía aquí, ya se me perdió. Aquí está, es que ya saben. O sea, pero aquí está. No, esta no. Oye, ya está, se va a acabar la canción, ¿verdad? De Feliz Feliz. Pues bueno, miren, Bonnie Tyler que nos deja. Ándale, aquí está. ¿Cómo no? Esta mera. Y pues bueno, muchas personas el día de ayer estuvieron escribiendo, pues a través de las distintas redes sociales, lo que tenemos aquí nosotros, y nos decían, oye, es que, híjole, tantos recuerdos, tantos, aquí está, mira. Es que les voy a poner esta canción que el día de ayer la incluimos, mira, espérame, ahí voy. Vamos a dejarlo porque me dicen... Ay, la de suavecito. Oh, sí, ¿verdad? Ándale, aquí está. Perdónenme ustedes, pero aquí la Chafaltrana ya está muy, muy viejita. Esta que la pusimos el día de ayer, que es muy, muy conocida. Obviamente, la de It's a Heart. Esa. La pusimos el día de ayer porque, pues, bueno, decíamos esta noticia tan lamentable. Lo que yo siempre he dicho, cuando un artista de estos, de grandes artistas, fallece, lo platicaba el día de ayer, lo que nos duele son los recuerdos, son las canciones que nos acompañaron en algún momento. Y por eso sentimos cercana la muerte y por eso nos puede. Porque aparte es cuando nosotros sentimos que, pues, la vida va pasando y que no somos eternos. Y por eso, y esta canción, que bueno, es un clásico, ¿verdad? Pero yo les voy a confesar algo. Esta canción primero yo la conocí de otra manera. Así que esta es la versión que yo conocí primero. ¿Ves? No me vayan a juzgar. Es la que yo conocí. Y luego cuando escuché la de inglés, yo era un adolescente. Yo escuché la canción en inglés, dije, ¿por qué le hicieron copia a Okiroki? ¿Eh? Y es la versión que yo conocí primero.

pero ustedes me van a disculpar porque la versión primera que yo conocí fue esta versión. ¿Sí? Está parecida. O sea, es una copia tal cual en español de la cantante Lisette, pero es la que yo conocí primero. Yo la escuchaba en el 1190 de AM. Hasta en Rolas y Bolas, son 90. Ponían ahí la canción. Y luego pues, ahí también. Y luego la ponían también en Génesis. Ya la escuchaba. Esta es la versión que yo conocía. Yo con Lisette, esta cantante sudamericana. Y que pues también la versión tuvo ahí su éxito. Vamos a escucharla. Sueño con

el homenaje a Bonnie Tyler. Vaya, ¿cuál me decías? La que no tengo es la de Shrek. Me da siempre miedo decir Shrek porque luego me equivoco. Una vez dije Churek para andar pensando en no decirlo así y lo dije de esa manera. Pero pues bueno, tú tienes la canción allá y esa es la versión que sale. Ah, esa. Ah, sí, claro, la de Yo quiero un héroe, ¿verdad? Ponla ya de aquel también. También las nuevas generaciones conocieron la canción. Digo, esta la pusimos también ayer, ¿verdad? Oye, lo que yo no sé, porque no estoy tan involucrado. Obviamente, la versión en español que sale en Shrek, pues, digo, no sé quién la canta, ¿verdad? Pero... pues buenas versiones también, de todos modos. Y muchos luego ubican esta canción. Obviamente que es un exitazo esta canción de toda la vida. Uno de los clásicos así tal cual. Pero la versión en español, no sé quién la canta. De ahí ve la de Shrek. Yo quiero un héroe. Esa, ¿verdad? Que sale luego en la parte final de la película. Sí, tampoco me acuerdo. Digo, fue hace mucho, ¿verdad? Y ahorita nomás me acuerdo de las películas de Viruti Capulini y de la India María. El otro día andaba yo en las plataformas. Dije, a ver, mire, estoy pagando tanto, déjame checo. En la plataforma no había nada, o no había sido una cuestión que yo quisiera. Luego, en otra plataforma, no, como que no hay nada que me guste. Otra plataforma también, y no había nada. Y en cada mensualidad, terminé viendo El que no corre vuela en el YouTube. La India María está remasterizada en el YouTube. No, espérame, ¿cómo no? Pero... esta canción, volviendo al punto, y esta canción y por el tema de Bonnie Tyler. Ahorita busco la de español para ponerla y hacer la comparativa. Son las 8:25. Vámonos al corte. Sí, porque ya voy con el tiempo, ¿verdad? Y tenemos información y aparte tenemos una entrevista muy interesante donde nos van a hacer una invitación. Si ustedes tienen alguna idea o algún proyecto en temas de transparencia y hablando de las entidades gubernamentales, pues bueno, está haciendo una invitación y aparte de poner en práctica lo que ustedes tengan ahí en mente también, pues ahí hay un premio, hay reconocimiento. De esto y más, platicamos un ratito y por lo pronto con esto, recordando a Bonnie Tyler y los covers. Yo los conocí primero con los otros, ¿eh? A Okiroki no me le diga nada. Vamos al corte y volvemos.

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6: Continuamos con más información, gracias. Son las 8:28. La temperatura en estos momentos está en los 24 grados. Saludos a las personas que en este momento están escribiéndonos a través de las distintas redes sociales y a todas las personas que en este nos están diciendo ahorita también, oigan, que hay tráfico, tengan mucho cuidado, manejen con precaución, Dice, ok, perfecto. Ay, pues bueno, la carga vial que hay en esta mañana. Oigan, y lo que decíamos, no es una cuestión menor el hecho de tener precaución. Por favor, hay que tener muchísimo cuidado. Luego lo decimos y podría sonar como una cuestión de siempre. Aquí nos dicen, es que repiten mucho, son reiterativos. Pues sí, hasta que no baje la incidencia o hasta que no desaparezca, es como deberá de ser. Y lo vamos a seguir diciendo, siempre, siempre. Así que, tener mucho cuidado, son las 8:29, y por favor, que no haya ningún choque, no porque no queramos trabajar, sino porque no queremos decir esto y que no haya tragedias. Oigan, vámonos con temas, vámonos con información local que viene incluida también el día de hoy en el portal de Enfoque Monterrey y también en el portal del periódico El Porvenir.
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6: Vamos con esto porque la alcaldesa de Suazua acudió al Congreso, solicitó más escuelas y un informe sobre el proyecto de construcciones.
7: Acompañada de la bancada de Morena, la alcaldesa del municipio de Suazua, Deyanira Martínez, solicitó desde el Congreso local al gobierno del estado un informe sobre el proyecto para la construcción de escuelas secundarias para atender la demanda que actualmente existe ante el crecimiento de esta zona del estado. La edil, junto con la diputada Greta Barre Hernández, al entregar la documentación en la Oficialía de Partes, pidió también atender otras necesidades prioritarias de infraestructura educativa en el municipio. La presidenta municipal dijo que en el caso de la colonia Valle de Santa Elena, el ayuntamiento aprobó desde el pasado 27 de enero la entrega en comodato de un predio municipal de 8,000 metros cuadrados para la construcción de la secundaria, por lo que consideró que ahora corresponde al estado dar el siguiente paso para responder a una demanda de cientos de familias que requieren un plantel cercano para sus hijas e hijos. Asimismo, el exhorto incluye la petición para atender la construcción de una primaria en privado inundadas de Santa Clara, así como diversas obras de mejora en otros planteles educativos del municipio. Con información de Jorge Maldonado Díaz, para Enfoque Monterrey y El Porvenir Radio, Fernanda López.
6: Gracias, Fer, por esta información. Y pues bueno, es lo que dan a conocer con respecto al tema de las escuelas. Recordar que estamos ahorita en vacaciones. Digo, apenas se acaba de terminar el ciclo escolar, pero se pasa así muy, muy, muy rápido. Así que pues bueno, es importante, digo, allí en Suazua, pero en todos los municipios, ¿verdad? También el tema de las escuelas. Oigan, y ya platicábamos en el resumen y en los titulares que propusieron extender hasta el municipio de García la ecovía, el Transmetro. Esto, pues para que pues ayude para aquel sector, es donde se requiere la zona de García, para el municipio de Juárez, etcétera, pero esto fue propuesto por la bancada de Morena.
7: Para determinar la viabilidad de que la ecovía Transmetro se extienda hasta García y mejorar así la conectividad del municipio con el resto del área metropolitana, la bancada de Morena presentó un exhorto en el Congreso local. La diputada Greta Barra dijo que la petición iba directamente para tres dependencias de gobierno y para el municipio de García. En el documento, Barra Hernández pidió también que Metrorrey informe si ya existen estudios o proyectos relacionados con una posible ampliación del servicio Ecovía Transmetro hacia García. El exhorto incluye una petición para que el Comité Técnico del Instituto de Movilidad emita una opinión formal sobre el tema a través de un dictamen y se hace un llamado al Ayuntamiento de García para que proporcione la información que se requiera sobre el crecimiento urbano del municipio, zonas industriales y los sectores donde se concentran los hogares. Con información de Jorge Maldonado Díaz, para Enfoque Monterrey y El Porvenir Radio, Fernanda López.
6: Gracias, Fer, por la información. Son las 8:32. Vámonos al corte y regresamos con el pronóstico del tiempo y además con esta entrevista que les digo muy interesante. Presten atención, sobre todo los que ahorita ya andan a lo mejor de ahí pajareando porque ya es viernes, bien a gusto, bien contentos. Pues bueno, tenemos esa información. Quédense aquí con nosotros. Estamos en Enfoque Monterrey. Ya volvemos.

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0: Continuamos con más información aquí en Enfoque Monterrey. Son las 8:36. Oigan, vámonos al pronóstico del tiempo. Vamos a saber cómo van a estar las temperaturas para disfrutar este fin de semana.
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0: Oigan, y ya decíamos, para el día de hoy se espera una máxima de 34 con chubascos de ahí por la tarde. Vientos de 10 a 15 kilómetros por hora, 40% de probabilidad de lluvia, humedad 64%, el índice UV extremo. El amanecer fue a las 5:50.

100% de probabilidad de lluvia, humedad 64%, el índice UV extremo. El amanecer fue a las 5:50, donde hay posibilidad de lluvia es para el lunes, con una máxima de 34 y una mínima de 23, con tormentas por la tarde. El martes, 35 de máxima, mínima de 23, con el cielo parcialmente nublado. Y el miércoles de la próxima semana igual, 33 de máxima, una mínima de 22, con el cielo parcialmente nublado. Y así va a estar la próxima semana, salvo el lunes, que ya decíamos que podría haber tormentas, y el día de hoy hay posibilidad de precipitaciones, pero es una cuestión menor. No es generalizado. Por ejemplo, el día de ayer yo iba saliendo ahí del pabellón ahí en Ocampo, cerca de las 6 de la tarde, y se vino el chipichipi bien a gusto. Dije, no, hombre, ya va a estar la lluvia. Me metí al carro, le di 4 cuadras y se quitó el solazo a todo lo que da. Entonces, pues así está, no de manera generalizada,

0: el solazo a todo lo que da. Entonces, pues así está, no de manera generalizada, ciudadanía que nos escuchan y que tienen algunos proyectos y que les gustaría presentarlos y participar, pues bueno, es que hay una convocatoria que es buenísima para un premio y yo creo que todos los que ahorita nos están escuchando, miren, con la pluma y que vayan ahí escribiendo. Les voy a decir por qué. Porque tengo aquí en el estudio C de Núcleo Radio Monterrey a la licenciada Hilda Villarreal. Hilda Villarreal, primero, antes que nada, les voy a decir algo. Es amiga mía. Sí, aparte, ella ahorita es la coordinadora de la Contraloría Social y en el gobierno del estado. Y, pues bueno, miren, primero la voy a saludar. Mi estimada Hilda, ¿cómo estás? Muy buenos días.
1: Hola, Hugo, ¿cómo estás? Muchas gracias por este espacio y por compartir tus micrófonos conmigo.
0: No, hombre, al contrario, me da mucho gusto y ahora sí les voy a decir por qué. Porque aparte, digo, de que pues ella ahorita está en este cargo tan importante. Hilda, aparte, digo, es muy buena amiga mía y también es parte de la familia de Enfoque, porque Hilda Villarreal fue mi productora aquí en radio hace poquitos años, y no tiene mucho, pero Hilda era la encargada y era la mera jefa aquí de Enfoque Monterrey, y aparte también les voy a decir algo, en Televisa, digo, donde yo también trabajo, también productora de varios espacios. Oye, hace poquito tiempo, ¿verdad?
1: Sí, ¿verdad?
0: Sí, oye, me pongo a pensar, ahorita estamos haciendo cuentas, ¿hace cuánto? No, pues, ¿quién sabe?
1: Pues
0: hace
1: cuando poco. Yo estaba aquí fue cuando se lanzaron los enfoques rápidos, ¿te acuerdas?
0: Sí, cómo no, sí. Que todavía están los enfoques al momento.
1: Ándale, los enfoques al momento.
0: Y que en aquel entonces el buen Edgardo del Villar, que en paz descanse, ¿verdad? Que,
1: así es.
0: Que estaba también
1: que lo queremos y lo liderando. Recordamos siempre.
0: Sí, hombre, que él tenía el noticiero de...
1: De las 8 de la mañana. Del mediodía.
0: A mediodía, a la 1,
1: sí,
0: ¿verdad?
1: Sí, de la mañana.
0: Sí, es cierto. ¿Qué era, a las 7 o a las 8? Ya no
1: era
0: acuerdo.
1: Bien temprano, era de 7 a 8.
0: Sí, es cierto. Fíjense nada
1: y Edgardo
0: más.
1: De 1 a 2.
0: Ay, no, hombre, ya empezamos a hablar como de tanto tiempo.
1: Sí, ¿verdad?
0: Tiempo.
1: No vamos a olvidarnos de esos sí. Tiempos.
0: Oye, pero...
1: Antaño.
0: Sí, pero me da mucho gusto platicar con Hilda Villarreal por esto, pues nos conocemos, somos amigos, tenemos también, digo, mucho trabajando también en distintas áreas, pero Hilda Villarreal ahorita está, les digo, ella es la coordinadora de la Contraloría Social, y es que están haciendo un llamado porque está el Premio Nacional de Contraloría Social 2026, que es una iniciativa que impulsa la Contraloría y Transparencia Gubernamental, que busca reconocer a las personas que con la participación de la ciudadanía ayudan a construir gobiernos más transparentes, cercanos y eficientes. Oye, Hilda, bueno, para las personas que nos están escuchando y para hacer este contexto, ¿verdad? Primero, para entender, ¿qué es la Contraloría Social?
1: Pues mira, seguramente tú y tus radioescuchas ya han oído a nuestra Contralora General María Teresa Herrera Tello.
0: Sí, como en un saludo muy grande.
1: Sí, claro, a la maestra, que la Contraloría Social es la parte bonita de la Contraloría. Uh-huh. Y esto es porque representa la colaboración entre gobierno y ciudadanía trabajando de la mano.
0: Okay.
1: ¿Qué quiere decir? Pues que la Contraloría Social es un mecanismo de participación ciudadana mediante el cual las personas supervisan que los recursos públicos lleguen a donde deban de llegar, que las obras se realicen conforme a lo planeado y que los programas sociales beneficien a quien realmente fueron diseñados para apoyar, ¿verdad?
0: Ok, esto es importante, ¿verdad?
1: Así es, por eso es importante que la gente, que no nada más, es que mira, todos desde nuestra trinchera podemos observar, podemos uh-huh. detectar, podemos proponer. Y esa es la parte bonita de la Contraloría, o sea, que no nada más nos quedemos desde acá viendo, pensando o inquiriendo, ¿verdad?, algo. Entonces, pues, queremos escuchar a la gente. Eso es lo que busca reconocer este premio.
0: Y esto también es relevante porque luego también la ciudadanía decimos, oye, ¿cómo me gustaría que se hiciera esto? O me gustaría que se escuchara esto. O tengo una idea. ¿Dónde la puedo presentar? Y es precisamente en esta área, en este espacio donde se puede presentar, ¿verdad?, junto con esta convocatoria que es el Premio Nacional de Contraloría Social. Oye, ¿en qué consiste? Para todos los que nos están sintonizando ahorita en este viernes, que nos escuchan en 90.1 y que nos están viendo a través de las redes sociales.
1: Sí, así es. Mira, este premio reconoce las mejores experiencias de participación ciudadana en todo el país, pero primero tiene una etapa estatal. Uh-huh. Entonces, busca identificar proyectos, iniciativas, buenas prácticas que demuestren cómo la ciudadanía puede contribuir a mejorar la gestión pública, a fortalecer la transparencia y a generar beneficios colectivos.
0: Ok, que eso.
1: Entonces, la convocatoria, como te digo, uh-huh. tiene una etapa estatal donde se seleccionarán un jurado, seleccionará las propuestas más destacadas del Estado de Nuevo León y pues quienes resulten ganadores tendrán el orgullo de representar a nuestro Estado en la etapa.

Más destacadas del estado de Nuevo León, y pues quienes resulten ganadores tendrán el orgullo de representar a nuestro estado en la etapa en un documento entre que son mínimo 10 cuartillas, okay, y máximo 25.

0: O sea, se requiere que sí señalemos, pero que también tengamos propuestas que, oye, se presenta esto, mira.
1: Ciudad y gobierno se unen de manera conjunta, los resultados siempre serán mejores.
0: Claro, es un esfuerzo de todos y así debe de ser. Ahora, ¿cómo nos podemos inscribir?
1: Pues mira, es muy sencillo. Uh-huh. Pueden consultar la convocatoria en nuestras redes sociales oficiales, que okay. es Contraloría y Transparencia. Uh-huh. Y también pueden acudir directamente a la torre administrativa en el piso 22. Ah, ahí se encuentran las oficinas de la Contraloría Social. Uh-huh. Y pues siempre habrá alguien dispuesto a brindar la asesoría personalizada para que puedan integrar su proyecto. Uh-huh. También lo pueden hacer a través de la página oficial, que es www.nl.gob.mx. Sí es muy importante que sepan que la convocatoria estará abierta solamente hasta el 24 de julio.
0: Ah,
1: okay. O sea, ya estamos cerrando filas, sí, ¿verdad? Hombre. Para todo esto, que trasciendan, que se puedan replicar, ¿verdad? En otros estados y en sí. nuestros municipios también.
0: Sí, es que les decíamos, imagínense nada más alguna idea que ustedes tengan, que tengamos todos y que sea reconocida, pero que también se pudiera replicar en otros. Nos otra vez decimos, es que podría ser esto, tengo esta propuesta o algo, y decimos, ¿dónde puedo presentarlas? Esta es la oportunidad. Otra vez, el tema del reconocimiento, el tema que estaremos pues con personas que realmente le saben. Ahora, esta es la etapa estatal para luego pues ser quienes representen al estado en la etapa nacional. Imagínense todo esto. Muchas veces, otra vez, nos quejamos de que es que no hay oportunidades para los ciudadanos. Esta es la manera de contribuir, porque otra vez, es la contribución, es el apoyo, ¿verdad?, de los ciudadanos, la coordinación con el gobierno para las mejores prácticas que se deben de hacer.
1: Así es, o sea, todos podemos, podemos opinar, pero también es necesario que también lo hagamos también trabajando en conjunto, ¿verdad?
0: Claro, totalmente.

0: Interesantes. Oye, pues, muchas gracias por estar con nosotros. Gracias también por liderar e iniciar en aquel entonces este proyecto que todavía afortunadamente está. Y a ver, y ojalá que sea un poquito más, ¿verdad?
1: Fíjate, qué orgullo. Ahorita que venía para acá, me sentí muy contenta de regresar después de tanto tiempo. Y dije, ¿y ahora del otro lado?
0: O sea, del otro lado, sí. Claro, sí. Ah, pues sí, porque aparte, déjeme decirles algo, ¿eh? Aparte de productor en radio, en televisión y todo, bueno, temas de gobierno municipal y del estado tiene mucha experiencia. Y aparte, pues yo lo voy a decir, ¿verdad? Si alguien quiere alguna cuestión inmobiliaria también, miren, escríbeme aquí y yo les paso el dato.
1: Exactamente.
0: De la licenciada y de Villarreal.
1: Y también sí. Ponemos pinos.
0: Ay, también. Oye, y ya viene la temporada. ¿A partir de cuándo la gente? Yo aquí en la entrevista, como si no tuvieron nada. Hay que ir al corte bien rápido, pero un minuto. ¿A partir de cuándo la gente empieza a poner pinos? ¿Ya así o las empresas?
1: Como a mediados de octubre empezamos con la agenda. Ajá. Ya ahora en agosto ya va a empezar toda la cuestión navideña. O sea, va a empezar a bombardear y así. Ajá. Todas las tendencias, todo. Entonces, sí, me voy a estar bien ocupada.
0: Ay, bien ocupada. Fíjense, sí. A ver si hay oportunidad que vuelvas a venir a platicar.
1: Claro allí, que sí.
0: En tu agenda.
1: Claro que sí, con mucho gusto.
0: Muy bien, muchas gracias, Hilda.
1: Gracias a ti, Hugo.
0: Ahora, que tengas un excelente día. Es la coordinadora de la Contraloría Social y hablándonos de esta convocatoria para este Premio Nacional de Contraloría Social 2026. Ustedes disculpen que estábamos en el chisme, pero hace mucho que no nos veíamos. Digo, platicamos mucho, pero no nos veíamos. Vamos al corte, porque si no me regañan, tiene que salir ahorita, porque regreso y terminamos. Ya volvemos.

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5: Vámonos rápidamente con la información de los deportes. Yesenia Gauna ya está lista.
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5: Yesi, adelante. Muy buenos días.
6: Hola, ¿qué tal? ¿Cómo están? Muy buenos días. Claro que sí, continuamos con más información y ahora hablemos del Cruz Azul, pues ya oficializó a Joel Wiki como su técnico para la apertura 2026. Y es que la máquina confirmó la renovación de Wiki después de su etapa interina y el mensaje en la presentación fue claro. Ir por el bicampeonato y pelear también por otros trofeos como el campeón de campeones, Leagues Cup y Campeones Cup. Además, el cuerpo técnico se reforzó con varios nombres que ya habían trabajado con Martín Anselmi. Además, el Cruz Azul sigue abierto al tema de la sede para el nuevo torneo, y es que el club solicitó un cambio de sede para la apertura 2026 y que el asunto ya forma parte de la agenda celeste en estos días, con la intención de definir dónde jugarán como local. Y el América ya tiene un nuevo director técnico, Guillermo Almada. El club hizo oficial la llegada del entrenador uruguayo para la apertura 2026. En su anuncio, el América resaltó la trayectoria de Almada y sus títulos previos y dejó claro que empieza una nueva etapa con objetivo de seguir sumando éxitos. Y las Águilas ya están metidas de lleno en la pretemporada, y es que muestran el trabajo físico, sesiones de gimnasio y en el arranque de la preparación rumbo.

0: la apertura 2026, incluso con contenido diario de entrenamiento en el nido y su gira de trabajo. Además, para esto, América también tiene un amistoso confirmado contra Los Ángeles Galaxy. El club angelino anunció que recibirá al América el día de mañana en un amistoso de verano, mientras el portal azulcrema ya lo marca como parte de su calendario de preparación rumbo al torneo. Y Chivas sigue moviéndose fuerte en el mercado, y es que Guadalajara hizo oficial la incorporación de Kevin Castañeda y también de Jordan Carrillo como refuerzos para la apertura 2026 y la Leagues Cup. Son dos altas importantes para apuntalar la plantilla rojiblanca. Además que el calendario de Chivas ya marca también su debut contra el Toluca, y es que el sitio oficial del rebaño tiene programado su primer partido de la apertura 2026 para este próximo sábado 18 de julio en el estadio Akron frente al Toluca en punto a las 19 horas. Después aparece Juárez y Puebla en las primeras fechas del torneo. Y Pumas también sumó una baja y una alta muy visibles en su reestructura, y es que el club anunció la llegada de Cristian Calderón, quien se incorpora de inmediato al primer equipo para la apertura 2026. Además, Pumas ya había renovado a Keylor Navas por un año más, asegurando continuidad en la portería. Y los universitarios ya tienen fecha y sede para su debut, que será también el sábado 18 de julio ante el Pachuca, esto en el Estadio Olímpico Universitario, en punto de las 17 horas. Además, el club ya lo tiene publicado como su próximo partido. Y el Pachuca también sigue activo en el armado de su plantel, y es que los Tuzos confirmaron a Nicolás Vallejo como refuerzo para la apertura 2026 y también anunciaron a Michel González para las Tuzas. Esto en el caso del equipo varonil, y el club ya tiene su debut programado precisamente en la cancha de Pumas el próximo 18 de julio. Y la Liga MX ya dejó el calendario de arranque prácticamente definido, y es que el torneo empieza con Necaxa ante el Atlético el próximo 16 de julio, siguiendo de Santos ante el Cruz Azul el 17 y el 18, que sería el América ante Querétaro y Pumas ante Pachuca. Hasta aquí toda la información deportiva más importante. Yo le invito a que me siga en mis redes sociales como Yesenia Gauna o Yes-Bajo-Bagao para que esté pendiente de toda la información más importante del mundo de deporte. No se despegue, continúa en Enfoque Monterrey y El Porvenir Radio. Yo le deseo que tenga un excelente fin de semana.
1: Igualmente, Jessy, gracias por la información. Ya nos vamos. Gracias por acompañarnos aquí en Enfoque Monterrey. Muchas gracias, mi estimado Ricardo Garcés en los controles, Priscila Estrada en la producción. Soy Hugo Aranda Tamayo. El fin de semana nos vemos en la tele, y el lunes aquí nos escuchamos. Que tengan un excelente fin de semana.

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0: ¿Qué onda, raza? ¿Cómo están? Buenos días, buenos días. Por fin es viernes. Es viernes ya. Ahora sí, vamos a arrancar un fin de semana más. 9:00 a.m. ya con 6 minutos. Es viernes, día 10. Viernes 10. 10 de julio del 2026. También ya.
1: ¿Qué?
0: Viendo este número, que es el número que trae Messi. Solo para todos los anti-Messis, que lo ha portado
1: ya,
0: Maradona.
1: Ya,
0: Pelé. Que el primero que lo portó fue Pelé. Ya expliqué la manera en cómo. En cómo Pelé tiene ese dorsal. Ahí si la gente quiere que lo explique, póngame ahí en el mensaje. Explícame, mi error, porque yo no sé. Es que todos los días aprendemos algo nuevo. Porque hay muchos técnicos de tribuna, ¿va? Y especialistas metiche, que.
2: Y mi tostero.
0: No, que Messi ya que leen la copa y que no sé qué. ¿Y por qué digo que es? ¿Por qué salía con esto y a colación lo del 10? Es que ya estamos a días, Richie, de que se termine ya la Copa del Mundo. O sea, estamos a días. De hecho, y juega España contra Bélgica a 1:00 p.m.
3: ¿Y a mí qué?
0: Y estamos ya a unos cuantos días de que termine el Mundial 2026.
1: ¡Qué argüendero!
0: México, Canadá y Estados Unidos. Pero bueno, eso será otra historia ya más adelante. Una temperatura de 24 grados en la zona centro de Monterrey. Saludo a Ricardo Garcés, quien está de aquel lado. A mi Richie de Oro, la mera paipa. El doble nacionalidad, mexicana y brasileira. Ahora que anduve de vacaciones, fue allá con los monjes tibetanos, ¿verdad?
4: Ya valió chorizo.
0: Allá de Brasil. Donde no, que dijo Richie, no, esos brasileiros son de cuidado, ¿verdad? ¿Dónde tan temprano? Ándate ahí. ¡Ándate ahí! Llegaste tirando barra y todo ese rollo. No, qué bañado, Richie. Me haces que diga esas cosas que no las puedo decir, pero bueno, mi inconsciente hace que las esté mencionando en este momento. Pero bueno, vamos con la pregunta del día de hoy. A ver, raza, ¿qué tiene un agujero en el principio y en el fin? Pero no en el medio.
1: ¿Qué?
0: ¿Qué tiene un agujero en el principio y en el fin, pero no en el medio?
1: ¿Qué?
0: Esa es la pregunta del día de hoy. Una pregunta simple, sencilla. Una pregunta que creo yo que hasta un niño de 3 años se sabe la respuesta. No sé ustedes cuál sea en este momento su posición de decirme la respuesta correcta, incorrecta. Yo siempre he dicho que nunca se queden callados. Hay que hablar, o sea, que no te la sepas, di, ¿sabes qué? No me la sé, y no pasa nada, no se acaba el mundo, no eres una mala persona, no eres un mal estudiante. Digo, nadie nace aprendiendo todas las cosas. Entonces, es importante que mandes tu mensaje, tu respuesta, al 8-116-116-91. Vamos a iniciar el día de hoy tirando chopo con esto. Aquí está el señorón Rigoberto Tobar García del Benitito Matamoros, Tamaulipas. Aquí está recordando a Monterrey. Cuando vino a Monterrey en el 79 y llenó el puente del Papa, lleno a reventar. Rigo Tobar.

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0: con algo de duelo. La de Bienvenido al Amor o la de... ¿Cuál? Es que no la entiendo aquí. Bueno, pues ahí está. Ahí está. Saludos para Normita allá en San Pedro, que está escuchando La Ranchera de Monterrey 91. A ver, ¿qué dice por acá, Big Richie?
1: Buenos días, Richie. Día 5. La selección no tenía que ser eliminada.
0: Este vato todavía. Todavía con eso.
2: No, mi Rorro, no explique.
0: Ah, no quieres saber. ¿A poco bueno, no? Sí, no quieres saber por qué el 10 es el que trae el number one, Rorro.
3: No, mañana.
4: Para mí, no, el único 10 y mejor jugador del mundo es Ronaldo de Assis Moreira. Ronaldinho. Antes de ese mito llamado Messi.
0: Sí, pero mi pregunta es, ¿saben por qué ese 10 lo traen los creativos, los meros meros? El primero que lo portó fue Orrey Pelé.
5: ¿Y a ti quién te metió el lichón?
0: No, nada más.
6: Enojado, bebé.
7: Estás enojado, bebé, porque hay mucho anti-Messi, bebé.
8: ¿Andas aguitado, Pepe?
9: Buen día, señorones. Don Rodrigo Lara, ¿cómo anda el señor?
0: Ay, pues andamos sin almorzar.
9: Con permiso, de Richie, usted, póngame portado.
0: ¿Qué
9: mentira, no?
10: ¿Qué?
9: ¿Qué? La nueva que anda ahí pegando ahí en otra la ranchera. Saludos para Richie, a la que está moviendo a los botoncitos. Parte de acá del Tapi de Venta Real. Muchas gracias, señor.
0: Ya está mi Tapi de Oro. Pues andamos aquí, pero sin almorzar, pero aquí andamos.
11: ¿Qué onda, compadre? Buenos días desde acá de Cadreita. Quiero felicitar a mi compadre el Pollo de Cadreita, que cumple años el día de mañana. Mañana sábado se va a pagar el palillo unos billares. Pero es viernes de palomitas, viejo. Y quiero decirte, compadre, si te ofendas, que Mbappé es mejor que Messi. Porque Mbappé, los 8 goles que lleva, jugó muy bien y de todo a todo. Y Messi no, Messi los goles que hizo fueron...
0: ¡Cállate, babosa! Saludos. No, me te digo. Quítense esa venda de anti-Messi, quítense esa venda, raza. Disfruten del fútbol que nos da... Tanto él, Mbappé, Cristiano Ronaldo, bueno, los que siguen vigentes, ¿no? Jalan.
12: Buenos días, mi Rorro. Un saludo para toda la ruta 223 Huerto.
0: ¡Eso!
12: Y para los capibara de parte del Winnie Pooh.
0: ¿Ese Winnie Pooh o Willy Pooh? Winnie, ¿verdad? Dijo Winnie.
13: ¿Dónde, Rorro? Buenos días. Esa Norma. Es
0: normal. No, tampoco. O sea, te da envidia de que me haya mandado esas palabras tan hermosas, tan bonitas. De hecho, ahí está la foto. No, si ustedes vieran la foto, está preciosa, Normita.
14: Sí está grabando, ¿no?
0: Pues aquí está el número, pero sí no le puedo mandar mensaje, que no. Dice, ¿qué tal, compadre Rorro? Saludos, ¿me podrías poner una rolita de La Fiebre Loca? No crezcas más, aquí estamos en la Carpintería Ramírez, con la bocina a todo volumen. Dice, la canción es para mi hija Génesis 98.1, el principio de ti. Ay, qué bonito nombre de Génesis, qué bonito nombre. Pues ahorita si podemos la ponemos ahorita, es más, ahorita la ponemos, mi Richie. Esa canción está para todas las quinceañeras.
15: No, mañana.
16: Hola, buenos días a todos.
0: Hey.
16: Que tengan bonito día y que vendan un chingo.
0: Espérate.
16: Pájaro errante.
0: No entiendes que hay muchos niños que nos escuchan. No utilizar esas malas palabras. Que son, si se escuchan mal, o sea, la neta.
17: Buenos días, mi Rorro.
0: Hey.
17: Sí, te mandó ese mensaje, Norma, pero pues sabes que tú eres pipirullo.
18: ¿Y qué tienes?
0: Así como el de la de Toy Story, soy papá casado. Pero bueno, pues.
19: Buenos días, Rorro. Hey.
0: ¿Qué onda?
19: El nombre Messi es. Me sirve como para tirarlo a la basura, Messi.
0: Ay, el otro, mira. Otro anti-Messi.
20: Cállate, vamos.
19: Los botoncitos.
18: Cállate, los chicos.
0: 9:26. La pregunta: ¿qué tiene un agujero en el principio y en el fin? Pero no en el medio. Esa es la pregunta de hoy.
21: Se enojaron mis amigos.

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0: Vámonos con los mensajes. ¿Qué dice el público? ¿Este ya lo puso o no?
1: Yo digo que la respuesta es un tubo.
0: Un tubo.
1: Tiene un agujero en el inicio y
2: ¿qué?
1: Llora en el fin.
0: Exactamente. Dice, buenos días, Rorro. ¿Qué es lo correcto decir? ¿Malas palabras o palabras altisonantes? Pues de las dos, compadre, es lo mismo. Sí, sí, sí.
3: Buenos días, Rodrigo. Buenos días,
0: ¿qué pasó?
3: Richie.
0: ¿Qué pasó? ¿Qué pasó? ¿Qué ha habido?
3: Saludos, Richie. Ya ves que te hablé cuando estaba ahí modulando el de la yegua colorada. Buenos días, Rorro. Dios los bendiga. ¿Qué tiene una cosa agujero de punta a punta? Pues un tubo.
0: ¿Un tubo?
3: Un tubo, ya sea de plástico, ya sea de hierro, ya sea de cobre. Es lo que tiene los
0: bújeros. Bueno, vamos a ver qué onda con el productor. Ya ves que ayer nomás dijo así, se fue de volada.
4: Buenos días.
0: Buenos días, buenos días, ¿qué ha habido?
4: La respuesta a la pregunta, ¿qué tiene un agujero?
0: Nomás, espérame tantito, este es el sabiondo, este vato sí nos va a decir, mira, este es el que sabe todo.
4: En el principio y en el fin, tiene una O. Esa es la respuesta.
0: Bravo.
4: Rojo. Cordiales desde aquí de Uberlandia de Juárez, sí. Nuevo León.
0: Es como cuando la canción, o cuando yo diga, o oh, cuando yo diga, o oh, ustedes dicen,
5: Hola, Rodri.
0: Hola.
5: Yo digo, ay, auxilio, ya no cabemos.
6: Ya empieces
5: sangrón. Soflamero, tú fuiste el que andaba ahí de presumido.
7: Ay, que mi nombre en inglés. Que Rodri,
5: lo más ridículo que escuchador aguantas, vara.
0: No, sí.
5: Rodri.
0: Estoy de acuerdo, nada más que en voz como la tuya de hombre o de los hombres se escucha muy... ¿Cómo te puedo decir para no ofender a la raza?
8: Dicen que
0: es como si yo les dijera que... ¿Quién es el ofensivo del fútbol americano? Pues el mariscal, ¿va? De campo. Pero, o sea, así se escucha con ustedes, pero... En una mujer se escucha muy, muy, muy, muy bien. O sea, quiero que una mujer mande un mensaje y me diga, hola, Rodri.
9: No, mañana.
0: Una chica, pero una chica, una mujer. Para que vean la manera en cómo se escucha de una mujer a un caballero.
10: ¿Qué tal, mi Roro? Buenos días. Habla el estúpido. Oiga, mi Rorro, saluditos para mi Richie también ahí, que le está moviendo ahí a los botoncitos.
0: Las has bañado.
10: Los botoncitos. Oiga, mi Rorro, Messi. No la arman.
11: Rorro, buenos días, Richie. Día 5. La selección no tenía que ser eliminada.
0: Está bien, ya lo apunté aquí, compadre. Ya lo apunté, sí, buen chiste.
12: Caguamas, caguamas al rato, caguamas.
0: ¿Dónde? A ver qué dice por acá.
13: ¿Eres delicadito, bebé? ¿Eres delicadito?
0: A ver, una chica, o no hay chica, no nos escuchan chicas, ¿o qué? Nada más Normita, perdón, Norma.
14: Ya no cabemos.
15: Hola, Rodri, ¿cómo estás?
0: No, este es un vato. No, tampoco,
16: ¿Y qué tiene?
0: Digo, si sabemos identificar la voz de mujer y la voz de hombre.
15: Hola, mi Rodri, que tengas un feliz y productivo día.
0: A ver, pero si eres chica, a ver, nomás confírmame si eres chica, porque...
16: ¿Qué te importa?
0: Sí, mira, aquí dice pero Yolis. Si eres Yolis, entonces, fíjense cómo se escucha.
17: Pero y faltillo.
0: No, mira, nomás chequen cómo se escucha en la voz de ella, la neta, mira.
15: Hola, mi Rodri, que tengas un feliz y productivo día.
0: ¿Eh? Ya ven, qué hermoso se escucha cuando dice, hola, mi Rodri, O sea, se escucha bonito, pero imagínate cómo se escucha en la voz de esta persona, mira. A ver.
18: Hola, Rodri.
0: ¿Ya ves la diferencia? ¿Ya ves la diferencia? Sí escucharon la diferencia.
15: Hola, Rodrigo.
0: Wow. Ya ven, mira, ya ves. Qué bonito se siente, que dice, esa chica hace mucho ahora. No te entendí, la neta, compadre, no te entendí. A ver.
19: Hola, mi hermoso
0: Rodrigo. No, tú.
19: Es un hermoso día.
0: Tú estás fingiendo la voz, compadre. No le peguen el careca. No le quieran vender salsas a Air.
20: Sé como sea, es el mismo.
2: Hola, Rodrigo.
0: Mira, mira, mira, mira. Igual, raza. Ya ven. Y yo les digo, aguas, eso se pega o eso se les puede quedar. Entonces, hay que estar al tiro con eso. 9:42, vámonos a más música. Aquí está la preciosa de Yuridia. Para que seas feliz. Mira cómo se escucha. Yuri. ¿Qué tal? Hola, Yuri.

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0: ¡Eso! Faltan ya 8 minutos para que den las 10 de la mañana. 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Y la ranchera, ya sabes que estamos en todos lados. Y tenemos boletos, vamos a tener boletos para la butaca 90.1 de la Arena Monterrey, para que estén pendientes de los turnos en vivo. Y así que no le cambien, las 24/7, siempre escuchando la ranchera de Monterrey 90.1 FM. Voy con mensaje, audio.
1: Hola, Radri.
0: Radri, hola. También, no es voz de mujer, no es voz de mujer, o sea, la neta.
2: Buenos días, Rodri.
0: No, menos, mira.
2: Ven para acá.
0: Mira, tampoco, no. No hay chicas, a lo mejor no me escuchan a mí, va.
3: Ay, Rodri, no pienses que te puedo meter en tantos líos. Te escribí el texto fingiendo que soy Norma.
4: Apóyame, manito.
3: Realmente me llamo Jesús Orozco.
0: No, tampoco.
3: Tengo un bonito día.
0: Tampoco. O sea, aquí tengo el de Norma.
3: Bueno, sí, bonitos días, Rodri, saluditos para acá, para Federita, acá andamos, sin chinga.
0: Otra vez, mira.
3: Saludos.
0: Mejor día en friega, se escucha, pues, menos.
5: ¿Qué pasó, Cuti?
0: Chabelo.
5: Hable bien.
0: Dice por acá, dice, me refiero a que yo ya soy una mujer mayor, Rodri. Ay. ¿Pero quién? A ver.
6: Hola, mi Rodri, que tengas un feliz y productivo día.
0: Mira, tiene 54 años. Oye, pues no pareces que tienes 54 años con la voz. Yo pensaba que tenías algunos 20 años. Así con la voz, ¿verdad? Escuchar la voz. Sí, pero bueno, ahí está.
7: Metiche y mi totero y faldilludo.
0: De hecho, los Alegres del Barranco, ahorita que les platicaba de ellos, son los que trabajaban, bueno, hacían mancuerna con la Gilbertona, ¿verdad? En los videos y todo eso.
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0: Ahí está, mira. Mi pave de oro le decía, ¡ay, pave! Bueno, vamos con la respuesta a la pregunta que me está entregando ya el señor productor. ¿Qué tiene un agujero en el principio y en el fin, pero no en el medio? La respuesta se las voy a dar en inglés. Y ustedes van a decir, ¿y qué es eso? La respuesta es un donut. O sea, viene siendo una dona, para que me entiendan.
8: Pues mejor una dota.
0: Es un bollo de masa dulce frita, tradicionalmente con forma de rosca, se elabora con masa de levadura fermentada y suele cubrirse con azúcar glaseada o chocolate. De hecho, el agujero, déjenme les digo por qué le pusieron el agujero a las donas. En el año de 1847, un marinero estadounidense llamado Hanson Gregory le hizo el agujero central a la masa para evitar que el centro quedara crudo al momento de estarla friendo. Entonces, ahí surgen las donas, ¿verdad? Entonces, esta es la respuesta. ¿Qué tiene un agujero en el principio y en el fin, pero no en el medio? Una deliciosa y riquísima dona. Que por cierto, Richie, en la mañana fíjate que hay un producto de los que vendo a una pastelería aquí en el centro. Me regalaron pan. Por agradecimiento.

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0: ¡Eso! 10 de la mañana ya con 3 minutos. Las 10 de la mañana con 3 minutos. Ya me dio hambre, mi Richie. Ya me dio hambre. Ay, pero ahorita me echo un panecito. Ahorita me aviento, sí, exactamente. Voy con algunos mensajes y luego voy con el tema.
1: ¿Qué hey. Agarro el cuerpo humano?
2: ¿Eh? No mames, ni su mamá condenado, chamaco.
3: ¿Será mucho corazón la respuesta? ¿Mucho corazón?
4: ¿Qué?
3: ¿Y mucha comprensión? ¿No? Ay.
5: Pues bueno, más o menos la respuesta. Yo pensé que el productor iba a decir, no, que el cuerpo humano tiene un agujero al principio y otro al final. Nada, pues ya ni modo.
2: No mames, ni su mamá.
6: Hola, buen día, Rodríguez.
7: Se oye muy afeminado
6: viernes.
7: El primo.
6: Saludos, guapo.
0: Ya ves, ¿se escucha cómo? ¿Se escucha cómo?
7: Se oye muy afeminado el primo.
0: Exactamente, exactamente.
8: Lo que pasa es que siempre andas de pibichón ahí, haciendo una cara de niño de hospicio que te ve.
6: ¿Y a ti quién te
2: mató? Estás enojado, bebé, porque me dieron pan, bebé.
0: Es por agradecimiento, así me lo dijo el señor, por agradecimiento. Es más, les digo una cosa, le regalé el producto, no se lo vendí, se lo regalé.
9: Rodri, mira, Rodri, ahorita que estabas abrigo para hacer el disco, ya ves.
0: Ah, mira, ya, tú tiras mucho chopo, ya, este vato tira mucho chopo.
10: Oyes, mi Rorro, tú estás como los policías, si te derecha. Se van a comprar tacos, se van a comprar tacos y no les cobran. Es por agradecimiento también ellos.
0: Porque también. No, porque en serio, mira, te lo digo porque hay oficiales que te cuidan. O sea, digo, podemos tener muchas percepciones, pero la neta, entonces siempre es por agradecimiento. De hecho, a raíz de eso que me pasó hoy, como siempre me pasa, voy a abrir debate. A ver, raza, ¿alguna vez te han dado o te han sorprendido con algo por agradecimiento? O sea, algo que no esperabas, que a lo mejor tú, por buena onda como eres, tu persona, tu manera de ser, tu manera en cómo te educaron, de esas personas que siempre ayuda al prójimo sin recibir nada a cambio, y que de repente a lo mejor hayas ayudado a alguien en determinado momento y pues así cada quien, pues, no hay bronca, ¿no? Y que de repente un día el vato, compadre, mire, aquí le traigo, no sé, una comidita porque usted me... O que le hayas ayudado a un vato de un restaurante así, pero sin compromiso y sin nada, y que de repente te diga el vato, compadre, véngase por unas, no sé, unos tacos, unas enchiladas, algo. Van por cortesía mía, o sea, la gente que es buena persona, cuando hace esas cosas, lo hace por agradecimiento. Entonces, quiero que ustedes, en el tema del día de hoy, vamos a abrir debate y me digan si alguna vez te han dado algo por agradecimiento. Te han dado algo o te has sorprendido con algo por agradecimiento. En serio, porque eres buena persona. O sea, aquí estoy hablando de que eres buena persona. Hay personas de todo tipo, pero porque eres una buena persona, te están haciendo ese gran detalle o te están dando ese gran detalle, ¿verdad? Entonces, si mucha gente no manda mensaje, quiere decir que entonces nunca han hecho algún favor así bien y no les hayan dado algo por agradecimiento. O para ellos es que dicen que son bates, pero no. No. El ser bate es una cosa como el guardián. Ese vato es bien bate. Pero por agradecimiento, raza.
11: Cállate, baboso.
0: ¿Que alguien te dé algo? No.
12: Que agarra y que me dice.
0: Por eso, donde quiera que voy yo, no, me atienden de maravilla. De maravilla. A ver, voy a escuchar este mensaje y nos vamos ya con música, Richie. A ver qué dice el primer mensaje que llega. Me imagino que va a hablar en torno al tema. Ojalá así sea.
13: Yo traigo otro debate aparte del que tú traes.
0: Ah, mira, ya ves.
13: Yo nada más quiero saber si se verá mal o ya es hora. Porque allá en Australia ya es hora de abrir el primer Tecate y los que sigan.
0: Fíjate, pues yo no sé, compadre, pero qué bueno que me lo dices porque estaba preocupado, por eso no quería seguir con el tema. Dije, ay, este vato, no sé si esté en Australia, está acá, pero... Y no podía enfocarme mucho al tema, porque estaba preocupado. Pero ya que me dijiste, ya se me quitó la preocupación, entonces ahora sí le pido a la raza que mande su comentario al 8-116-116-91.

0: El gobierno del Nuevo Nuevo León.
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0: Las 10 de la mañana, 19 minutos. Seguimos tirando chopo por la ranchera 90.1 de FM. A las 11 llega el Desmaye Radio Show con Paco Dávila el Morocco. No, pues el Chiquitín. Y todas sus secciones que tienen también para ustedes. A la 1 llega Fernanda López para la segunda emisión de Enfoque Monterrey y el Porvenir Radio. Y a las 3 llega Ranger. Llega el Ranger de 3 a 5 y de 5 a 6 pues llega tu servidor el Rorro para la onda de los corridos y luego a las 6 de party con el Guardián. A ver, vamos con mensajes. ¿Qué dice la raza?
1: Eso, lo que dice usted, señor don Rodrigo Lara, es cierto. Mire, yo tengo 30 años de tapicero y a mí mis clientes a veces que yo siempre trato de dejar los trabajos bien hechos. Salas, las sillas, carros, ¿va?
0: Como debe de ser.
1: Y otra vez fui a los puentes a entregar unas arañas sillas y la señora me restaba un tanto y me dio como 3,000 pesos de más. Y le dije, oiga, aquí van 3,000 pesos de más, tenga, se lo regresé. Digo, no, señor, eso se los doy por agradecimiento y porque es de buen tapicero y. No, muy, muy,
0: muy,
1: y dije, no, muy agradecido con usted, señora, muchas gracias.
0: Y... Ya ven. Es que cuando trabajas bien y haces las cosas bien, eso es lo que pasa. Digo, nos ha tocado a todos también, porque a veces batallamos para encontrar o buen tapicero o buen mecánico, y aunque seamos camaradas, a mí me ha tocado también, o sea. Por eso las cosas siempre se tienen que hacer con calidad total,
2: Qué argüendero.
3: Ya, Rorro, tira mucho rollo. Aquí presenta el cerrón como siempre. Viernes de libramiento. Digo, ¿cómo ves, Rodrigo?
0: Ese secón.
4: Fíjate que el patrón de crecimiento me trajo unas botas, pero ¿qué crees? No, me quedaron las botas. No eran de mi número.
0: Y
4: me quedaron muy chiquitas. Saludos.
0: Pero bueno, la intención cuenta mucho, ¿no? Y a lo mejor en un momento te deciré, pasa las botas. O a lo mejor te dijo, ¿cuánto por las botas? ¿Ah? O en cuanto a las botas, o no sé.
5: Cállate, baboso.
0: Dice Rorro, el lunes presté una escalera aquí en el jale a un técnico. Se la presté sin problemas, una hora o dos, y cuando me la entregó, dice, para mi sorpresa me dio 100 varos para las sodas.
6: ¿Qué?
0: Ni me los esperaba, la neta, pero me cayeron de perlas. Saludos, siempre escuchando. Es que es lo que digo, Raza, en serio, es lo que digo. O sea, por eso, a mí no me molesta que me digan, no, que...

0: dos personas a un centro médico y les di el ride, bueno, o sea, no me pagaron. Automáticamente ¿qué? Se fueron y no, dije, no pasa nada, échenle ganas. Primero está su salud. A los dos días, no sé cómo fue que me los volví a topar y me llenaron mi tanque de gasolina.
1: Ándale.
0: Y de la roja, papá. De la roja.
1: Y va que te sientes bien.
0: Papá.
1: Y va que te sientes bien, o sea, se siente uno bien porque eres una buena persona con buenos principios. Eso es a lo que yo me refiero también, raza.
2: Ingeniero Rorro.
1: Hey, ¿qué pacho?
2: Hablando del tema de agradecimiento, yo en mi trabajo tenía 20 años y me dieron las gracias y hasta ahí quedó. Me dieron una patada en el you know. ¿Eso de agradecimiento hablaba o de otro?
1: No, pero mira, te voy a decir una cosa en relación a eso. Cuando se cierra una puerta, se abre una mucho mejor. Yo estoy seguro que si, a lo mejor ahorita me lo puedes decir. Yo estoy seguro que hoy te va mucho mejor que donde estabas. Y eso está comprobado por la ley de la vida. Por eso, yo siempre he dicho una frase que me decía mi abuelito, que en paz descanse, mi abuelo y mi papá. Bendito Dios, yo nada más, la primera vez me quedé sin jale, la primera vez cuando estuve en radio. Pero a los pocos días, obviamente fui a trabajar a Radio Centro. Pero yo no andaba triste ni nada, pero sí se me notaba y mi papá y mi abuelo me decían, mijo, se acaba el trabajo, mijo, pero no se acaba el mundo. Se cierra una puerta, pero se abre una mucha mejor. Y exactamente, se me abrió la de en aquel entonces y a la fecha sigo triunfando, porque yo considero que sigo triunfando.
3: Mira, Rorro, del tema no sé, ¿verdad?
1: Ah, no, este es el que ya pasé,
3: Rodri, Rorro, si eres el Rorro,
1: ¿va? Un simple mortal.
3: Y ya hace tiempo, un camarada, como soy taxista, pues me pasó un trabajo de yeso, también soy yesero, vitroficero,
1: plomero, ándale,
3: que
1: mira.
3: Caiga de la obra. Y ese me recomendó con un amigo de él, y ese amigo pues ya le hice el trabajo, y luego ese chavo me recomendó con un hermano, y pues ahí como al año me habló, vente, tengo unas cosas que darte, y me regaló un barandal que vale como 3,000 pesos, y arena y cemento me regaló, pues vente para acá, le dije muchas gracias, Dios te bendiga y te multiplique.
1: Eso.
3: A mí se me han regalado por agradecimiento.
1: Exactamente, y se siente bonito porque tú hiciste un bien, sin mirar a quién. Dice, yo sí apoyo, pero siempre me toca puro malagradecido, ni las gracias me dan. A mí me gusta ser agradecida y dar detalles hechos por mí, doy postres normalmente, si me recomiendan de mi trabajo, mi broma, de agradecer, eso que, ok, pero ¿qué? La neta, mira, va a llegar un momento en que te va a salir todo bien.
3: Mi rorro, pues tú mismo lo dijiste, esa cosa se pega, y son los que te escuchan, compadre.
1: Vámonos a más música, 10:25, estamos tirando chopo por el 90.1 de FM. Esta va para Génesis con todo cariño y para todos los que cumplen 15 años, las quinceañeras. No crezcas más, aquí está la fiebre loca. Génesis, de parte de tu papi que te ama y de tu mamá y de tu familia, no crezcas más.

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0: caballito.
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2: Seguimos tirando chopo por el 90.1 de FM. 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
1: Las 10 de la mañana, ya con 36 minutos, vámonos con la sección Recordando el Pasado. Vamos a escuchar y vamos a presentar en lo que sonaba un 10 de julio del año de 1983. ¿Qué hacías en ese año del 83? ¿Qué hacías? Fue cuando naciste, ya estabas en la primaria, estabas en la escuela, estabas en la secu, en el kinder. ¿Qué hacías en el año de 1983 que sonaba con todo en la radio, en la televisión, en los antros, en la casa? Éxitos como esto que dice así. Ahí está el original de Mickey, Tony Basil, ahí nomás. ¡Soy Mickey! ¡Y vengo hasta diciembre! En aquella época de los 80 y tantos, 80, 1, 2 o 3, Richie, para la gente que a lo mejor no está enterada, había grandes grupos en aquel momento. Estaba Menudo, estaba también un grupo que, a ver si se acuerdan de este, que es el grupo Ciclón, que duró muy poco, también eran como 5 chavos, y a ver si se acuerdan rolas como esta que dice: Para no pensar en ti.

0: Esos vatos se vestían de negro, mi Richie. Grupo Ciclón, duró muy poco.
1: ¿Qué?
0: Pues le querían hacer competencia a Menudo también y pues complicado, ¿no? Esa rola fue un exitazo, esa. Y bailaban bien padre, bien padre. Pero también en aquel entonces sonaba con todo esto. Motivo de Salo Reyes.

¡Qué buena rola de Police! Pero también sonaba una chica con una melena grande, larga. Mentiras, Daniela Romo.

0: El Divo de Juárez con la canción de...
1: Si nosotros nos hubiéramos...
0: Mira, aquí en el pasillo van varios compañeros, nomás la escucharon y están levantando la mano así como que... ¿Qué pasó?
2: Dicen que lo que se ve no se pregunta.
0: Exactamente, Juan Gabriel.
3: Ay, ya no cabemos.
0: Pero por eso, raza. Imagínate el Divo de Juárez, Juan Gabriel. Bueno, esto sonaba un 10 de julio de 1983.
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5: Ya estamos en la recta final, voy con mensaje, mi Richie, porque tenemos algunos pendientes.
6: Mi rorro, pues tú mismo lo dijiste, esa cosa se pega, y son los que te escuchan, compadre.
7: Estás enojado, bebé, estás enojado. Compadrito Rorro, buenos días, compadrito Richie.
5: ¿Qué onda, compadrito? ¡Qué abismo negro! ¡Qué ha habido!
8: En el ombligo, imagina.
5: Creo
8: que les gusta
5: las donas,
8: salud.
5: Estos datos.
6: En Rorro, en el único lugar donde me tratan así es en el desestrés. Toda sobre la idea. Estoy bien halagado.
9: Oye, Rorro. Y lo que dices también aplicaría cuando pido un servicio de 1500.
5: No, o sea, no, bueno.
9: Que todavía le voy a agradecer. Si se hace un, si se avienta un buen cali y todo, ¿crees que le voy a compensar con algo más?
5: No, no. No,
9: ¿qué va a hacer?
5: No, ahí no es agradecimiento, ahí es propina.
9: Es Rorro, yo tengo un camarada que tenía 3,000 pesos y le quedaron 300, güey. Por agradecimiento, el vato se va a pagar unos tacos.
5: ¿En serio?
9: ¿Cómo ves?
5: No, sí.
9: ¿Cómo ves el vato este que
5: sí,
9: se va a pagar?
5: Está bien.
9: Bueno, es a todo dar.
5: Pues dile dónde, ¿eh? Para ir también.
9: No, sí, buena onda.
5: Ey, invítame.
9: Que me mande el mensajito el vato para que me diga cuándo se va a pagar los tacos.
5: Pues invítame también. Sí, invítame, pues.
10: Se te cerró la puerta enfrente y te abrió la de atrás, Rorro.
5: Esa raza. Más de volar los mensajes, raza.
11: Rodri, ¿cómo sabes mucho, Rodri?
12: Usted no aprende,
13: ¿verdad? Rorro, mira, yo soy taxista y pues también la vez pasada hice una carrerita, ¿verdad? Una señora la subí ahí en la clínica 30 y ahora central. Ya llegamos, me da 100 pesos. Digo, no. No, así déjelo, no. Son 250, no son 100. Para agradecimiento, dije, pero no sé qué
9: hacer. Es que hay veces que la gente hace favores como esperando algo a cambio. Pero tú siempre has de ser el como dicen, el bien sin mirar a quién. Y el bien no está comprobado, y en la Biblia lo dice que Dios quita y Dios pone. Si un día te cierran la puerta, es porque Dios va a abrir otro mucho mejor.
5: Exactamente, compadre, tú lo acabas de decir. Dice, gracias, mi Rorro. Dice, ¿qué? Por acá otro audio. Oye, son muchos, pero ya me voy a despedir porque el tiempo.
14: Saludos, compadre, desde Cadreita, para mi compadre Beto el Temerario.
5: ¡Cállate! ¡El Temerario!
15: Rodri, te mando un saludo a Cejón de la Yuyi de Cadreita.
9: Dos gorditas de carne asada con queso y una de guacamole, güey.
5: Sí, hombre, ya.
14: Don Rodrigo, lo malo es que la gente no agarra nada en serio, por puro juego ahí.
5: Ay, exactamente.
14: Cosa de ranchera Monterrey, hombre. Habían agarrado más en serio, hombre.
5: Mejor. Sí, es como el de los botoncitos que también nomás está riendo, o sea.
14: ¿Qué onda, Rorro? Aquí de voladita, un saludito para acá para toda la racita de Gualegua, Rorro. Ahí pongan una rolita a toda la racita de Gualegua.
5: ¿Cuál, cuál?
14: Que más te guste, Rorro. Saludos hasta Gualegua, Nuevo León.
5: A Gualegua, Nuevo León.
14: Dice.
16: Te espero, Rorro, del depa.
5: Oye, este vato, espérate.
16: Vente. Oye, Rorro, vente para quedarte el domingo para que pruebe los cojitos. Esto esperamos.
5: Ya está.
10: Sobre, Rorro, ya di la canción, digo el poema.
5: Ahí va el poema. Si nosotros nos hubiéramos casado hace tiempo cuando yo te lo propuse.
17: ¿Qué?
5: No estarías hoy sufriendo ni llorando.
17: ¿Qué?
5: Por aquel humilde amor que yo te tuve.
17: Mira nomás cómo.
5: Pero tú me abandonaste por ser pobre y te casaste con un viejo que es muy, pero muy, muy, muy rico. Ahí quedó el poema, señoras y señores. Yo me retiro, gracias.
16: Postdata, Juan Gabriel se está revolcando en la tumba escuchando tu poema.
5: Ya me voy mejor. Ya me voy, gracias. Viene el Morocco. Aquí está la firma, la rúbrica del amor. Uno de sus éxitos, si lo escuchas, en el 90.1 de FM.

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Llega a cabina pa' que vayan y digan. Él es Paco Dávila, el Moroco, en el desmaye.

0: buenos días, buenos días. 11:05, súbele a la ranchera de Monterrey.
1: Ella durmió.
0: 90.1 FM. La más completa. ¿Cómo anda la racita chingüengüenchona?
2: ¿Qué te importa?
0: La racita que ya le rechina la rodilla. La racita que ya no se puede agachar a abrocharse las agujetas de los tenis porque le estorba la panzota, güey. Y soporta panzoncito. ¿Cómo andamos? ¿Cómo andamos? ¿Cómo anda la raza que los cambios de clima le duele la raquia? A todos los que operaron de la vesícula, de la hernia. De la hernia, ¿no? Ah, la hernia también, güey. No, más la señora, todas las señoras que las operan cuando van a dar a luz, güey, que les fue en la raquia, después, ¡ay, me duele la espalda! Ya cuando llegas a los 40, ¿verdad? Aguas.
3: Haces poemas bien raros desde que te juntas el libramiento, Rorro.
0: Quiero una canción de Juanga, dice. ¿Cómo andamos? ¡Buenos días, buenos días! La racita cuchicuchi, ñangas, ñangas, tilingo, lilingo, ¿cómo amanecieron? ¿Cómo les va? ¿Cómo les va?
4: Saludos, compadre Morocco, para mi compadre el Coyote, de allá de Allende, que es luchador, y para mi compadre Beto el Temerario de Jadreita.
0: Saludos, compadre, a todos los luchadores, saludos. A todos los luchadores, pues todos somos luchadores, güey, todos andamos luchando, güey, por la vida, güey.
5: En tu perra vida.
0: ¿Cuál es esa, Ricardo?
2: ¿Qué te importa?
0: Dame la señora. No sé qué señora, se me imagino que es bien amargada, güey. Así con cara de que anda. Siempre anda oliendo así a popis, güey. En la cara, así como. Como que la jeta fruncida o algo, güey. No sé, güey.
6: ¿Qué tal? Muy buenos días, compadre Morocco.
0: ¿Qué hay, compadre?
6: Excelente fin de semana.
0: Excelente, carnal.
6: Compadre, hey. Vamos a prendernos. Ponte algo de Lenny Kravitz. I'm gonna go my way. Para prendernos.
0: ¿Cómo? ¿I gonna what? Ok, déjame traduzco, compadre.
7: Ya va un chorizo esto.
0: Lenny Kravitz, a ver, por aquí la tengo. La tenía, ya la tenía lista, güey. Pero sí, guau, se me fue. Si no, te pongo otra ahorita. Déjame, voy, pongo un audio más y sigo buscando la canción. Hola, hola.
8: Buenos días, Morocco. ¿Qué rollo? ¿Qué ha habido? Oye, no, ya me estaba durmiendo ahorita como de 9 a 11, pero ya me desperté. ¿Quién sabe?
0: No se duerma. ¡No se duerma! ¡Siga viendo el desmaye! ¡Súbele! Hey, hey, hey. Y es viernes, fin de semana, el cuerpo lo sabe. Y el hígado también. Vamos a destrozarlo un poquito más.
9: Cállate, baboso.
0: Todos los que están preparando para la carnita asada de hoy, 1:00 p.m. para ver el partido de España contra quién. ¿Contra Francia? No, ganó Francia ayer, porque Francia ya ganó, güey. ¿Le ganó a quién? ¿A Marruecos? Con 8, es la ranchera de Monterrey. Buenos días.
10: Morocco, buenos días. Excelente fin de semana de Realidades de García. Saludos para toda la raza de la ranchera 90.1.
0: ¿Cómo parece?
10: ¿Cuál es la que dice? Diego Bertaguer, mi sueño más importa que es mi mujer. Esa, Morocco, por favor, casi no la pones. Para prenderme.
0: Ahorita le ponemos un pedacito, aunque sea. No, claro que sí, para que se prenda. Hoy todos nos vamos a prender, machín.
11: ¿Qué tal, mi querido Morocco? Muy buenos días. Y quiero iniciar con algo muy fresa. Ahí te encargo algo de chetes. Muchas gracias, Arche Monterrey 90.1. Gracias.
0: Claro que sí, compadito. Gracias por escucharnos a través de la frecuencia. La frecuencia juvenil, la frecuencia fresca de la radio. Rider 90.1 FM. Y nos vamos con esto de chetes, claro que sí. Porque comenzamos romántico en la mañana.
2: ¿Y a ti quién te metió el bicho?
0: La ranchera, diferente a todas, igual a ti.
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7: Andamos al 100 y ¿qué tiene?
0: Eso.
7: Compláceme con una vallenata.
0: A la madre. ¿Cuál?
7: Por favor.
0: Algo vallenatito. Algo vallenato. No, pues aquí le. Creo, ¿sí? Que sí, creo que sí, camarada. Le cambiamos el formato a la estación, camarada. Claro que sí, güey. Porque aquí a todos complacemos, camarada. ¡Súbele! ¡Hoy no más, hoy no más, hoy no más, hoy no más, hoy no más! Empezamos rockero, después poperos. Y ahora somos la guacharaca. Soy el Moro Colombia, loco. ¿Qué pasó, raza? Al ratón le gusta el queso. Salga Pipo, arriba la mugre y lo que sobra de tostadas, diría el Willy de la Granja. ¿Dónde andará el Willy de la Granja? Si alguien conoce al Willy de la Granja, salúdemelo.
12: ¿Y?
0: Era que el Morocco le mandó saludos. Saludos para Raúl García de la CFE. Saludos, Raúl. Saludos, compadre. Hasta Montemorelos, el buen Martín. Martín Berlanga, que ya andan trabajando. Eso, compadritos, saludos. Súbele, súbele, súbele. Que te vaya bien y seas
13: feliz, mi amor. Viernes de palo. Mitas, compadre. Saludos a mi compadre Hugo Emilio Esteves Espinosa Paz, alias el camarada de Kiko Boy.
0: Eso, saludos, compadritos, saludos, saludos.
14: Buenos días, buenos días. Fantástico, Jerry. Buenos días.
0: Axis.
14: Muy buenos días,
0: Jerry.
14: Mero, mera punta de tren, que se llama Francisco Dávila.
0: Ah, ¿es eso yo?
14: Alias el Morocco, conocido en el bajo mundo de Lampa como el Morocco. Al que hay que operar de la boquita es al este del cejón, el rey del libramiento.
0: ¿Qué?
14: Es el
0: ¿Qué rey hizo?
14: Del libramiento, déjame decirte, Francisco.
0: ¿Qué hizo?
14: Saludos a Juanito por donde quiera que esté, por donde quiera que se encuentre.
0: Ah, claro que sí, bueno, pero ¿qué hizo? ¿Por qué? ¿O qué? ¿Qué? Hoy no más, hoy no más. Para toda la gente del INDEP, Colombia.
15: Esto, Tilín. Sigue oyendo, sigue viendo. Tú, Morocco, ¿qué onda ahí?
2: ¿Qué te importa?
0: ¿Sigue lloviendo?
16: Ese Morocco, ya que andas con esas canciones ahí, medias alocadas, por una de Ross Tour, entonces, saludos, Morocco. Bonito viernes, y a echarle veneno al hígado.
17: Y hacen mención, las leí por última vez.
18: Ahorita que están bien prendidos todos, Morocco, ponte una rola de Los Temerarios al otro lado del sol.
0: 11 con 13. Ahorita regresamos. Así comenzamos. Es el Desmaye Radio Show. Yo soy Morocco Dávila, el Richie Controles, de aquí hasta la una. Te acompañamos.

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3: Quiero darle la...

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1: Iniciamos bien recio, con la fresa encremada.
2: ¿Y? Es la fresa encremada, güey, no la fresa colada aquí, para que no tenga que...
3: ¡Súbele por acá, súbele! ¡Súbele!
4: ¡Marihuanice la legal igual!
2: ¿Y se me podría poner la planta de Alex Lora? ¿La planta de Alex Lora? Por favor, saludos acá desde Doctor González. Ah, chido,
5: a ver. A lo mejor ya compró planta, Alex Lora.
2: La planta de Alex.
5: ¡Ey, cómo está, raza!
2: ¡Hala, tú qué, güey!
5: ¿Me hablaste, carnal?
2: ¿A qué hora?
5: Ahorita dice, ¡ey, guardián, ven! Y pues ya aquí estoy, hermano.
2: La ya planta, güey. Digo, no sé, digo, a lo mejor no conozco tanto esta música, pero no conozco una canción de Alex Lora, güey, que se llame La Planta, güey.
5: No, era La Hierba.
2: ¿La Hierba? La de Hierba se movía. Y La Hierba se movía.
6: Buenos días, compadre Morochi. Buenos días, Richie. Compadre, ya que andas con Toño.
2: Güey. Nomás te recuerdo, güey, este programa empieza a las 11, güey. Yo eres bienvenido. ¿Qué? Siempre, ya no sabes si es mi carnal, es mi hermano, güey. Pero por respeto a la gente, güey, sí. Aquí entramos a las 11 de la mañana, güey. No a las 11:25, guardián.
5: Carnal, mira, déjame decirte, yo por respeto también, por respeto, para que tú saludes a tu público primero. Sí. Te doy media hora que te...
2: ¡Ah, chingate! Digo...
5: Te doy media hora, carnal.
2: O llegas temprano o no llegues, güey. Así de fácil, güey.
5: Ya está. Hola, entonces no voy, carnal.
2: No, ya estás aquí, güey.
5: Ah, bueno, ok.
2: Saca el taco, ándale.
5: Ah, bueno. ¡Traje taco, raza!
7: Ponte la de Nelson Velázquez. Un millón de besos.
6: Ay. Ay, empezamos con todo, compadre, ¿eh?
5: Es un millón de rosas.
6: Y todo, y luego piensan estos ocurrentes con cualquier cosa. Es más, debes de rendirle un homenaje a Bonnie Tyler, compadre, porque ayer colgó el equipo. Colgó los tenis, mi comadre.
2: No encontré un millón de besos, pero encontré un millón de rosas.
5: Yo también.
2: Es de millones. One million dollar baby. No pasa nada. No te enojes conmigo. Está chido, es de la mafia. Porque ellos son la organización más temida de la Unión Americana.
5: ¿En dónde van a estar? ¿Dónde van a estar? ¿Eh? En el...
8: ¡No!
5: ¡Es de Richie!
8: La estación... Con la música más campirana. Seguimos con esto de las jilguerías.
2: Tampoco.
9: 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Coparito Morocco, buenos días, coparito Richie. Ponme esa, compadre. Caí un pedazo igual como aquella.
5: Vámonos.
2: Porque hoy es viernes.
5: Viernes y el cuerpo lo sabe.
2: Y el hígado también, güey.
5: Es el Tropical del Bravo.

0: Ay, no, el Richie.
1: Si vieran cómo baila el Richie, güey, bien curadillo, güey. Las patitas
2: por
1: las
2: manos.
1: Las patitas por las manos, muy rápido.
3: ¿Y a ti qué te metió? ¿Quién te metió, Richie?
0: ¡Ey! Estoy quedando muy complaciente, pues ponme a Charliza con el juramento. Tengan buen día a todos. Dale. Escuchas de la ranchera de Monterrey.
1: Es correcto. ¡Súbele, súbele!
2: ¡Bájale!
1: Saludos a mi compadre Lalo Seri de redes sociales.
2: Gracias por la invitación, mi compadre Moroco.
1: Saludos, Ashley, hasta Montemorelos. Dice Moroco, tú trabaja tranquilo. Aquí tu panadería y tu pizzería están trabajando a gusto. ¡Saludos!
2: Por cierto, vamos a ir, Ojiz.
1: Ya hay que ir a Montemorelos a ver cómo va el negocio, güey. Saludos a mi compadre Juan Ramos. ¡Saludos, gomerito, súbale!
2: ¡Juan Ramos! Hey, sí. Tenemos que ir rápidamente a hacer auditoría allá a la parada.
1: Saludos a todos los de la incomparable. ¡Saludos!
4: Muy rica. ¿Qué tal, Moroco? Buenos días. Nada más te hablaba para ver si me podías complacer. Porque ayer le hablé al guardián para que me complaciera. Y aquí me dejó esperando.
1: Aquí lo tengo en frente, dile
2: carral,
1: algo. Dile algo.
2: Carral, departamento de quejas, 3 de la mañana, carral. Por favor, ahorita estamos en el mejor programa de las mañanas, Desmaye Radio Show. Así que el departamento de quejas, 3 de la mañana.
1: ¿Y cuál te pongo, compadres? Estados Unidos, allá en Chicago, donde vives, son las Californias, según ellos.
4: A ver si tú sí puedes complacerme. Bueno, puedes venir, Moroco.
1: Las Carolinas, claro, dígame cuál. Aquí le ponemos la que quiera.
5: Moroco, Moroco, Moroco. Habla el Willy de la Granja. Dale que se cale. Te voy. Saludos, Moroco.
1: Saludos, compadre.
5: Sigue con esas, Moroco. Sigue con esas. Pura cumbia, pura cumbia.
1: Saludos para mí, para mí, tu compa de paqueterías de HL. Aquí andamos en Santiago camellando, Santiago, que ahorita Santiago.
2: Pueblo mágico, carnal.
0: Oye, Moroco, como que nadie. Canijo, ya llegó, ya llegó. Vuelvo acá seca, como que nadie preguntaba por él, hombre.
1: Llegó solo, güey, llegó, se metió, güey. Y nomás porque se le iban a llevar.
0: El guardián no tiene sal en su casa, güey.
2: Sí, pero lo dejo pendiente.
6: Esa de la explora no es la que dice. Ingena su chare. Ingena su chare.
7: Y ya me imagino el sobresote de tiempo extra del guardián, ¿eh?
2: Bebé.
7: Todo el día lo escucho. Martes. Saludos desde Juárez, ¿eh?
2: Martes.
7: Y échale mi boca seca.
2: ¡Ánimo!
1: Échale, compadre, saludos, bien cuajado, güey. ¿Por qué crees que trae tacos todos los días, güey?
2: El martes ya te quiero ver. Ya, martes.
1: Miércoles, ¿no?
6: Hoy el Rorro saca los tacos.
2: Ah, sí, es cierto, el miércoles.
8: Juanito, ¡ey! Ya llegaste.
2: ¿No?
8: Oye, Ricardo, discúlpame, viejo, es que me...
1: Se cuatrapeó, oiga.
8: Vaya, sí, me emocioné, vaya. Discúlpame, Ricardo, te dije Richie. ¿Verdad, Francisco? La regué.
1: Sí, yo pues Richie. Ah, chico,
6: ránchale. ¿Qué onda, compadre? ¿Cómo estamos? Buen día, compadre Moroco.
1: ¡Qué amigo, carnal!
6: Mi compadre guardián tiene el derecho de llegar a la hora que él quiera.
2: Muchas gracias, compadre.
6: Como jefe, puede llegar a la hora que él quiera y se le antoje.
2: Compadre. Ánimo, compadre, oye, gracias.
9: Moroco, ayer en el programón que te aventaste, como ya es costumbre todos los días, tú sí eres locutor, ¿verdad? No como el pelado es el vato del anterior, ¿verdad? Que está todo empinado, ¿verdad? No quiero decir nombres, pero le dicen Rodri.
1: Rápido, rápido.
9: Estabas hablando de sobrenombres para compañeros. El guardián ya por ahí, y ya por ahí en Monterrey, en muchas partes de la República Mexicana, Estados Unidos, ya le andan diciendo el grande. ¿El donde qué? Quiera se quiere encajar, donde quiera se quiere meter.
2: Qué bañado, ¿no?
6: Eso, míralo, súbele, Moroco.
2: Márcalo.
6: Son los mongolos, sobre Ricky.
10: Morocco, ¿qué onda, carnales? Se están pasando de tueste. Ya no, se están tostados, va. Morocco, ponte ahí la cumbia zampuesana para prender velas, sobre. Ya sabes que te pirateo siempre, carnal.
3: Qué argüendero.
10: Sabes que siempre te escucho. Si me sacas a balcón, camarada.
1: Creo que sí, camarada. Nunca regalaste las USB, güey. Puro perro, yo, güey. 25 años según regalando USB, güey. Nunca la regalaste, güey. Yo quería una, güey.
3: Ya valió.
2: Qué bañado.
11: ¡Iván, córtale!
2: ¡Oye, es grande! ¡Trinche para arriba, trinche para abajo!
1: ¡De pato!
12: 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Si supiera tu mamita de todas las
2: manos. ¡Vámonos!
1: Ya tan temprano, güey, espérate, son las 11:33, güey, calmado, güey.
2: Con música, ¿cómo dices?
1: Con música. Regresamos.

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0: pura crema.
1: Pura crema.
0: Sí.
1: La fresa con crema se llama esa sección, la fresa con crema.
0: No sé nada.
1: Ni subió nada, ¿no? El vato. Saludos a Lalo Seris. Pelo chicharrín, pelo de chicharrín, dice.
0: ¡Uh!
1: ¡No sé!
0: Deja el carnal.
2: Buenos días, Morocco. Buenos días, señor guardián. Buenos días,
1: Gerral. Saludos, Richie. Dime, mijo.
2: Es el de los botoncitos. Por favor, ponga la de la flaca. Por un beso de la flaca, yo daría lo que fuera.
0: ¡Saludos! ¡Saludos, compadre! ¿Sabes cuál rola
1: está chida, carnal? ¿Cuál, güey?
0: Y fue todo un éxito. La de... Quiero que me quiera.
1: Esta es una buena película, güey. Al rato la voy a ver.
0: Que me adore.
1: Un gran éxito del Cursi, güey.
3: Pero igual a la flaca.
0: El Tato.
4: Y así comenzamos con el Desmaye Guardian Show.
1: Hoy traía un programa bien chido, güey. Llegaste, güey. Ya se me fue la onda, güey. Lo que iba a hacer, güey. Sí, güey.
0: ¿Tú me voy o qué?
1: No, pues ya quédate, ya que.
5: Saludos para los dos, compadre. Desde acá de. Ponme una canción, compadre. Ay, florecita, te acaba de pisar a mis enemigos.
1: ¿Qué?
6: A la madre.
0: Compadre, tira el lío.
6: Jonathan André Juárez Reina, que no soporta mi vibra, que vengo bailando aquí en el carro, compadre.
2: A ver, Moroco, buenos días.
1: Buenos días.
2: Y también la guardián.
1: Gracias, compadre.
2: Ahí sí nos fue, con placer. Bueno, yo sé que no es hora de corrido, ¿verdad? Pero con ese que acabas de mencionar ahorita, con el corrido de Juan Ramos. Hay que le mandar ese saludo.
1: Ah, se llama Juan Ramos allá en Montemorelos. Se llama mi compadre, es mi socio Juan Ramos allá en Montemorelos.
0: ¿Tu socio, carnal?
1: Es que somos los dueños de la pizzería y la panadería.
0: Ah, qué todo dar, qué raro.
1: ¡En tu perra! Ah, acá está mi compadre de Estados Unidos. De Estados Unidos, fíjate de la...
0: ¿Sí fías, carnal?
1: ¿Eh?
0: ¿Sí fían?
1: Claro. Sí. A ver, ¿qué onda?
7: Muchas gracias, Moroco. Pues entonces, aviéntate un cadetazo.
1: ¡A la madre!
7: Es viernes.
1: Sí.
7: Ya parece que voy cruzando el puente. A ver, aquí les veo, sí. Moroco. Y estoy en San Francisco, California, en el norte de California. No, el norte de California. Nada. Saludos para toda la banda regia y saludos para ustedes, Moroco. Muchas gracias. Cuídense, bendiciones y buen fin de semana.
1: Saludos, compadrito, y para toda la raza que lo escucha en la Unión Americana. Para todos los mojarras, para toda la racita ya que anda
0: todos trabajando los
1: paisas. Todos los paisas, bueno, más.
0: Por cierto, a mi amigo el Meño, que anda malo de su mano todavía.
1: Todavía, güey.
0: Súbele.

0: ya me acuerdo a mi compadre. Que quería algo de cadetes, pero ya había puesto cadete.
1: Ya.
0: Ya.
1: Ponlo dos veces, no pasa nada.
0: ¿Lenta?
1: Sí.
0: Ah, ya está.
1: Hasta San Francisco se va esta rola, no más.
0: California. Me dieron ganas de ir otra vez a San Francisco. Oh.
1: ¡Ey!
2: Guardián, no era el morrío que salía en el Movimiento Naranja cantando.
0: Por cierto, traigo una camisa naranja.
1: Sí, es, güey.
0: Pues ya crecí.
3: Buenos días, Morocco. ¿Cómo andas del pie?
1: ¿Del pie? Del piedorro.
4: Hoy es viernes y el puerco lo sabe. ¿A qué sí, Guardián?
0: ¡Simón!

0: pastel. Tan bien que lo estábamos pasando.
1: El guardián tiene autorizado llegar a la hora que él quiera, pero es mejor si no va, la neta.
2: ¡Gracias, amigo!
1: ¡Tu compa, el de Achelero!
3: ¡Saludos, compadre! Allá en Santiago, chambeando.
4: Morocco, ahora no mandaste a pegar calcamonías a la botarga.
2: No, oh, Rolo está en la oficina.
3: Saludos para el ojo rojo. Saludos para el ojo rojo y para el Milton.
5: Muy pegriloso.
3: Que nomás se la pasan de flojonazos, güey. Trabajando en el. Y hay el Morris.
6: ¿Y qué tiene?
3: Dice el Morris que no sabe jalar desde HTR. Y para Ochoa, el más alcohólico.
2: Ya está, salud para todos ellos.
3: Qué quemado, güey.
7: Acá el soldado, tu broco, tienes que aventar un billete. Y acá el soldado te va a poner agua. Ay, no, el pato, cállalo, hablo bien feo, güey.
2: ¡Es el largo!
1: No, es fresa con crema, broco. Es mango petacón con leche quemada. Y a ver si me puedes poner algo de Fito Olivares, la Winona.
3: Órale, saludos.
8: ¡Cántala en dos!
3: ¿En dos?
8: Donde nadie te va a ir a guardián.
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3: ¡Cállate, güey! Estaba buscando una canción acá, menso. Lo estaba buscando la canción, no me dejó ponerle pi.
2: Oye,
3: saludos a la gente en Libramiento, todos los traileros que van por Libramiento, güey.
2: 8 para la curva, apliquen a los ceros, ahí anda Doña Blanca con las 18 monedas en el piso, pa, pa,

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1: Sensacional.
0: No más. Ándale, ¿para qué vino?
2: Morocco, ya, rumba al guardián. No pusiste tema ni nada, nomás llego a poner desorden.
0: Sí, wey,
2: ya, pon competencias buenas. No pon competencias arregladas que pone el guardián.
1: No. ¿Sabes qué, carnal? Cuando llega el guardián, dice: ya llegó el desorden. Ya
0: hoy que íbamos a hablar de los usos y costumbres de la Revolución Mexicana, güey. Llegaste a. Van a cerrar, pero bueno, ya que.
3: ¿Y qué tiene?
1: Carnal, yo te puedo dar que digamos este tema de la revolución, carnal. ¿Sí?
4: No pongan de esas porque ya me dio sed de la peligrosa.
1: De la peligrosa.
4: Un agua de la Michoacana.
1: ¡De horchata!
0: ¡Saludos! ¡Saludos, camperito! ¡Provecho!
5: Imagínate el guardián vestido de Adelita bien fiesta, príncipe
1: chocada. ¡Papá cojo!
0: ¡En guarache todo el talón!

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0: ¿Cómo hace el corazón?
1: Pum, pum, pum. Esta canción es como para 14 de febrero, ¿no? Pero de lo romántico.
0: Dice Broco, buenos días, ponme la canción directamente hasta el cielo para mi esposo, la de Gracias a Ti de los Dos Carnales. Ahorita la ponemos, creo que sí. Claro.

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0: Buenos días, Morejo, Guardián y Richie, el brujo de los botoncitos. Oye, ¿puedes poner una canción de mi viejo David Olivares? Y te lo pido. Saludos desde acá, desde el norte. Del norte de
1: Cadereyta. Ay, el norte de Cadereyta. No, pero ya no estamos locos, ya somos los payachos. Somos los payachos, somos los payachitos de la radio La Ranchera.
2: Los payachos más virales de la radio.
1: ¿Contamos chistes o complacemos a la gente? ¿Qué hacemos?
2: Vamos a hacer dos cosas.
1: ¿Las dos cosas?
2: Chiste
1: y canción.
2: Chiste y canción.
3: Oye, guardiancín, chiquitín. ¿Ustedes saben cuál era la diferencia entre una iglesia y una feminista?
2: No, ¿cuál es?
3: En que la iglesia sí tiene padre.
1: Llegó el niño con su papá y le dijo, oye, papá.
2: ¿Qué le dijo?
1: Dijo, oye, papá, le eché mentiras a la maestra a mí.
2: ¿Por qué?
1: Le eché mentiras a la maestra.
2: ¿A la maestra a mí?
1: Dijo, ¿por qué? ¿Qué le dijiste, hijo mío? Dijo, no, pues le dije que... Pues que le dije que no había llevado la tarea porque el perro se la había comido.
2: Ah, ok.
1: Dijo, no, muy mal, hijo, no andes diciendo mentiras, no eches mentiras. Nosotros ni perro tenemos. De chiquitín. Deberíamos de traer confeti para cuando contemos un chiste de entrar confeti. Ay, aquí,
4: no, mañana.
2: De hecho, vamos a ver. ¡Producción! ¡Producción! ¡Producción!
1: ¡Tráiganos confeti, por favor!
5: Oye, ustedes saben, era Melón y Melames. Iban a hacer unos lonches porque estaba haciendo mucho calor.
1: ¿Unos lonches? Pues, ¿qué tienen que ver los lonches con el calor?
2: ¿Es Antonio ese?
1: ¿Don Antonio? No, se parece la voz a Don Antonio.
5: Iban a hacer unos lonches porque estaba haciendo mucho calor.
1: ¿Y luego?
5: Melón puso el pan y Melames los aguacates.
2: O sea, iban a decir lonche de aguacate.
1: De lonche de aguacate con jamón, con mucho aguacate, un kilo de aguacate como las tortas que a veces nos traen aquí.
2: Aquí de la iglesia y también de...
1: Corringo, coño.
2: Corringo.
3: Ayer iba caminando, compadre, y me amenazó un ciego que me iba a poner unos fregazos y le dije, vas a ver.
1: Y te los puso con más razón. Dijo, bueno, con más razón te los pongo.
2: Pues ya veo.
1: Hola, amiguitos, ¿quién anda?
6: Oye, es el chiquitín, parece el chiquitín.
1: Oye.
6: Te voy a contar un chiste.
1: Cuéntelo.
6: Y un amigo me estaba diciendo, me dedico al tráfico de órganos. Y yo le decía, no manches, está bien feo eso. No andes haciendo eso. Y dijo, no, para sacar lana. Y luego dijo, no, tú no tienes corazón, la verdad. Dijo, oiga, compadre, ahorita no tengo, pero en unos días me llega, ¿no?
1: Teníamos que tener un
2: bueno.
1: ¿Qué, Pacho?
7: Oye, chiquitín, ¿tú sabes por qué los gringos son buenísimos para la escuela?
1: No, ¿por qué?
7: Porque se matan estudiando.
2: ¡Vaya! ¡Qué grullero! ¡Se quedó trabado ahí, qué payachito!
1: Se rayó.
8: Chiste.
1: Cuéntelo.
8: Oye, chiquitín. ¿Sabes qué sobrante usan los dinosaurios?
9: ¿Qué te importa?
8: El Rexona.
1: Déjame contestar, yo sí me lo sabía, güey.
2: Mátetelo.
1: Dice que tiene Woody en su teléfono.
10: Está cambiando.
2: Mensaje de voz.
1: Una foto de Carelli dice.
11: Chiste. Este era un viejo que sospechaba que su esposa le ponía los cuernos.
1: Sí.
11: Fue con un amigo de él que era cazador. Dijo, ¿cuánto me cobras por arreglarlo? Dijo, 10,000 pesos por cada tiro. Dijo, está bueno. Nomás que a mi esposa le pegas en la boca y al pelado en la hombría. No, dijo, está bueno. No, pues ya lo estaba melaleando. Y tiró un balazo el cazador. Dijo, cayó el pelado. Dijo, no, dijo, te ahorraste 10,000 bolas.
1: ¡Tú buenísimo!
3: Oye, guardiancín.
2: Mándeme.
3: Dicen que tu mamá es tan naca, que la América le va a tu mamá.
12: Buenas, ¿qué buen chiste, payasitos? Esta vez será una señora que va con el cirujano. Le dice, doctor, vengo por favor a que me operen los pechos. Le dice el doctor, ¿y su marido la apoya? Le dice, no, por lo pronto nomás los pechos.
1: Ay, bueno.
13: Mamá, la luz se come.
2: No. Este no me diga contarlo a mí. ¿Tú por qué no vas a contar?
1: No, somos payachos puros y blancos. Puro chiste de niño.
2: Puros y castos.
14: Chiquitín, chiste.
9: ¿Por qué la vaca Lola tiene miedo de sentarse sobre una pata?
1: ¿Por qué?
9: Es que le duele mucho.
10: Un saludo para el Caguamas, del Paquete Express.
1: ¡Échale, Caguamas! ¡Se manda un pipí, un huevo y un añeñe!
2: Y ni modo, y...
1: Estoy pero como tonto.
2: Ándale pa' que vino.
1: Y ándale pa' que vino. O sea, ese es como una nalgadita, ¿va?
2: Sí, ese sí, sí.
1: Una nalgadita. Un besito, nalgadita.
2: Ándale pa' que vino.
1: Y ándale pa' que vino.
14: Chiquitín, ¿sabes por qué un señor duró 100 años?
2: ¿Y dijo?
1: ¿Por qué? No sé quién duró 100 años.
14: Chiquitín, ¿sabes por qué un señor duró 100 años?
1: ¿Por qué duró 100 años? ¿Un señor? No. ¿Por qué duró 100 años? No nos dijo la respuesta.
15: Payasito chiquitriquis, payasito guardiancín.
2: Muy bueno, mamuca.
15: Me viene golpeado, bien aporreado. Aquí estoy ya. Ya me van a dar de alta. Me vino a visitar un amigo esta mañana. Me dijo, ¿qué te pasó, mamuquitas? ¿Qué te pasó? Y le digo, le digo, casi todo golpeado porque tosí. ¿Cómo que porque tosiste? Le digo, sí, es que estaba en la casa del vecino, llegó el vecino de trabajo y estaba con su esposa. Me metí al closet y pues tosí y pues me puso una madriz.
1: Pato, dile algo al mamucas, por favor.
16: Cállate, baboso. Cállate, baboso. Mamucas.
17: Chiquitín, estaba Pepito en la escuela y que empieza a llorar, llore y llore. Le dice la maestra, ¿qué tienes, Pepito? Dice, es que se me perdió el borrador. No pasa nada, Pepito, es un borrador. No, sí pasa, maestra, porque mi hermana ayer perdió la regla y mis papás la golpearon bastante.
18: Entre Melón y Melames iban a hacer huevito con salchicha. Melón puso el huevito y Melames la salchicha.
19: Compadre, la mamá de un compa me recuerda al cubito de Gnor Suiza de pollo. Nomás me sirve para el caldo y me deja todos los dedos bien apestosos.
20: ¿Cuánto el marrano, el del cerdo?
1: ¿Qué? ¡No, cállate, lobo, voy a correr!
21: Buenos días, muchachos.
2: Buenos días.
21: Oigan, ustedes son en la ranchera de Monterrey ahí.
1: Claro que es la ranchera de Monterrey. 90.1 FM, la más completa. O no sé si busque la de AM, ¿verdad? Porque ahí está el
2: rollo. También 50 también.
1: ¿Qué pasó?
21: Son los hermanos Rosenberger. Para ver si me pueden ayudar. Es que quiero hacer un amarre. Quiero enamorar a Winnie de.
1: Mamarre.
21: Y a Alex y Jane. No sé si me puedan ayudar.
1: No, los amarres al rato a las 5. Él sí se dedica a hacer amarres.
2: Pero 5 de la mañana.
22: Hey. No digan que ustedes son payasos puros y blancos, no manches.
2: Sí, es en serio.
22: Se cuenta solo.
1: O sea, nuestro humor, güey. Ya sabemos que no somos blancos de color, pero nuestro humor sí es blanco.
23: Chiquitín, chiste. Estaba platicando con mi papá y le digo a papá, ¿por qué mi hermana se llama Nube Volando? Y dice, porque cuando tu hija nacer, iba una nube pasando. Y lo, ¿por qué mi hermano se llama Canta el Pajarito? Porque cuando tu hermano nacer, un pajarito estaba cantando. ¿Entendiste, perro cagando?
20: Mándale un combo de movilidad.
2: ¿Dónde?
20: Cuenta el chiste del marrano.
1: Muy pegriloso. Claro que sí, por lo de movilidad le mandamos un pipí, un wo y un añeñe.
2: Y un inimodo.
1: Hecho, y pero como tonto.
2: Y ándele, ¿pa' qué vino?
1: Y un simple yujujuy.
24: Es un concurso de disfraces de ahí de la radio La Ranchera y iba el morocco disfrazado de Batman, el guayanchín de Robin y el rorro iba que de
1: Robin, te digo.
24: Pero como no le alcanzó para comprar el traje, se pintó todo de verde. Y luego ya le dijeron al morocco, ¿tú de qué vienes disfrazado? Y no, de Batman. Y nada, pues le aplauden todos.
1: ¡Vamos, vamos!
24: El guayanchín y tú, de Robin. Y nada, pues le aplauden más o menos. Y luego le dicen al otro, al rorro, ¿y tú? Yo vengo disfrazado de Hulk. Dijo, ay, nosotros pensábamos que venías disfrazado de gelatina de limón.
25: El otro día iba caminando, compadre, y un pollito me dice, tío. Le dije, mi sobrino. ¿Dónde vas? Pues vente. Le doy un marrano. Y me dice, voy. Mándame, pues vente, compadre, vente. Ahí voy yo con el marrano y el pollito. Y luego nos topamos un guajolote y lo agarré chingado, ¿sabes por qué?
1: ¿Por qué?
25: Porque le dijo,
0: ¡Corta, corta, corta, corta!
4: ¡Cuenta el chiste, el marrano!
1: ¡No, no lo voy a contar porque no me corren!
2: ¡Nos mandan llamar a recursos humanos!
5: De la lejana montaña venía bajando un perro mudo. Cuando bajó, dijo...
2: ¿Qué dijo?
5: Gracias.
2: ¡Ah, sí, ya lo entendí! Es como el chiste que dice. Así que dice.
1: ¿Quién?
2: Nadie.
1: ¿Por qué?
2: Pues es nadie.
6: Este era un señor que tenía un marrano.
7: Cuando empieza el programa, hay mucha raza que apenas va reaccionando bien cruel. O uno está todavía en vivo y por eso no se comunican bien.
2: ¿Es con ellos?
1: ¿Qué les va a tocar? ¿Qué?
4: ¿Por qué? A Rorro le dicen la croqueta porque tapa el perro.
1: ¿Qué le dijo un mudo al guardián?
2: ¿Qué le dijo?
1: Pues no sé, no me pasa la respuesta. ¡Pásamela!
2: No, pues que no le dijo nada porque está mudo.
6: Le digo,
1: no sé, a lo mejor se le dijo algo.
6: ¿Qué te pasó? Me mordió una serpiente, bebé. ¿Y cómo sabías que era bebé? Porque traía una sonaja en la cola. Era una serpiente,
4: las cabezas, vamos. Poco es cierto que cuando nació el guardián su mamá se echó un pedo, por eso se le inflaron los cachetes.
8: Hola, ¿qué tal? ¿Cómo están, payasito?
2: Te voy a decir a la mamá del guardián.
8: Hola, ¿qué tal, mi querido? ¿Tú cómo te llamas, amiguito? Bueno,
26: ¿qué te importa?
8: Moroquín. ¿Cómo? Ah, chiquitín. Ahí les veo un bonito chiste, muy, muy blanco y muy bonito.
1: Ándale, porque
8: esta vez era un señor que era un marrano y
27: esta vez era un borrachito que le dice a su compadre borrachito. Compadre, en esa casa, señora, siempre me confunde con Dios. Dice el borrachito, no sea mentiroso, compadre. Dice, vamos, y si es cierto, se pichan las caguamas. Ahí van y le tocan a la señora. Y la señora abre. Dice, otra vez usted, Dios mío.

0: Chiquitín, cuenta el chiste del marrano, yo no lo escuché.
1: Yo no voy a contar nunca jamás. Ya nos vamos, Guadanchín.
2: Ya nos vamos, tenemos piñatita hoy por la tarde, ya nos vamos.
1: Si nos ven los camiones, pídanos.

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0: Gracias.
1: Gracias a todos.
2: Muchas gracias.
3: Dice, saludos para la base Nogales en Montemorelos. Aquí andamos al millón.
1: Oye, por cierto,
3: porque al mil cualquiera, Morocco. Saludos a la gente del Montemorelos. ¿Qué pasó?
1: Déjame darte una nota, carnal, que me acaban de pasar. Que en Montemorelos acaba de temblar, carnal. En Montemorelos acaba de temblar un temblor, un sismo.
3: ¡Mi pizzería!
1: ¿Ya, oye, que se les cayó? No. No, cállate, un sismo de magnitud 3.7 sorprende habitantes este 10 de julio en Montemorelos.
3: En A ver, raza de Montemorelos que está escuchando, ¿sintieron o no sintieron el temblor? Bueno, el ¿en sismo. ¿Dónde los agarró
1: el temblor? El sismo de magnitud 3.7.
3: 3.7, ¿qué es? Nada, nah, pues, ¿no? Es bien poquito, ¿no? O sea, para que se sienta así como.
1: Como no te estoy.
3: En otros, como no te lo sentiste tú.
4: Qué argüendero.
5: Qué raza, ya está la mamá, el guardián salió pedorra.
3: ¿De qué hablas, güey? Ah, el chiste. No se meten, en los chistes no se meten con las jefecitas porque luego. Son bien gachos, güey, con el chiquitín y el mostrochín. Digo, el ¿cómo se ve tú?
1: Guaranchín.
3: Y mostrochín, no, pero en el otro. Sí, pero gente de Montemorelos.
6: Oye, Morocco, hey. Yo lo sentí, pero estoy acá en Juárez.
3: Ay. Es que pues esto asesoran, ¿no? Juárez, sí, Montemorelos, Cadereyta, Terán, Linares, Allende. Toda esta región, güey, no se pudo ver sentido tal vez, güey.
1: Hay que checar con
7: el
1: pueblo,
7: güey. Temblor, me cayó en la pizzería. ¿Dónde cayó el temblor? Me cayó en la pastelería.
8: Tembló en Montemorelos 3.7 grados, compadre. Hombre, los de México aguantan hasta 6 o 7
3: o más, güey.
1: Por eso digo,
3: la raza de allá de Venezuela, ¿dónde estuvo, feo?
1: Ah, sí. Por cierto, mucha fuerza y Dios se los siga bendiciendo.
3: Claro que sí, toda la gente, todos los venezolanos, saludos.
1: A todos los panas.
3: Oye, vámonos con la competencia, el agarrón de hoy. Dos canciones, eliges cuál gana. Así suena, carril número uno.
1: ¡Vámonos!
3: Y vámonos, recio. No sé si tengas algún amigo en Allende, güey, que tenga un racer que se llame Rubén, güey, que nos lleve el río.
1: Ah, tengo un amigo, sí, Rubén.
9: Y no se me quita.
1: Tengo un amigo que se llama Rubencillo también.
9: Las ganas malditas de tomar.
3: Ese es el carril número uno. El Commander, carril number one. Y dice... Carril número uno, malditas ganas del Commander, y va en contra de...
1: ¿Eso porque es el viernes o qué?
3: Y esa no, porque sí me empino.
1: ¿Me empino es qué?
3: La botella, güey.
1: Ah, claro.
3: La botella.
1: Me he asustado, güey. Dije, ay, qué moroco, somos machistas.
3: No, se por eso, la botella. Es que hice pausa, va.
1: Ay, sí, me la bañé. No,
3: pausa. Carril número dos, a través del vaso. Banda.

0: Porque estoy amando.
1: Había un morrillo que hizo viral, güey, que después se hizo cantante, que salió cantando ese bien borrachito. Ajá. Sí, la cantaba, wow, esa, y se hizo famoso, güey. Órale. Hizo más famoso la canción él que los Sebastián.
2: No se van con nada. Chiquitita.
1: ¿Cómo se llamaba? Si alguien sabe, el León de la Sierra, ¿no? No, el León de Tigre de... Algo así, güey, era un morrillo.
3: El Tigrillo.
1: El Tigrillo. Ese es el carril número 2 a través del vaso. Manda a los Sebastianes en contra de malditas ganas del Commander a mandar sus audios para que nos digan quién va a ganar hoy.
3: Ahí sale el Rorro con los Sebastianes.
1: ¿Dónde?
3: ¿Qué? La banda de los Sebastianes sale.
1: ¿Sale el Rorro?
3: Sí.
1: ¿Por qué?
3: Dice, es el que dice uy, uy, uy, uy, uy, uy, uy, uy, uy.
1: Uy, uy, uy, uy, uy, qué mamá.
3: Uy, qué mamá.
4: Se cayeron todas las naranjas
1: con
4: el temblor.
1: Paró
4: el temblor aquí en las naranjas.
1: En las naranjas. Se les cayeron. No, cierto, oiga, no se sintió tanto.
4: 3.7 sacó Montemorelos. No, hombre, ni yo en la escuela sacaba 6.
5: Ya adelantaron.
1: Oye, ni la cesárea, ni la operación de la América, el de García.
3: Ándale.
1: Era de 5 puntos. La luz de la América en García.
3: ¡De América!
5: Ya adelantaron ahora el chupe.
3: Ya sabes. Hombre, la hora del chupe.
5: Que ganas.
6: ¿Qué tiene? ¿Y qué?
5: Sin escuchar la 2, la 1.
1: ¡La 1! Órale, saludos, compadre. Va ganando el Commander 1-0.
4: Vámonos por el carril número 2. Carril número 2.
1: Los Sebastianes empató la competencia.
7: La 1, Morocco, la 1. La 1, Morocco.
1: El Commander.
7: Francisco, Juanito.
1: ¡Ey!
7: Richie.
3: ¡Ey!
7: Les voy por la canción de mi carnal, el Commander.
3: Ajá.
7: Porque es mi carnal.
1: El no Commander. Creo. 2-1 el Commander.
8: Carril número 1, Morocco. Y saludos para ti, para el señor guardián que igualmente está ahí en compañía.
1: Órale, 3-1 el Commander.
8: Ese es mi Morocco, ese es mi Morocco, ese es mi Richie.
1: El vientos, semivientos.
8: El vientos.
1: El viento.
8: Por la 1.
3: Órale. 4-1.
1: 4-1
8: el Commander. Voto por mi compadre, el Commander.
1: Sí. Tu compadre, ni te conoce, güey. 5-1.
9: Por el comandante, su Rubencillo.
1: Este Rubencillo, ahí está escuchando,
8: ¿eh? Pegriloso.
1: Saca el bocho, Rubencillo, peros al río, güey.
10: El carril número 2 a través de.
11: El otro que dice se llama el Alacrán de la Sierra, Morocco.
1: El Alacrán de la Sierra, güey, sí, cierto.
11: Por la 1, Morocco, por la 1.
1: El comandante se ha ido, güey.
3: Por ahí andábamos, era un animal.
1: ¿Eh? Era un animal ponzoñoso.
3: Sí, animal ponzoñoso, por allá estaba.
7: Indiscutiblemente por la cabeza y micrófono, el carril 1.
1: Commander. Órale, güey, saludos.
12: Nos vamos por el carril número 1, el Commander.
1: Oh,
3: ay,
1: qué bien.
7: El alacrán de la sierra. Voto por la 2.
1: La 2, otro voto por la
3: 2. Alacrán.
13: Viene empinada, César. Rolas. Ambe, chapulín.
7: El alacrán de la sierra se llama el alacrán, que canta la canción.
1: El alacrán.
3: Alacrán.
14: Nomás escucho a los Sebastianes y me da sueño, güey, la neta.
15: Está bueno, hombre.
14: Prefiero mil veces el Commander. Pues vamos por el Commander mejor.
1: 9, ya llevan el Commander.
16: Los Sebastianes, compadre. Los Sebastianes.
1: Órale, 9-3, güey.
17: Uy, uy, uy, uy, uy, uy, uy. Compadre, los Sebastianes se quedan.
1: 9-4, güey. ¿Qué tal si los alcanza, güey? Sí.
18: Hola, muchachos. Yo voto por la del Commander.
1: ¡Se nos queda el Commander!

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0: no te estoy escuchando porque andamos acá en Durango. Pero bueno, ya el martes nos volvemos a ir.
1: No, gracias, gracias por avisarnos. Dije, con razón no me ha mandado mensaje este señor que es bien castroso. Don Ricardo, güey. Saludos, don Ricardo, hasta Durango. Ah, pero ¿para qué le mando saludos, verdad?
2: Sí, lo está escuchando, carnal.
1: Chihuahua. Güey.
2: Pero si alguien lo conoce, que le diga.
1: Anda en Durango, hablando de alacranes, güey.
2: Oye.
1: En Durango existe el alacrán más venenoso de todo el mundo, güey.
2: ¿Cómo se llama?
1: No sé, güey, es alacrán.
2: Ah, sí. Es que puede ser como las víboras.
1: Ah, de diferentes razas.
2: Ajá.
1: No es alacrán. El alacrán güero, creo que se llama.
2: Ok, alacrán güero.
1: Y está el morenito.
2: Y aparte están. Hay diferentes alacranes.
1: Sí, hay muchos. ¿Cómo cuáles?
2: El alacrán ponzoñoso.
1: El alacrán Jiménez, güey.
2: El alacrán de la lotería.
1: El alacrán de la sierra, güey.
2: Alacrán de la sierra. El alacrán. ¿Cómo se baila el alacrán? El alacrán.
1: Ahora es con la tómbola. ¿Aquí vas a mandárselos o qué?
2: El escorpión es el hermano del alacrán.
1: Ah, el escorpión dorado.
2: Ajá.
1: Eres otro.
2: Ok. Oye, ¿qué vamos a mandar?
1: Tú dijiste, güey, no sé qué dijiste. No. Oye, algo. Nada.
2: Ah, no, nada. Ah, bueno.
3: Buenas tardes, joven Morocco. ¿Cómo está el joven?
1: Ay, vas a empezar.
3: Un saludo de mi guarda. Me boca seca de oro, por favorcito.
4: Hable bien.
3: Venga. Ay, y voy a hablarle si me pone la rolita, hombre.
1: La tómbola.
3: Por favorcito, hombre.
4: No, mañana.
3: Los hermanos Barrón, que se llama Adiós, mi 500 pesos. Ay. Hace como 3 meses le presté un vecino 1,000 bolas, y mi mamá me regresó 500. Ay. Semana pasada. Y ayer fui a correr los 500 pesos y no me quedé. Si se lo enojado, ya te mandaba golpeando. Y no, sé que muera. Ya marché con 500 bolas. Aquí estamos escuchando lo que no te
1: quiero decir. Saludos, Tapi.
3: Real. Gracias.
1: Salud. No, pato. Al Tapi no, pato. No, pato. Al pato.
4: Cállate, baboso.
1: No,
4: Luce, Tapi.
5: Morocco, para la tómbola, ponte la de Justin Cerreño. El de Baby.
1: No hagan eso, güey, porque no la tomo, la escoge y dicen que soy yo. Broco,
6: cadreita vota por la de Fíjate, mijita.
1: Fíjate, mijita apuntada, claro que sí, para la tómbola, estamos en la tómbola musical.
7: Chiquitín, una guerra de chistes entre el chiquitín y entre el bocasequín, a ver quién gana. Saludos a mi compadre, el bocaseca.
2: Es el guardianchín, hermano.
1: El bocasequín,
2: güey. ¿Es otro payaso que?
1: No, ese es tú, güey.
2: Ajá.
1: ¿Quién más anda por ahí? Estamos en la tómbola.
8: Buenos días, buenas tardes. Aquí lo estoy escuchando, aquí el imitador del Tapi. Aquí, buenos días.
9: Está la lacrana de allá de Valle del Lincoln.
1: No, esa es la lacana, güey.
2: Ajá, ¿qué onda?
1: La lacana.
9: Este es mi Morocco, este es mi Rick, otra vez. Un caseca.
2: Hey.
9: Te saludo el viento. Oye, la tómbola, una de chicos de barrio. Por otro río, arriba todos.
1: Órale, saludos, compadre.
10: Oye, guardián Morocco, es anciano ya, con solo oírlo, la voz me estresa.
11: Yo no, güey.
12: Para la tómbola, la de Caballo Dorado, por favor.
13: Ahí para la tómbola, Morocco, la del marciano, cómico, coma, con su cha-cha-cha,
1: cómico, coma.
14: Méteme a las bolitas, la de Niña Linda, de Lázaro Salazar. Morocco, para la tómbola, pon la de La Bala, de Pedrito Fernández. Saludos, Boca Seca.
2: ¡Ánimo!
1: Órale, saludos, compadre, saludos.
15: Échale a la tómbola, la de Caifanes, afuera, Morocco, la de Caifanes.
1: Dale, buena rola, güey. ¡Ay, dijo el pato! ¡Ya llegó el hijo del pato, güey!
16: El alacrán, cran, cran, el alacrán, cran, cran. ¡Ay, te va a picar! ¡Inga, tu ma, inga, inga, tu ma, ma!
17: Con mi hijo el Wiki, la de Enamoradísimo de Mercurio, siempre pones puro mugreo.
1: Pidió Mercurio este vato, güey, su voz está media rara, ¿no?
18: Se oye muy efeminado el primo.
19: Bueno, si no vas a poner una de Jason Cerreño, ponte una de la lacana, la de mi papá me corrió de mi casa.
2: Hola,
1: güey, ese video que tengo con la lacana en mi TikTok es el más viral que tengo, güey, casi 300,000 reproducciones.
2: No juegues con eso.
1: Checaron mi Instagram, mi TikTok @MorocoDavila, tengo el video con la lacana, me la topé en Guadalupe, güey.
2: Me enamoré, me enamoré.
20: Sufusus, compadre. Es el veneno, es el alacrán más venenoso de Durango.
1: A la madre.
21: Ese guardián no tiene casa, no lo quiere en su casa, ¿qué? Me duermo y está el guardián.
7: La etiqueta de agua, sale agua desde la mera Indepe, Javier López.
1: Hola, compadre, saludos.
22: Muchos saludos, Maroco. Muchos saludos para ustedes.
1: Sí.
22: Espero que estén bien.
1: Sí.
22: ¿Cómo se la pasaron ahí los ayer en la cabalgata de Marín?
23: ¿Qué
22: tal
23: importa?
22: Estuvo la cabalgata de Marín.
1: Muy cansada, compadre.
22: Muy cansada, sí, compadre. Echaron unas bien frías, ¿no?
1: Estuvo muy cansadita.
22: Saluditos a todos los que fueron a las cabalgatas ahí de Marín, Nuevo León.
1: A mí me tocó un pony, güey.
2: Arro también, carnal.
24: Antier te pedí la canción de los Reyes del Camino.
2: ¿Cuál?
24: Se llama La Rosa y creo que no me complaciste, mi boca seca.
25: A ti te tocó un pony, a mí un tío, güey.
1: Cuéntame un secreto.
2: A mí me tocó un pony a Roro. Dije, digo, Roro, este cayó un perchero.
1: Oye, están chiquillos los dos. Es que fuimos a la presa de la Boca, güey. ¿Ah? A pasearnos en unos caballos, ¿te acuerdas?
2: Sí, sí, sí.
1: Y había un pony. Y el Roro se subió al pony. Que volteó el pony volteó a ver a Roro y se le salieron los ojos, güey. ¡No!
26: Claro, el
1: zapito
26: de Belinda,
2: compadre
26: Morocco, guardián.
1: Zapito de Belinda.
2: Muy buena rola, ¿eh?
27: Para la tómbola, la canción sí. de mi viejo caballo de palo.
1: Ok, muy bien. Vamos a girar la tómbola en este momento. Hay muchos mensajes, pero ya no tenemos que ir con la música. Vamos a ver qué dice la tómbola en este momento.
2: ¡Que gire la tómbola!
28: Hola, soy la tómbola. Yo escojo la canción que más me gustas. Si a ustedes no les gusta, no me importa. Si quieren, cambienle a la chencha y soporten panzoncitos. Y ni modo.
29: Esta es la historia de un marciano que llegó al
1: mar. Tómbola, tranquila, no te enojes.
2: Te lo cobra, tómbola.
1: ¡Ah, la madre, ganó esta!
2: ¡Ganó, Coqui, Cocomán!
30: Es pura coincidencia.
31: Comi,
1: Cocomán,
31: con su cha-cha-cha. Comi,
1: Cocomán,
2: con su
1: cha-cha-cha.
2: Me acuerdo de las fiestas en la secundaria, garra.
31: Una gran cosa, tú te vas.
1: ¡Súbele, Richie, súbele!
31: Tienes una mano y un solo pie. Allá le bailan contigo bailando este reggae.
1: En esa tarde a tu maco, tu mamá.
31: Comi, Cocomán, con su cha-cha-cha.
2: Digo, Roro, qué guapa.
31: ¡Comi!

0: No, quítalo porque sale Pompeyín, güey. Quítalo porque sale Pompeyín ahí, güey. No, cuando cante Pompeyín, quítala, güey. Quítala, güey.
1: Ponle pi.
0: No, quita
2: Pompeyín,
0: güey, quita.
2: ¡Qué pantera! ¡What the way! ¡Qué pantera! La mami ni tu mamá. ¡Oye, oye, oye! Ni su voz con su don se apagó. ¡Qué lindo es Coca-Cola que la pidió! ¡Qué lindo es Coca-Cola que la pidió!
1: Pero si la pidieron en esa guerra.
0: Pues si salió, la pidieron, güey.
3: ¿Qué te importa?
1: ¿Es en serio?
0: Sí, güey, la tómbola no miente, güey.
1: Saludos a mi compadre Walter Santís allá en Bullberry, Florida.
0: ¿En dónde?
1: Bullberry.
0: ¿Bullberry es un perro, no?
1: No, no, es Bullberry.
0: ¿Bullberry es un perro?
1: No, ese es Bullterry.
0: Ah.
2: ¿Quién pidió esa? ¿Quién pidió esa?
0: El que la pidió, diga, ¿quién la pidió, güey? Estás cobarde y sale al aire, güey. Yo la pedí, güey, me llamo tal.
1: Ahí está, mira.
4: Con mi
1: ansia,
4: no, man, con su cha-cha-cha. Con mi...
5: Esta que canción
3: es
5: tan fea, pone la tómbola, neta, dale un palazo a la tómbola ahí, hombre.
0: Está bueno, hombre.
5: Que se cuelgue de un árbol.
0: El que la pidió que salga.
5: Cobarde.
3: Está bueno, hombre.
5: Ya
3: le baila con Marciano Man. Yo vengo de Marte, te muevo para ti. Yo soy
6: Chido la rola que el himno de los Tigres, compadre. Pues ya de perdido está más chido la rola que el himno de los

0: los 2000, ¿no? ¿Eh? Ese era el reggaetón de los 2000.
1: Como 90, ¿no?
0: ¿90?
1: No.
0: No, no, en los 2000, ¿no?
2: Yo la pidió, hombre. Está bueno, hombre. Así le hace el poroco.
3: Yo pedí esa canción, pura retro de los 90s.
0: ¿Ya ves?
3: Puras carmeses en las secundarias.
0: ¿Qué le dije?

0: ¡Qué buen mix, eh!
1: ¡Ya me rito!
2: Mejor pongan la de Paquita, la del barrio.
3: Tiene 4 años con la misma onda. Dice Pocho Pan.
0: Esa canción la pidió el Meño. Él es la voz principal.
3: Dice Rigo.
4: Yo la pedí, me dicen el guardián. El boca seca y me vale.
0: Ni modo. ¡Nombre! Hubieras puesto comerciales mejor y hubieras dicho, ya, ya se acabó el programa, mejor.
3: Primero a bailar y ahora reír.
4: Pero ayer con el Lore Trevi, todos de chongados.
0: Ah, sí, cierto.
3: A modo latino yo pongo a bailar con mi marciano mano, con su
1: cha-cha. Ya, por favor, sí.
5: La botada de nuevo, Marciano.
0: Claro. Bueno, si para ese ocurrente que pidió esa canción, con todo cariño de toda la banda, la porra lo saluda. Hay un combo, un que poca, un que puño y un consentimiento. La porra te saluda y fuerte.
6: ¡Ey, cálmate, compadre!
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1: Iván, córtale.
12: Es que yo me tengo que ir.
13: Es un video, pero no se escucha.
0: Ya nos vamos.
14: ¿Y a mí qué?
13: Anda trabajando ahí en las aplicaciones. ¡Saludos, señorita!
15: Para los que andamos trabajando.
13: Ahí va, muy bien, echándole todas las ganas. Saludos a todas las mujeres que son choferes choferes, ¿verdad? De aplicación, saluditos para todas.
0: Didi, ellas. Uber y todo, ¿no?
13: Y todo, de Tocho Morocho.
7: Hasta Morocco. 5% de descuento.
13: ¿Qué pasó?
16: El guardachín.
7: Vigencia de nuevo.
16: El payacho más pechocho. El guardián y el que pidió esa canción. Que se vayan mucho y ya saben para dónde.
0: ¿A dónde?
16: Pasaron de lanza. Esa mendiga tómbola está más loca que todos los que
13: todos los tienen que ahí,
16: más loca que el de Boy.
17: Tengo el
16: pato
17: Zambrano, Irma.
18: Ya vámonos, ya cierra el changarro antes de que haya movilidad. Les voy a pagar la comida, les voy a disparar unos camarones en el centro.
13: No, soy alérgico, güey. Sí, soy. Se me voltea la boca.
0: Sí, Morocco.
16: Escucha el sonido de la felicidad, compadre. ¡Ay, papel!
0: ¡Ay, papá!
16: Morocco, no te vayas a regresar, por favor. Solo con mi tío Juan Macanas. Y nos vemos hasta el lunes. ¡Cansé!
13: ¡Permiso!
0: ¡Muchas gracias! ¡Ya nos vamos!
13: Este es tu programa. Digo, mi programa. Hoy de invitado otra vez, Guardián. No.
0: ¡Gracias! Nos escuchamos próximo lunes, 11 de la mañana.
3: ¡Inimado!
0: ¡A las 6 de la tarde de Parque del Guardián!
13: Con permiso, gracias.
14: Gracias, Marco. Gracias, Gerardo.
13: Vámonos, vámonos, vámonos. Ya, vámonos, vámonos.

0: Dios.
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3: Un hombre fue ejecutado a balazos en una brecha ubicada en el ejido El Milagro, en el municipio de Cadereyta. Una familia fue rescatada luego de presuntamente ser amarrada por ladrones durante un robo registrado en una vivienda del municipio de Apodaca. Una menor de 17 años de edad, reportada como desaparecida desde el domingo, fue localizada por la Fiscalía General de Justicia de Nuevo León en el municipio de Apodaca. La Dirección de Protección Civil de Nuevo León emitió un aviso meteorológico para la tarde de este viernes ante la probabilidad de chubascos acompañados de actividad eléctrica en distintas zonas del estado. Un sismo de magnitud 3.7 se registró la mañana de este viernes en el municipio de Montemorelos, sin que hasta el momento se reporten personas lesionadas o daños materiales. En información nacional, la presidenta Claudia Sheinbaum lanzó un llamado al gobierno de Estados Unidos y a sus agencias de inteligencia para fortalecer la coordinación bilateral y respetar la soberanía de México tras los recientes roces diplomáticos relacionados con presuntas intervenciones en territorio nacional. De esta manera iniciamos con Enfoque Monterrey.
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0: Bienvenidos y bienvenidas a Enfoque Monterrey. Qué gusto acompañarles, saludarle la tarde este viernes 10 de julio. Le acompaña con muchísimo gusto Fernanda López Vanegas a nombre de la producción a cargo de Priscila Estrada, Alejandro González, Richie Garcés en el control técnico. Le vamos a estar acompañando hasta las 2 de la tarde con toda la información que se ha estado generando las primeras horas de este viernes y, por supuesto, información actualizada de lo que ha estado ocurriendo durante toda la semana. Así que, por favor, le invitamos a que se quede con nosotros a través del 90.1 FM y también que nos siga en todas las redes sociales como Enfoque Monterrey. En cada una de estas redes sociales, búsquenos, agregue un guión bajo al final para Instagram y TikTok. Y también le pedimos que nos guarde en el WhatsApp, que es el 81-2321-3211. 81-2321-3211 es el WhatsApp de Enfoque Monterrey. Y también nos puede ya ver en estos momentos a través de la transmisión en vivo que tenemos en el Facebook de Enfoque Monterrey. Y ahora sí, si me permite, una vez que mencionamos todo esto. Ah, por cierto, no le he mencionado, pero ya es la 1:06. La temperatura en estos momentos tenemos 31 grados con el cielo mayormente nublado. Y es que para más tarde se esperan chubascos en el área metropolitana. Como quiera, más adelante le voy a tener toda la información del clima y este aviso meteorológico que da a conocer Protección Civil de Nuevo León. Pero más adelante platicamos de esto. Por lo pronto, vamos con las noticias del día.
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0: Y es que le compartimos que un hombre fue ejecutado a balazos en una brecha ubicada en el ejido El Milagro, que se ubica allá en el municipio de Cadereyta. Para conocer toda la información, me voy a enlazar con mi compañero reportero Ray Elizalde. Adelante, Ray, con la información.
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2: Muy buenas tardes, Fernanda. Buenas tardes al auditorio. Y bueno, vuelve la violencia extrema a este municipio de Cadereyta, Jiménez, que por momentos se oculta la información, así de plano te lo digo. Te comento que durante esta mañana de viernes, vaya hallazgo y vaya terrorífica manera de despertar para los habitantes de una comunidad del oriente del área metropolitana. Autoridades investigan la ejecución de un hombre en una brecha de Cadereyta, Jiménez. El hallazgo del cuerpo con huellas de violencia se dio poco después de las 9:00 a.m, Fernanda, en un camino de terracería ubicado en el ejido El Milagro, zona cercana también a la carretera San Mateo y a unos 900 metros solamente de la carretera Reynosa. Fueron habitantes del sector quienes encontraron el cuerpo sin vida. Se trataba de un hombre de unos 35 a 40 años que estaba cubierto del rostro con una manta. Al arribo de la policía municipal confirmaron la ejecución. El hombre tenía, te comento, al menos 5 impactos de proyectil de arma de fuego en la cabeza. Ellos solicitaron la presencia de elementos de servicios periciales para recabar evidencias. Lo que llama mucho la atención y es que después de casi 3 horas de este crimen es cuando llega Protección Civil y una ambulancia de Cadereyta, Jiménez, para dar fe del fallecimiento. Ya habían hecho su trabajo todos, pero ellos, como siempre, con tardanza. Te comento que la zona todavía se encuentra custodiada por elementos de la fiscalía para seguir con la investigación a espera de que, bueno, llegue el servicio médico forense y traslade el cuerpo para hacerle la autopsia de ley. Hasta el momento la persona no ha sido identificada, solo se dijo que vestía un boxer, estaba desnudo esta persona, y bueno, con estas huellas de violencia extrema. Pendientes de mayor información al respecto de este hecho, Fernanda.
0: Claro, Ray, en cuanto a la movilización en el sitio en estos momentos, ¿hay actualización?
2: Todavía continúa la indagatoria en el sitio. Es una zona de algunas comunidades cercanas a estas carreteras importantes, la carretera San Mateo que conduce hacia Allende y también la carretera Reynosa, ya a dirección hacia la salida de nuestro estado. Hasta el momento no hay personas detenidas, se espera que en próximas horas se consigan algunas pistas. Lamentablemente los delincuentes habrían cometido este crimen durante la madrugada y seguramente no hubo alguna persona que captara alguna movilización o imagen de ellos.
0: Bien, nos vamos a quedar muy atentos, Ray, a cómo avance la investigación de este caso.
2: Pendientes al respecto de esta investigación.
0: Sí, por supuesto. Nos quedamos muy atentos, Ray. No sé si ahora podamos pasarnos al municipio de Apodaca.
2: Y bueno, comentarte lo que ocurre en Apodaca, y todavía te tengo otra información. Primero, lo del municipio de Apodaca, y es que se presenta un robo otra vez en el municipio de Apodaca, y otra vez con violencia, Fernanda. Una familia que se encontraba en esta zona, lamentablemente son víctimas de un robo, y es que te comento que una familia que estaba descansando en su domicilio, lamentablemente fue visitada por los delincuentes. Estos hombres que llegaron con armas de fuego, los sometieron al matrimonio y también a sus hijos. A ellos les despojaron de dinero en efectivo y joyería valuada en cerca de 600,000, 700,000 pesos. Todavía está esto bajo investigación. Comentarte que este robo se presentó durante esta mañana en la calle Lugo, esto en la colonia Hacienda Santa Rosa. Fue poco después de las 7 de la mañana que habrían llegado estos delincuentes, someten a la familia a punta de pistola y amenazas de muerte. Lamentablemente les obligan a que confiesen dónde tienen sus cosas de valor, llegan a la caja fuerte, y ahí es donde se apropian de este dinero en efectivo, más de 600,000 pesos, y te digo, también joyería, estamos hablando de más de 700,000 pesos. En este momento la zona se encuentra acordonada por elementos de la fiscalía, la policía de Apodaca, y bueno, a espera de que se recabe alguna evidencia. Comentarte de este hecho, que afortunadamente la familia de este hecho violento se encuentra en buen estado de salud, Fernanda. Esto no es lo único, si me lo permites, una noticia que nos están dando a conocer en estos momentos, y es que hay otra investigación ya en territorio del municipio de San Nicolás. Me informan del hallazgo de un hombre sin vida, está también semidesnudo, y es dentro de una torre de departamentos, está de nombre Torre 12, ubicado en el municipio de San Nicolás. El despliegue se centra en los alrededores de la colonia Cuauhtémoc, es en el número 100 de la avenida La Juventud, donde se realiza este terrible hallazgo. Elementos de la Fiscalía de Justicia ya investigan la muerte de este hombre de 50 años de edad, aparentemente, según lo que me dice la fuente, de nacionalidad italiana. Así que pendientes de mayor información, este es unos datos, información que está todavía en proceso, en evolución, de que sea investigada por la Fiscalía, Fernanda.
0: Impactante, definitivamente, Ray, esta última información que nos das a conocer. Nos vamos a quedar muy atentos a cómo avanza también esta investigación. Llama la atención el tema de la nacionalidad, si esta persona sí reside aquí en Nuevo León o que se trata de algún turista, ¿verdad?
2: Así es, a espera de que se confirme que sea una persona que habitaba en esta zona o que rentaba solamente porque iba de paso y venía en esta fiesta de fiebre mundialista, así que bueno, pendientes de mayor información.
0: Sí, por supuesto, Ray, muchísimas gracias, buena tarde.
2: Muy buenas tardes.
0: Bien, de aquí también me paso a información de última hora con mi compañero Alejandro González. Adelante, Ale, con la información.
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0: Ah, bien, me están comentando que estamos retomando la comunicación con Alejandro González para tener los detalles de este incendio que se está dando a conocer en el municipio de Santa Catarina. Me enlazo contigo. Bueno, estamos retomando la comunicación con Alejandro González para poder conocer todos los detalles. Adelante, Ale, ¿nos escuchas?
3: Fernanda, ¿qué tal? Muy buenas tardes a todo el radio. Escucha, para informarte lo que se está presentando en estos momentos en el municipio de Santa Catarina. De nueva cuenta, incendios en tejabanes a una semana de que 17 tejabanes quedaran consumidos por las llamas. También en este municipio, en estos momentos, elementos de bomberos de Nuevo León, Protección Civil de Santa Catarina, se están aproximando o ya están concentrados precisamente en la avenida Bosques La Huasteca, en su cruce con Sevilla, en la colonia privada de Santa Catarina. Hasta ese lugar llegan elementos, llegan más máquinas de bomberos para sofocar el incendio en este precisamente en estos tejabanes. De acuerdo con la información que contamos a esta hora de la tarde, las autoridades se aproximaron cerca de la 1:00 por esta columna de humo negro que se puede visualizar desde varios puntos del municipio. En este lugar, los elementos de Jaguares con su maquinaria, con su equipo, comenzaron a sofocar las llamas. Ya se suman elementos de bomberos de Nuevo León, quienes llegan a esta hora de la tarde para poder pues realizar toda esta labor principalmente de combatir el fuego y evitar una propagación hacia viviendas o hacia el terreno baldío que se encuentra cercano a este lugar. Aparentemente, y a decir de lo que nos comenta una fuente, esto ya está confinado, de acuerdo con lo que podemos recabar en estos momentos y también los videos que nos hace llegar a través de las diferentes redes sociales de Enfoque Monterrey y de su servidor Alejandro González, pues sí está preocupando mucho a los vecinos de ese sector, porque pues ya nos indican que sí se ve la gran columna de humo desde varios puntos, principalmente la zona de la carretera Monterrey-Saltillo, la salida también hacia el municipio de García. En esta zona es donde se están concentrando los rescatistas para sofocar las llamas, Fernanda.
0: Oye, Ale, ¿hay alguna otra empresa alrededor de esta zona?
3: Empresas como tal no hay, Fernanda, pero lo que sí se da en ese alrededor son las conocidas como las marraneras, así como también de diferentes empresas de tarimas, de madererías. Pues bueno, en este punto pues están las autoridades realizando ya las labores para evitar que se pueda propagar hacia otro punto y que solamente se quede confinado y que se consuma, pues en este caso, lo que ya el fuego alcanzó a esta hora.
0: Claro. Oye, Ale, en cuanto a la vialidad, porque sabemos que ahí está esta avenida pegada prácticamente, ¿sabes si ya implementaron algún operativo vial para cerrarlo? Porque si las llamas, digo, con la fuerza del viento, se extienden hasta los carriles y pues sí es un poco peligroso, ¿no?
3: Así es, la avenida Bosques de la Huasteca, nos indica una fuente, está cerrada en estos momentos porque ahí es donde están concentradas las unidades de emergencia, entonces no hay paso. Si usted tiene que rodear hacia otro sector, si va a salir de la zona, bueno, cabe señalar, Fernanda, que esta es una de las salidas que tiene este municipio, pues bueno, de este sector de la colonia Bosques la Huasteca, también privadas de Santa Catarina, pues bueno, va a tener que buscar otra alternativa, ya sea por la colonia Viñedos, Hacienda del Palmar, o bien seguir por la avenida Torres hasta lo que sería la calle, el antiguo camino a Villa de García, y posteriormente la calle Dionisio Herrera, para retomar ya sea por la carretera Saltillo o avenida Industriales, para que usted pueda salir de este sector, porque sí está muy muy afectado precisamente a esta hora de la tarde después de este incendio. Repetimos, esa avenida Bosques la Huasteca y avenida la calle Sevilla en precisamente la colonia Privadas de Santa Catarina.
0: Bien, nos vamos a quedar muy atentos, Ale, de más información que llegue a surgir.
3: Continuamos al pendiente, Fernanda. Muy buenas tardes.
0: Buena tarde para ti también. Oigan, es la 1:00 p.m. ya con 17 minutos. Tenemos que marcar la primera pausa de este espacio informativo y ya regresamos con más aquí en Enfoque Monterrey a través del 90.1 FM.

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1: 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Ya regresamos con mucha más información. Información de seguridad.
2: Siendo la 1:20 p.m, le compartimos información de seguridad y es que una menor de 17 años de edad, reportada como desaparecida desde el domingo, fue localizada por la Fiscalía General de Justicia de Nuevo León en el municipio de Apodaca. De acuerdo con la información proporcionada por las autoridades, la adolescente fue ubicada en buen estado de salud. La menor contaba con reporte de búsqueda desde el 5 de julio, fecha en la que fue reportada como desaparecida en el mismo municipio de Apodaca. Tras su localización, personal de la Fiscalía Especializada en Personas Desaparecidas realizó una entrevista informativa asistida. Durante la diligencia, la adolescente señaló que decidió ausentarse por voluntad propia. También indicó a las autoridades que no fue víctima de algún delito durante el tiempo que permaneció ausente. Ante la localización de la menor, la Fiscalía General de Justicia de Nuevo León desactivó el reporte de búsqueda emitido por su desaparición. Las autoridades reiteraron que el caso quedó cerrado en cuanto a la búsqueda, luego de confirmar que la adolescente se encontraba en buen estado. Y un menor de 12 años de edad resultó lesionado la noche del jueves luego de ser atropellado por una unidad de la ruta 201 en el municipio de Santa Catarina. El accidente se registró alrededor de las 10:40 p.m. en el cruce de las calles Real del Monte y Rincón de las Palmas en la colonia Real de Santa Catarina. Tras el reporte, al sitio acudieron elementos de Protección Civil Jaguares de Santa Catarina, quienes localizaron al menor sobre la banqueta y le brindaron atención prehospitalaria. Durante la valoración médica, los paramédicos determinaron que el menor presentaba lesiones en el rostro. Sin embargo, sus padres decidieron que no fuera trasladado de inmediato a un hospital. De acuerdo con información preliminar, el menor se encontraba jugando fútbol en la vía pública cuando el balón rodó por una pendiente y al intentar recuperarlo, presuntamente cruzó la calle sin tomar las debidas precauciones justo cuando circulaba el camión urbano con número económico 3583. El impacto provocó que el menor se golpeara contra el lado derecho del parabrisas de la unidad, causando daños en el vidrio. Al percatarse de lo ocurrido, el conductor detuvo la marcha, descendió del camión y solicitó apoyo de los cuerpos de auxilio y de las autoridades. Al lugar también arribaron los elementos de movilidad de Santa Catarina, quienes realizaron el peritaje correspondiente para determinar las circunstancias de este accidente. Finalmente, el menor y su familia permanecieron en el sitio a la espera del pase médico emitido por la aseguradora con el fin de recibir atención prehospitalaria. Por supuesto, serán las autoridades las encargadas de establecer cómo ocurrió el percance y deslindar responsabilidades. Oiga, hay un menor de 17 años de edad, integrante del grupo Los Berraqueros de la Cumbia, perdió la vida tras recibir un disparo de arma de fuego en el municipio de Juárez. De acuerdo con información preliminar, el adolescente habría resultado lesionado cuando presuntamente manipulaba un arma de fuego frente a un amigo. Los

0: Y presuntamente el arma que estaba manipulando, pues se accionó, así nada más. En la clínica las autoridades retuvieron al padre del joven fallecido y al amigo del menor para realizar las indagatorias correspondientes. Elementos de la Agencia Estatal de Investigaciones quedaron a cargo del caso, mientras que personal del Instituto de Criminalística y Servicios Periciales de la Fiscalía de Nuevo León, pues acudieron al sitio para continuar con las diligencias. Las autoridades van a investigar cómo ocurrió el disparo, van a determinar si existen responsabilidades relacionadas con la posesión y manipulación del arma de fuego, porque por supuesto surge esa duda de cómo este joven de 17 años tenía en sus manos un arma de fuego, era de él, era del amigo, era del papá, pero ¿por qué la tenían? ¿Y por qué él la estaba manipulando sin obviamente contar con experiencia y sobre todo con un permiso de porte de arma? Entonces, nos vamos a quedar muy atentos a esta investigación. Hoy es la 1:25 p.m. Si me permite, vamos a información local.
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0: Y es que la Dirección de Protección Civil de Nuevo León emitió un aviso meteorológico la tarde de hoy ante la probabilidad de chubascos acompañados de actividad eléctrica en distintas zonas del estado. Me voy a enlazar con mi compañero Alberto Medina, reportero del periódico El Porvenir, para tener toda la información. Adelante, Medina, te saludo con mucho gusto. Buena tarde.
2: Hola, ¿qué tal, Fernanda? Muy buenas tardes. Tengas tú la familia de Enfoque El Porvenir de México, por Radio Monterrey. Si usted vive en los municipios de Salinas Victoria, Sabinas Hidalgo, Santa Catarina, o bien al sur de Monterrey, o inclusive en localidades como Los Ramones, Doctor González, General Terán, Linares, Santiago Allende, General Zaragoza, Galeana, Iturbide y Aramberri, cuídese, por favor, porque va a haber fuertes vientos, vienen precipitaciones de manera extrema y acompañadas con tormenta eléctrica, lo cual puede ocasionar el hecho de que pierdan la luz, no haya una buena comunicación por el internet y vaya, en fin, pues una precipitación que logre inundar ciertas zonas. Así lo subrayó el área de la Dirección de Protección Civil del Estado en voz de Eric Cavazos Cavazos, quien en la mañana precisamente de este viernes pues lanzaron esta alerta a lo que vendría siendo estas localidades debido a que existe esta posibilidad hasta un 70% de que la región citrícola padezca precisamente de este tipo de situaciones climatológicas y que sin lugar a dudas afectaría de manera leve y momentánea dentro del área metropolitana, específicamente en las localidades de Monterrey y Santa Catarina. Dicho esto, Eric Cavazos Cavazos también subrayó el hecho de que deben estar pues resguardados durante la media tarde del día de hoy en estas localidades, porque pues vendrían acompañando tanto las tormentas eléctricas, la lluvia fuerte e intensa en un corto periodo de tiempo, lo cual pues podría afectar las vías de comunicación, y qué mejor que se evite cualquier tipo de tragedia en estas localidades. Por otra parte, Fernanda, estimado, escuchas también el día de hoy, pues se registró por parte del Sistema Nacional de Sismología el hecho de que hubo un terremoto, un sismo de 3.7 grados, esto en el municipio de Montemorelos, alterando así a la comunidad, a las personas, para que estén atentas a este tipo de movimientos geológicos, donde afortunadamente no hubo personas lesionadas ni daños materiales, pero el Servicio Sismológico Nacional está subrayando de que puede haber un epicentro de fallas hasta 19 kilómetros, esto al norte del municipio de Montemorelos, por lo que estarán atentos a toda la región citrícola de Nuevo León. Dicho esto, ya Protección Civil del municipio de Montemorelos, así como del gobierno de Nuevo León, pues están atentos para evitar cualquier situación que se llegue a presentar de manera atípica con estos movimientos geológicos.
0: Oye, qué sorprendente, Medina, ya teníamos un par de meses que no se registraban estos movimientos aquí en, sobre todo en este municipio, ¿verdad? De Montemorelos, que es donde se ha registrado en meses pasados.
2: Sí, hay que recordar que inclusive ha habido especulaciones en los medios de comunicación, sobre todo en las redes sociales, de que se debe al fracking. Esta situación no se está presentando en el estado de Nuevo León, muchísimo menos al sur del estado, ni en Montemorelos, pero bueno, pues hay que estar atentos como quiera a este tipo de movimientos naturales de la tierra.
0: Sí, por supuesto, nos vamos a quedar muy atentos.

0: Medina, a lo que llega a decir Protección Civil de Nuevo León.
1: Claro que sí, Fernanda. Estimado radioescuchas, hasta aquí mi reporte. Muy buenas tardes.
0: Claro, buena tarde. Oiga, entrando en temas de agua y drenaje de Monterrey y el gobierno del municipio de García, pues le comparto que ya llevaron a cabo la segunda sesión de la Mesa Permanente de Coordinación con el objetivo de dar seguimiento a las acciones para asegurar el abastecimiento de agua potable. Realizado en las instalaciones del organismo, la pared estatal refrendó su compromiso de continuar trabajando de cerca con las autoridades municipales. Se revisaron temas incluidos con el pliego petitorio, como el suministro de agua en distintas zonas del municipio, la construcción de tanques de almacenamiento y el avance del tanque Fraile II. También se abordó el apoyo mediante pipas y la importancia de emitir avisos oportunos ante fallas eléctricas que puedan afectar la operación de la infraestructura hidráulica. Asimismo, conversaron sobre el avance en la instalación de tinacos, la atención prioritaria a circuitos eléctricos de la infraestructura y las zonas de intervención en el municipio de García. Otro de los puntos tratados fue el plan de optimización del acueducto Monterrey Quinto, así como la revisión de circuitos, recuperación de agua y otras acciones relacionadas con el fortalecimiento del servicio. El director general de Agua y Drenaje, Eduardo Ortegón, refrendó la disposición del organismo para seguir colaborando con las autoridades municipales. Además, señaló que se brindará apoyo a los usuarios que tengan dudas sobre sus recibos, regularización del servicio y temas relacionados con la cultura del agua en el municipio de García. Con esta segunda sesión, ambas partes buscan mantener una coordinación permanente para atender las necesidades de abastecimiento y mejorar la atención a las familias del municipio. Bien, oigan, es la 1:00 p.m. ya con 31 minutos. Tenemos que marcar una breve pausa y ya regresamos con más aquí en Enfoque Monterrey.

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0: 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Continuamos llevando hasta ti lo más relevante en el mundo. ¿Cómo pinta el día? El clima.
8: ¿Qué tal? Muy buenas tardes, un placer saludarlos el día de hoy, viernes, inicio de fin de semana, la temperatura actual en el centro de Monterrey marcando los 30 grados centígrados. La máxima que esperamos para la jornada de hoy estará solamente en los 32 y ya por la tarde-noche esperamos un descenso en la temperatura llegando a los 26 grados centígrados. La probabilidad de lluvia actualmente es del 20% y para la tarde-noche esperamos este valor descienda al 10%. Sin embargo, como estuvimos teniendo el día de ayer, también vamos a estar esperando algunas ligeras lloviznas y chubascos en algunas áreas de la región, entonces para que lo tome a consideración y no lo descarte completamente. Para los próximos días tendremos todavía la presencia de posibles tormentas. El día de mañana sábado una temperatura máxima de 32 grados con un 38% la probabilidad de lluvia. Para el día domingo y lunes este valor incrementa llegando hasta el 40% y la temperatura se mantiene entre 33 y 34 grados centígrados. Posteriormente para el día martes se mantiene una temperatura de 33 grados centígrados con un 31% la probabilidad de precipitación y para el día miércoles el valor de precipitación disminuye al 20% únicamente y la temperatura se mantiene en 31 grados centígrados. Entonces esperamos que las probabilidades de lluvia se mantengan más que nada para este fin de semana para que tome sus precauciones. Ya posteriormente para la siguiente semana este valor disminuye pero tampoco se descarta. Y pasando a la República Mexicana tenemos la interacción de una vaguada en niveles altos, varios centros de baja presión y las ondas tropicales número 16, 17 y 18 de la temporada van a mantener todavía el ambiente inestable en gran parte de México. Se esperan unas lluvias de moderadas a fuertes acompañadas de actividad eléctrica, principalmente en el centro, sur, sureste y la península de Yucatán, mientras que en el noreste, acá para nosotros en el norte del país, todavía van a continuar las temperaturas calurosas que hemos estado teniendo estos días, aunque con posibilidad de lluvias aisladas, como les estaba comentando, y por lo mismo el aumento de la nubosidad. Entonces, para que extreme sus precauciones, tome muy bien en cuenta estos datos para que no lo tome desprevenido. Hasta aquí todos los detalles para Enfoque Monterrey. Mi nombre es Cristina Rodríguez y que tengan un excelente fin de semana.
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0: Bien, estamos de regreso en Enfoque Monterrey y con una entrevista que le va a funcionar muchísimo esta información, y es que el pasado 8 de julio, que cayó en miércoles este año, pues fue el Día Mundial de la Alergia. Y justamente para conocer un poco más sobre la prevención de las reacciones alérgicas, es por eso que nos dimos a la tarea de platicar con el Instituto Mexicano del Seguro Social, y nos dijo: ¿saben qué? Hoy asiste la doctora Ana Leticia Perales Gámez. Ella es jefa del Servicio de Medicina Familiar en la unidad número 19, a quien me da muchísimo gusto saludar a esta hora de la tarde. Doctora, ¿cómo se encuentra?
1: Muy bien, gracias a Dios. Gracias por invitarme. Aquí estamos.
0: No, hombre, gracias a usted por poder asistir a esta hora de la tarde y platicar con nuestro auditorio el por qué es importante hablar sobre las alergias y sobre todo de las reacciones alérgicas que puede tener nuestro cuerpo, porque en verdad yo he escuchado muchas personas que minimizan el tema de la reacción alérgica. Es como, no te pasa nada, bueno, nada más se te pusieron unas ronchitas y ya se te quitan después, ¿verdad?
1: Así es, a veces es un tema que escuchamos mucho y que a veces no sabemos diferenciar hasta qué punto es como que algo leve o algo que sí puede llegar a ser grave, o que inclusive peor, nos automedicamos.
0: Uy, sí. Sí pasa, y luego también creo que se dan estas reacciones o distintas reacciones alérgicas en la temporada de calor, ¿verdad?
1: Así es que no solo es el calor o el bochorno que podemos llegar a tener, como tenemos mayor exposición al tiempo, en tiempo libre, en aire libre, claro, pues que estamos más expuestos a contaminación, a insectos, inclusive a sustancias que a veces no te das cuenta y que vas tocando y que no sabías que te pueden causar una reacción.
0: Ahora, ¿cuáles serían como las reacciones o las alergias más frecuentes que surgen en esta temporada, y cómo es que podemos identificar que es una reacción alérgica?
1: Como una reacción alérgica es algo exagerado que pasa el sistema inmune, es muy notorio. Entonces, okay, ¿qué es lo primero que va a pasar en una conjuntivitis alérgica, que es bien común? Pues que empezamos con los ojitos más rojitos, llorosos, empezamos con la piel a lo mejor con ahí un aumento ahí de la piel más rojita, o empiezas ahí como que una comezón medio extrañita. Entonces, realmente cuando es una alergia se va a hacer notar y te va a decir, aquí estoy.
0: Muy bien, ¿y a qué grupo de edad, o si es a hombres, mujeres, les puede dar con mayor frecuencia esta alergia, o ahora sí que es en general?
1: En realidad es todos. Realmente, okay, vamos a tener algunos mayor predisposición genética. ¿Qué quiere decir? Pues que algunos ya vamos a tener un tópico ahí de tema de que es más frecuente que nos pase, pero ¿quiénes van a ser siempre los extremos de la vida? Los niños menores de 5 años y los, claro, adultos mayores.
0: Pues más porque están en los niños y las niñas, pues andan explorando todo, tocando todo, y mira, no les importa lavarse las manos.
1: Así.
0: Todo a los ojos, a la boca, a la nariz y demás. Y luego, pues en las personas adultas mayores, porque conviven o están expuestos, ¿verdad?, a otros adultos, que bueno, puede que también hayan convivido con niños o con otras personas y traigan ahí los virus o bacterias, ¿verdad?
1: Sí, y los adultos mayores también, porque como parte del cambio normal de un envejecimiento normal y saludable es que el sistema inmune puede tener ahí alguna alteración.
0: Una variación.
1: Es por eso que puede exagerar esa respuesta del sistema inmune.
0: Ahora, doctora Ana, por favor, esta pregunta es básica porque, cómo las confunden. De repente anda una persona, mire, estornudando, tosiendo, que con el moco arriba y abajo. Y luego le dices, oye, ¿ya fuiste a consultar? Es que es alergia. Y luego, pero es que se te escucha como, y luego me pica la garganta, no se me ha quitado, ya llevo más de 2 semanas. Ah, caray, ¿si es alergia o es gripa? O, a ver, ¿cómo se puede diferenciar si es una alergia o es una gripa?
1: Okay, mira, es bien importante definir la duración. Una reacción alérgica va a ser algo breve, algo corto. Va a durar de 3 a 5 días, pero sobre todo no va a tener síntomas como una enfermedad. ¿Cuáles son los síntomas generales de que realmente no es una alergia, es una enfermedad? La fiebre. Una fiebre persistente con termómetro mayor de 38, el que te afecte tus actividades diarias de la vida diaria, que digas, realmente me duele todo el cuerpo, realmente no me puedo parar, realmente no soy yo, no me siento bien. Esos son síntomas pivote que tú dices, realmente no es un evento agudo, no es una alergia.
0: Ok. Y ahí es donde ya debes de consultar definitivamente, porque es una gripa.
1: Así es, ahí estamos los médicos para ayudarles. Les digo, ustedes déjenos, es nuestra chamba, vayan, acudan con nosotros. Sí, claro. Y nosotros tenemos que definir si es una gripe o qué le está pasando y cómo podemos ayudarte.
0: Por supuesto, y ahora, ¿cómo es que en el IMSS nos ayudan con este tema de las alergias? Porque yo sé que hasta algunas personas les tienen que hacer algún examen para poder determinar, oye, ¿a qué eres alérgico? Incluso se puede hacer desde chiquititos, pero en los adultos tengo entendido que también.
1: Sí, es algo bien importante que sepan que el Instituto Mexicano del Seguro Social cuenta con todos los especialistas para poder ayudar en este tema y con, claro, el tratamiento también, inclusive con las pruebas diagnósticas o pruebas cutáneas. De hecho, todo inicia desde la consulta con el médico familiar. El médico familiar, él va a identificar, ¿sabes qué? ¿Esto es algo agudo o esto ya es un tema de alergias, que ya es una alergia a la humedad, a los ácaros? Digo, también lo digo
0: hasta
1: como...
0: al sol, y hay muchas personas, sí, que son alérgicas al sol y dices, ¿cómo sí, le haces?
1: No, y lo digo como mamá y como doctora, ¿eh?
0: Claro,
1: con bebés,
0: sí,
1: con alergias que... Entonces, sí, ahorita, gracias a Dios, también contamos con inmunoterapia. O sea, también ya hay un tratamiento de inmunoterapia que se puede utilizar de 3 a 6 meses, inclusive un poquito más. Sí. No es que vaya a curar ya una alergia como una patología crónica, sino que te va a ayudar a quitar todos esos síntomas que interrumpen tu calidad de vida.
0: Claro.
1: O que no te permiten continuar adelante. Entonces, tenemos los especialistas, tenemos el tratamiento, entonces estamos ahí para ayudarles.
0: ¿Cuál es el paso uno, doctora? Es decir, si alguien nos está escuchando y dice, bueno, pues... yo sí cuento con el IMSS, tengo dudas si soy alérgico, cuando está el calor salgo, me pongo muy rojo, me pica la cara, la garganta, X, estén ellos ya detectando como algunas señales de alergia. Van directamente a su unidad de medicina familiar,
1: así,
0: ¿correcto?
1: Es, antes de ir a buscar una farmacia, déjame ver qué dice alergia o gripa.
0: Exacto, sí.
1: Mejor acudan a la unidad de medicina familiar más cercana, que generalmente es la que te toca, la que está más cercana a tu casa. Vas con tu médico familiar, siempre tenemos espacio en las unidades para pacientes con espontáneos, porque obviamente la enfermedad no la vas a programar, no vas a saber cuándo, pues, te enfermas,
0: claro,
1: para sacar una cita. Entonces todos los días, todas las clínicas cuentan con lugares,
0: sí,
1: para espontáneos o un sistema unificado fila que fue creado para poder optimizar los tiempos
0: aparte
1: de espera.
0: Desde la app es súper fácil agendar, sí, sus citas.
1: Es
0: fan
1: es
0: de la app.
1: Sí, así es. Y entonces ya cuando el médico familiar diferencia es un cuadro agudo y que se va a solucionar totalmente, uh-huh, o cuando ya hay una historia de una alergia repetitiva y que ya requiere un estudio complementario, el mismo médico familiar te va a dar tu envío a un hospital de segundo o tercer nivel.
0: Okay.
1: Y recordemos que aquí en Nuevo León tenemos hasta unidades médicas de alta especialidad.
0: Sí, correcto. Así que muchísimas gracias, doctora Ana Leticia, por haber estado aquí con nosotros y platicar un poquito más sobre las reacciones alérgicas y cómo las personas pueden atenderse. No lo dejen así, no anden sufriendo con esas reacciones, mejor atiéndanlas, no se automedique, ya se lo hemos dicho muchas veces. Gracias, doctora Ana.
1: Gracias por
0: haber estado
1: invitarme
0: aquí con nosotros. Muy amable. Oiga, después de haber tenido esta plática, debemos de hacer una breve pausa y ya regresamos con más información. Nos escucha a través del 90.1 FM.

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0: 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Seguimos con más. Todo lo que sucede en el ámbito nacional.

0: Bien, en información nacional le comparto que la presidenta Claudia Sheinbaum lanzó un llamado al gobierno de Estados Unidos y a sus agencias de inteligencia para fortalecer la coordinación bilateral y respetar la soberanía de México. El mensaje de la mandataria federal se dio tras recientes roces diplomáticos relacionados con presuntas intervenciones en el territorio nacional. De esta manera lo dijo, vamos a escucharla.
1: También a las agencias de Estados Unidos, al gobierno de Estados Unidos. Es mejor coordinarnos, es mejor colaborar, que los resultados siempre son mejores cuando colaboramos que cuando se actúa de manera unilateral, incluso violando la soberanía. Es mejor, mucho mejor, cuando se coopera. El estado de Chihuahua ha disminuido los delitos, pero hoy es de los estados que más homicidios tiene. Entonces, es mejor colaborar, es mejor coordinarnos con también los gobernadores de los estados, todos, los 32.
0: Oye, en otra información, el Instituto Nacional de Antropología e Historia, el INAH, reportó la repatriación de 3.716 piezas arqueológicas y bienes históricos en lo que va de la actual administración federal. El director general del INAH, Omar Vázquez, informó que esta cifra representa un resultado histórico en materia de recuperación del patrimonio cultural de México. De esta manera lo explicó.
2: En un año y nueve meses de lo que va de la actual administración, se ha repatriado 10 veces más objetos culturales que durante el sexenio de Enrique Peña Nieto. Es un dato muy relevante y muy importante. Y en lo que va de la actual administración, hemos recuperado lo que en el sexenio de Felipe Calderón representó el 68% de lo que él recuperó en seis años en todo su periodo.
0: Oiga, y en otro tema que pues fue muy viral, Carla Gómez, dueña del famoso pato Merlín, que se volvió la mascota no oficial del Mundial de Fútbol, creo que lo vieron. Todos lo vimos por las calles de la Ciudad de México. Pues agradeció a la presidenta Claudia Sheinbaum por el apoyo recibido para contar con un lugar donde habitar en la Ciudad de México. Durante un enlace en la conferencia mañanera de este viernes en el Palacio Nacional, la comerciante de agua celebró que ella y su familia ya cuentan con una vivienda. Tal cual lo dijo, ya tenemos casa. La mujer relató que anteriormente vivía con sus hijos en un local ubicado en la zona centro de la Ciudad de México, situación que los mantenía en condiciones de vulnerabilidad. Señaló que la presidenta Claudia Sheinbaum se cruzó en su camino para mejorar su vida y la de su familia. Y así tal cual lo mencionó, entonces un buen día me la puse en el camino y fue cuando me preguntas si necesitaba algo y le comenté mi situación, le enseñé las fotos de dónde vivíamos, dónde nos bañábamos y demás. Y usted nos dijo que nos iba a poder ayudar y eso fue real. Y la comerciante dijo que ahora se siente más tranquila luego de recibir el apoyo para contar con un espacio más seguro. ¿Se tienen las declaraciones también? No, ¿verdad? Ah, bueno, se las debemos, las declaraciones, pero sí se viral, oiga. Ahí lo va a encontrar como quiere en nuestras redes sociales de Enfoque Monterrey. Ahora sí. Es la 1:00 p.m. con 52 minutos. Estamos en la recta final de este espacio informativo. Vamos a conocer los detalles de los espectáculos con Dinora Ríos.
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4: Arrancamos ya con la información del mundo de los famosos. Pues lo que para muchas personas sería simplemente basura, para algunos seguidores de Taylor Swift se convirtió en un objeto de colección. ¿Qué pasó? Bueno, pues que los fans estuvieron comprando basura recogida cerca de la boda de Taylor con Travis Kelce. El responsable de esta iniciativa fue el artista Justin Gignac, quien acudió vestido con un smoking a las inmediaciones del Madison Square Garden para recolectar residuos que habían quedado fuera del recinto. Posteriormente, organizó cada pieza en pequeños cubos transparentes, los selló herméticamente para evitar fugas y malos olores y los ofreció por $25 cada uno. La propuesta llamó rápidamente la atención de los seguidores de Taylor, quienes, ¿qué creen? agotaron todas las piezas disponibles en cuestión de horas. ¿Ustedes comprarían basura de la boda de su artista favorito? ¡Híjole, qué fuerte! Oigan, por otro lado, a través de sus redes, Shakira envió un cálido mensaje de apoyo a Kylian Mbappé, capitán de la selección francesa. Sus palabras de aliento no fueron al azar, pues la cantante grabó un video en el que expresó su sincero agradecimiento al futbolista parisino para el video musical de Dai Dai, himno del Mundial 2026. Shakira convocó a varios jugadores profesionales y el primero en aceptar su invitación fue precisamente Mbappé. Este gesto fue inolvidable para la colombiana, y ahora que Francia peleaba su lugar en la ronda de semifinales, pues Shakira le envió este mensaje de apoyo. Oigan, y rápidamente hablando de lo que es la final del Mundial 2026, la gran protagonista es Shakira, definitivamente, quien va a encabezar el espectáculo junto con Madonna, BTS y Justin Bieber. Además, se va a contar con la participación del nigeriano Burna Boy, el director de orquesta Gustavo Dudamel, el coro infantil PS22, Chorus y Coldplay, la banda cuyo vocalista Chris Martin funge como director creativo de este evento. Va a haber apariciones especiales, como lo habíamos platicado anteriormente, de personajes de Plaza Sésamo y también de los Muppets, en un formato pensado para llegar a públicos de todas las redes. Esto está bien padre. Lo que no está nada padre es que pues están demandando a Bad Bunny por $40 millones. ¿Quién se atreve a tanto? Carlis de la Cruz Hernández, quien es exnovia de El Conejo Malo y volvió a ocupar los titulares luego de que el Tribunal Supremo de Puerto Rico rechazó el intento de desestimar la demanda que presentó contra Bad Bunny, una decisión que presenta una importante victoria procesal para ella. El caso comenzó en el 2023 y gira en torno al presunto uso no autorizado de su voz en algunas de las canciones más populares de Bad Bunny. Aunque el litigio todavía no concluye, el reciente fallo permite que la demanda continúe su curso y mantiene vivo el reclamo de una compensación de $40 millones. No, hombre, Bad Bunny, mira, le va a decir, ten tu dinerito, ya déjame trabajar. Hasta aquí la información del mundo de los famosos. Se quedan con mucho más en Enfoque Monterrey. Yo soy Dinora Ríos. Que tengan maravilloso fin de semana.
0: Oigan, es cierto, hoy es fin de semana. Gracias por recordarme, Dinora. No sé por qué yo traía en mente que hoy era jueves. Pero no, es viernes. Ya mañana no venimos, muchachos. ¡Yay! Oiga, descanse mucho, pásela muy bien. Yo me voy a festejar porque cumple años el domingo, así que yo bien emocionada, la verdad. Espero que también se la pase muy bien. Felicidades si usted cumple años también este fin de semana. Disfrútelo mucho. Y por aquí nos escuchamos el lunes a primera hora, en punto de la 1:00 p.m, con muchísimo gusto. A nombre de la producción, a cargo de Priscila Estrada, Alejandro González, Richie Garcés en el control técnico, la acompañó Fernanda López Vanegas en la locución, y esperando que tenga un excelente viernes y un excelente fin de semana. Bye bye.

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0: rollo con el pollo, canijos. ¿Cómo están? Muy buenas. Muy buenas tardes. Tengan todos ustedes en este maravilloso viernes 10 de julio. Todavía falta para la quincena. Cálmala. Este fin de semana se me hace que nos guardamos. ¿O qué rollo? La raza dice, no, hombre. No, yo no ocupo nada de eso, don Yel. Yo, mira, no le tengo miedo a la quincena, ni a la media quincena, Ranger. Yo no le tengo miedo. No seamos, Ranger. Hay raza que dice, a mí la quincena no me importa, yo estoy bien organizado y todos los fines de semana son de carne asada con la familia, con la raza, yo solito, más todos los fines de semana me voy de parranda, me voy a bailar, ando conquistando amores cada fin de semana, Ranger. ¿Quién fuera tú? Qué bueno que estamos aquí. Ya llegamos a fin de semana, canijos. Ya llegamos a viernes.
1: Eso, tío.
0: Ya es viernes y el cuerpo lo sabe. Y la temperatura está bien tranquiqui. Bien tranquiqui a 32 grados centígrados, pero se sienten menos porque está nublado. Ahí viene el agua, ¿eh? Ahí viene. Parece que va a llover, decía Pedrito. Luisito y Pedrito decían.
2: ¡La ropa se vino el agua!
0: Parece que va a llover. El cielo se está nublando. Así decían. ¿Se acuerdan de la película? ¿Cuál era? A toda máquina, ¿no? Era la A toda máquina. La de donde salen Pedrito y Luisito. Ahí están calando las motocicletas. ¿Te acuerdas? ¡Ay, qué buen! ¡Qué buenas películas! ¿A poco no? Híjole, hoy está como para recomendar películas del ayer.
2: ¡Ándale!
0: De esas de Pedrito Infante, de Luis Aguilar, de Antonio Aguilar. ¿Quién más te gusta? De Aceves Mejía también. De Piporro, que no se quede atrás, las de Piporro. ¿Qué rollo? ¿Cómo andas? ¿Qué novedad nueva novedosa? Aquí andamos listos, echando toda la carne al asador porque no hay de ostra, camarón. Servidor y amigo Carlos Treviño, el Ranger, te da la más cordial bienvenida a este espacio de aquí hasta las 5 de la tarde. Y me acompaña en los controles el buen Jerry Vázquez y la barredora del mal humor. ¡Bruto! Para que toda la raza ahora sí se ponga a modo. Porque primero van las complacencias del recuerdo de 3 a 4 y de 4 a 5. Las complacencias de la onda tejana. Quédate aquí con nosotros y comunícate con la vía de comunicación del WhatsApp, donde la raza está mandando sus mensajitos. Me está diciendo, Ranger, la de Cruz Treviño en la Garza, decía don Soler. ¿Cómo no? ¿Cómo de que en el pastel cubierto de miel? Oye, la familia es una dinastía, no la familia, la dinastía Soler. No, hombre, qué buenas películas se aventaron. Todos los Soler. Mira nomás, Reumas a mí. Buenísima, qué buenas frases dejaron esas películas, ¿verdad?
2: Qué argüendero.
0: Comunícate y mándame WhatsApp o márcame, llámame para que me digas qué película del ayer recuerdas con mucha añoranza. Márcame, llámame al 811-58-76566 o mándame un WhatsApp, mándame tu audio o escríbeme a través de la vía 8-116-116-91. ¿Te parece? Y así arrancamos. ¿Qué te parece si vamos a aventarnos una rolita del ayer? Una para ir calentando motores con Ana Bárbara y sus hermanos. Algo de la programación de la ranchera de Monterrey.

91 se llama Lo Busqué. Hoy no más. Esta rola está buenísima para ir calentando motores. Y tú dime cuál quieres escuchar, porque ya estamos listos aquí en la ranchera de Monterrey 91. La más

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0: Ya regresamos. Ya regresamos, Ranger. Mándale saludos, por favor, a toda la raza. Soy José Efraín Arjona Rivas. Para servir a Dios y a usted. Aquí estamos, escuchándote en Juárez, Nuevo León. Hasta Juárez, como de que en el pastel cubierto de miel.
1: ¡Ándale!
0: Un besito con ventosa a toda la raza de Juárez, Nuevo León. Ahí en Juárez, ¿cómo anda la raza? A ver, ¿está nublado también para allá o no? ¿Ya está lloviendo? ¿Ya está cayendo? ¿Está pringando como decían allá en el rancho? Porque fíjate que ayer en la noche de repente caía una que otra gotita, como una brisita. Y dices, bueno, se va a dejar venir la lluvia. Y no, nada, nada. Todavía Tlaloc nos está engañando. Tlaloc se la está curando de que ahí les voy, y no viene, y no viene, pero bueno, me hace que al rato, como a las 7 de la tarde, sí se deja Cayetano.
2: ¿Eres tu burla o qué?
0: No, pues somos la burla de Tlaloc, porque realmente no, como que nomás nos asusta, ya la raza ya anda metiendo la ropa y nada, que
2: la ropa se vino al agua.
0: Sí, no, no, no. Oye, estábamos hablando justamente de las películas del ayer. Dime cuáles son tus favoritas de Pedro Infante. Yo me acuerdo de las películas de Pedro Infante. Aquella, las primeritas, ¿cuáles fueron? Los Tres García, ¿verdad? Fueron las primeritas. Oye, buenísimo, buenísimo para cantar, buenísimo para actuar, buenísimo para
1: ¿sí?
0: andar.
1: Wow.
0: No, no, no, no, no. Un Pedro Infante. ¿Quién sería el Pedro Infante de hoy en día? ¿Quién se te ocurre? ¿Quién se te ocurre que...? No, hay verdad, no hay un Pedro Infante que digas, oye, baila, canta, actúa. Bueno, no bailaba, o sí bailaba Pedro Infante. No, bueno, actuaba y cantaba. Y aparte arrasaba, no, hombre, ¿cuántas novias no tuvo? ¿Sabes un dato canijo que una vez leí de Pedro Infante?
1: ¿Qué?
0: Que él, en las escenas de los besos, se equivocaba adrede para volver a repetir la escena. Y mira nomás, no, bien abusado. Bien abusado, el besote, y luego tenía que decir la frase y adrede se equivocaba. Y lo decían las mismas actrices que actuaron con él. Irma Dorantes fue una, ¿verdad? Irma Dorantes, ¿quién más? ¿Quién más? ¿De quién te acuerdas? ¿Y qué roles te quieren? Bueno, bueno, bueno, bueno, de este lado que hice la raza. Saluditos, bueno.
3: Caes bien gordo, Ranger. Caes bien gordo.
0: Ay, sí, yo caigo bien gordo. Yo caigo bien gordo, pero me voy a poner a dieta. Vas a ver, me voy a poner a dieta. Ya andamos en eso. Sí, ya vas a ver, vas a ver. Ya me voy a poner a dieta. Vas a ver.
4: Buenas tardes, Ranger. Papá, es que empecé con la canción de...
0: ¿Cuál?
4: De pieza a cabeza con Lumier.
0: ¿De pieza a cabeza con Lumier?
4: ¿Qué la pone? Acá en la ciudad de Benito Juárez. Acá para Juárez está nublado todavía. Todavía no cae ni una gota.
0: Está nublado allá en Juárez. Ah, canijo. Toda, igual, igual te la quieren aplicar. No, no, no, no, la verdad es que se va a dejar venir la lluvia, ¿sí o no? Ya córtale, bueno, bueno, bueno.
3: Compadre, saludos de Carrete, compadre. Saludos a mi abuelita que me está viendo.
0: ¿Dónde?
3: La tengo enfrente.
0: Ah, con razón. Y dije, ah, caray, ¿cómo la está viendo? ¿Es por radio?
5: Buenas tardes, mi Ranger.
0: Buenas tardes.
5: ¿Qué aquí rollo? Desde Juárez reportando.
0: A ver,
5: está nublado, pero soleado. Ahí sí me puedes complacer con la rulita de Ram Herrera. Dile. Ahí, por favorcito.
0: Ram Herrera.
5: Saluditos.
0: Dile.
5: Ya echando manga larga.
0: Ándale, ya andas echando. Ay, qué rico. ¿Cuál pidieron de los Mier? ¿Cuál fue la que dijo de los Mier? No, hombre, no pusimos atención a mi Jerry.
3: Compadre, saludos de Carrete, compadre. Saludos a mi abuelita que me está viendo.
0: ¡No, se lo era!
3: Que la tengo enfrente de mí.
4: Buenas tardes, Rodríguez. Papá, es que empecé con la canción de pieza a cabeza.
0: Ah, de pieza a cabeza.
4: El Ranger, te la ponen. Acá en la ciudad de Benito Juárez. Acá para Juárez está nublado todavía. Todavía no cae ni una gota de lluvia.
0: No, pero cálmala, cálmala. Al rato se va a dejar venir la lluvia, vas a ver. Vámonos con esto, 1983, de pieza a cabeza.

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0: Hoy no más.
1: Parece que va a llover. ¡Ay! El cielo se está nublando. Parece que va a llover. Ay, mamá, me estoy mojando.

0: venir para la ciudad, confiado con mi paraguas, y ahora que llueve ya,
1: ¡ay, se me olvidó el agua!
2: ¿Cómo dice?
0: La gente se apresura por las calles de La Habana, el piña se alborota para llenar la palangana. ¡Ay, mamá! Como yo voy a gozar, yo voy a gozar.
1: Oye, si ahí viene el agua, viene el agua. Ahí viene el agua. Tengan mucho cuidado, porque nos va a caer por sorpresa. ¿Qué crees? Fíjate que hoy día 10 de julio, es Día Internacional de los Beatles. Ándale, esa banda inglesa que arrasó por todos lados. Supuestamente que no eran músicos. Y tómala, mira más cómo la reventaron. Hoy, 10 de julio, también se conmemora. Es el Día de los Beatles. Hoy es el Día de los Beatles. Oye, estaban muy adelantados para su época, ¿no? La raza que le gusta a los Beatles. ¿Cuál es tu canción favorita de los Beatles? Bueno, los Beatles, porque también la raza que dice, no, es que son los Beatles. Bueno, Beatles o Beatles, como les quieras llamar. Paul McCartney, George Harrison, John Lennon, Ringo Starr. Hoy no más. ¿Te acuerdas de los Beatles? Pues ya nomás queda Ringo Starr. Es el único que queda de los cuatro. Ah, esta banda inglesa que la verdad tiene bastantes éxitos. ¿Cuál es tu favorita? ¿Los conoces o no los conoces? De este lado, Ranger, hay una película mexicana que me gusta mucho, La Escuela de Vagabundos. ¡Ah, cómo no! Es buenísima escuela. ¡Ándale! Fíjate, sacaron Escuela de Rateros, Escuela de Músicos y Escuela de Vagabundos. Fueron tres, ¿no? Es que siempre sacaban como que eran trilogías. Eran tres escuelas. ¿Qué? Y luego de los tres García también sacaron, ¿no? Eran los tres García y luego vuelven los García o nada más eran dos. Y luego de la otra, de este Pepe el Toro, también era trilogía, ¿no? Siempre sacaban muchas trilogías. En A Toda Máquina nomás eran dos. Era A Toda Máquina y ¿Qué te ha dado esa mujer? Ah, pero qué buenas películas. Mira, Ranger, mi favorita de los Beatles es la de Do You Want to Know a Secret. Ándale, esa no la conozco. Do You Want to Know a Secret. Bueno, a lo mejor allá enfrente en Génesis sí se saben todas, pero aquí, fíjate, ahorita la busco, a ver si me la recomiendas. Bueno. De este, caray.
3: Sí, Ranger, cómo no, los Beatles.
1: Buenísimo.
3: Aguanta un refri, esa está chida.
1: Aguanta un refri, esa es de Queen. Esa no es de Beatles. También son ingleses, ¿no? Pero no, esa es de Queen. La de aguanta un refri. ¿Cómo no?
4: ¿Cómo anda?
1: ¿Qué rollo?
4: ¿Qué rollo con el pollo? Oye, estamos directo para el box.
1: ¿Ya vas para el box?
4: ¡Saludos!
5: ¿Luego?
4: Ponme una rolita, ¿no?
1: ¿Cuál quieres?
4: ¿Para bailar así?
6: No, mañana.
4: ¡Saludos!
7: Es buen cotorreo, amigo.
1: ¿Pero cuál quieres? ¡No pediste ninguna! Ranger, ¿cómo estás? Por favor, ponme una canción de la mafia. Ay. Eres tú y besitos para el Jerry. Ándale, Jerry, mira.
5: Se oye muy afeminado el primo.
1: Ya saliste bien besuqueado el día de hoy. Ya la noté, ¿eh? Te lo juro que ya la estoy apuntando. Bácala. Para el ratito en las complacencias de Lado Tejana. La ponemos. La de Please, Please. ¿Qué?
4: Iván,
1: ¿cuál
4: pórtale.
1: Es esa? La de Please, Please. ¿Cuál es esa? Please, Please. De los Beatles. Ranger, mi favorita de los Beatles es la de Hello, Goodbye. Hello, Goodbye. Hello, Goodbye. ¿Cuál es esa?
8: Vamos
1: con más música, pero antes vamos a escuchar este
9: Ranger,
1: mensajito.
9: Buenas tardes, Jerry, el travieso de los
1: ojitos.
9: Oye, me da un placer con una canción de la mafia que dice pedacito, pedacito de mi vida.
1: Otra de la mafia. Ah, caray, ¿cómo le hacemos? Todavía no. Mira, pedacito, te puedo poner el pedacito, pero este pedacito no es... No, tampoco, mi Jerry. Este pedacito no es con la mafia. Este pedacito es con Salomón Robles y sus legendarios. ¿Te gusta este pedacito o no?
10: ¡Ay!

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0: 3:46, regresamos. Ya encontré la rola que tú decías de los Beatles, la de Hello Goodbye. Está muy buena. Ahí está. Hoy nomás. Sí, cómo no. Hoy nomás. Según yo, esa rola la tocaban cuando andaban con esos trajes muy representativos de ellos, que eran muy coloridos. No sé si era Sargento Pimienta o la del Yellow Submarine. Cómo no. Muy buena rola. Hoy es Día Internacional para conmemorar a los Beatles. ¿Qué dice la raza? Ranger, a mí me gusta mucho una película de Pedro Infante.
1: ¿Y luego?
0: ¿Cómo que y luego, Jerry? No, que le gusta mucho la película de Pedro Infante. La de... ¿Cuál dice aquí? Caray.
2: ¿Qué?
0: ¿Cuál es esa? Una de los huastecos. Son los tres huastecos. ¿Sí, no? Los huastecos, no se llaman los huastecos. Según yo eran los tres huastecos, ¿no? Que Pedro Infante la hacía de sacerdote y la hacía de un maleante. El coyote le decían, ¿te acuerdas? Era un sacerdote, el coyote. ¿Y cuál otro? Era un militar, ¿no? Era el mero mero jefe militar que andaba tras el coyote, que resulta que es su hermano. Bueno, pensaban que era el hermano. Y ahí empieza como que el duelo de si atrapar o no a su hermano. Y luego salía la Tucita, ¿no era en esa película donde salía la Tucita? Que traía una tarántula y una viborita, ¿te acuerdas? Esa, según yo, se llama Los Tres Huastecos. Ranger, también la de Oh Darling es de los Beatles. Y un saludito para mi hermana Darling García. ¡Ándale! Oh Darling. Bueno, esa es la rola de tu hermana entonces. Darling, aquí está, ahí está. Oh, darling, para que la escuche tu hermana, un saludito para ella. Hoy, Día Internacional de los Beatles, ahí está de fondito. Dice, bueno, aquí es un audio que dice la raza.
3: Sí, compadre, son los tres huastecos.
0: Sí, ¿verdad?
3: Chuchita, la que tenía la víbora que se llamaba Chabela.
0: André, la Chabela, papá, la Chabela. ¿Qué Chabela? La Chabela, acuérdate, la Chabela. Y sopas que le da el morridón y así es como acaban con el malo, ¿verdad? Ah, sí me acuerdo. Qué buenas películas, Chihuahua. Era la Tucita.
4: Buenas tardes.
0: Buenas tardes, ¿qué dijo?
4: Oye, bueno, a mí de los Beatles me gusta Imagina. Y pon algo ya para prender aquí el viernes.
0: A ver, el carboncito.
4: Animándose en el tráfico.
0: ¿Cuál?
4: Y vengo manejando el camión. Una de Tropicantísimo Apache, la hierba se movía.
0: Ándale, esa es buenísima. Y la hierba se movía. Es buenísima, la hierba se movía. Para prender el carbón y prendernos nosotros, como de que en el pastel cubierto de miel. Ahí está, vámonos con música. Y esto es nada más y nada menos que con Tropicalísimo Apache. A ritmo de cumbia sabrosa.
5: De una tarde tan linda.
0: Hoy nomás. ¡Qué buenos recuerdos! ¡A bailar en el tráfico! ¡A bailar que suena el claxon!
6: ¡Carajo!

0: Y la hierba se movía, y se seguirá moviendo. Este fin de semana se va a mover mucho, que se va a mover la hierba el día de hoy. Ranger, ya que andamos en esas, ponte algo de Fito Olivares, La Cobra. Ándale, no, hombre, ya se contagiaron.
1: ¡Ándale!
0: Ya se contagiaron con el ambiente de la cumbia sabrosita, cumbia rica, cumbia deliciosa, una cumbia matona de la hierba. No, hombre, la de La Cobra también está buenísima. Se liga con esa.
2: Que agarra y que me dice.
0: ¿Vas a ir?
3: Qué argüendero.
0: Qué buenísimas cumbias nos dejaron, en serio, música del ayer, que será de hoy y de mañana. ¿De qué dicen de este lado? Bueno. Ahí está el audio, bueno.
4: ¡Unas guamas! ¡Se vino el bochorno!
0: ¡Unas guamas! Claro de que nos las echamos. Oye, sí se antoja. Se antojan esas guamas este día, hoy viernesito. Pero ¿cuál te gusta? ¿Una de ojos verdes? ¿O una que viene con penacho? ¿O una guama de esas que te mandan por correo? Una guama, yo quiero una altota. Una altota. Una güerota regordeta. Esas guamas me gustan mucho. Andamos. ¿Cuál otra?
5: Perdidas.
0: Oílo. Unas guamas. Ay, sí se antoja, que me dijo. No, hombre, de veras, se me hace que hoy sí. Hoy nos dejamos Cayetano. ¿Cómo?
6: Oye, ¿dónde está cumbia? Se llama Tuya en Septiembre.
0: ¿Tuya en Septiembre? Bájale al radio, canijo.
1: Oye, sí se antoja.
0: Escuchamos más el radio que a ti, canijo. Bájale un poquillo cuando mandes a la
7: radio. Buenas tardes.
0: Buenas tardes.
7: ¿Cómo andamos?
0: Bien, pero no le hace.
7: Saluditos. ¿Qué? Por todos, aquí andamos echando una.
0: Qué bueno, mi Víctor de Oro.
7: Gatita.
0: Qué rico.
7: Está bien nubladito con ganas.
0: ¿Verdad que sí? Como para la
7: casa. Saluditos, Ranger, aquí de Cadereyta, Nuevo León.
0: Ay, qué toda Maus, Miki.
7: Gracias, muchos saludos.
0: Igualmente, canijo. ¿Cómo anda la raza allá en Cadereyta? ¿Ya está lloviendo o no está lloviendo? Está tranquilo. Ey, Ranger, se me olvidó mandarle saludos a la Angustias. No se me vaya a sentir. Hoy, ¿a quién será la Angustias? ¿Quién será?
8: Cae bien gordo tú.
0: ¡Vamos con esto! A cargo de Fito Olivares, le están pidiendo la familia Chaires. Ándale, ahí quedó para que bailen. A toda Maus Miki con este cumbión bañado en la ranchera de Monterrey 91, donde el Ranger te la pone.
8: ¡Ay!
0: ¡Hey! ¡Hey! ¡Hey! Una víbora.

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1: ¡Que se vea! ¡Uy!

0: Ya estamos de regreso y arrancamos la segunda hora consecutiva del día de hoy, viernes. Inicio del fin de semana. Gracias a Dios es viernes. Y aquí andamos, servidor y amigo Carlos Treviño, el Ranger, te da la más cordial bienvenida a esta segunda hora de 4 a 5 con las complacencias de la onda mexicana en la ranchera de Monterrey. Para llevarte las rolitas de Tejano Conjunto, puro Tejano Conjunto to the bone. Tejano Conjunto, Tejano Progresivo, Tejano Class, lo que le quieras llamar, Tex-Mex, todo. Norteño tejanado, como le quieras llamar, todo lo tejano aquí entra para complacerte. Tú vas a solicitarlas, a pedirlas y aquí te las ponemos. Claro de que sí, tía Marisol, porque aquí está Jerry Vázquez en los controles con la barredora del mal humor, también al pendiente. ¡Bruto! Y tenemos algunas bien atoradas. Tenemos algunas rolitas atoraditas que ya estaban pidiendo desde hace rato. Desde las 3 de la tarde la raza ya anda pidiendo tejano. Fíjate, mira nomás. Hoy viernes 10 de julio, Día Internacional de los Beatles, de los Beatles. Recordándolos. También empezamos recordando películas del ayer con Pedro Infante, Luis Aguilar, toda la raza. Y el día de hoy vamos a celebrar también, pues, que estamos vivos, hombre, con eso es más que suficiente como para hacer una carnita asada. Sabes que aquí en Los Regios, por todo hacemos carnita asada. Oye, que está nublado, pues hay que hacer carnita asada, hay que prender el carbón. Oye, estamos vivos, hay que hacer carnita asada y aprovechar. También hacer gárgaras, ¿por qué no? A mi Jerry también. Con la cerveza, con el tequila, con el ron, con el whisky, con lo que quieras. Vámonos a bailar el día de hoy. Vámonos a bailar. Porque estamos vivos, con eso hay que aprovechar.
1: Qué argüendero.
0: La verdad, pues sí, andamos de argüenderos, mi Jerry, porque la verdad se antoja.
1: ¿Y qué tiene?
0: Andamos de argüenderos, ¿y qué tiene? La raza quiere andar bien prendida. Bueno, mándame un mensaje al WhatsApp al 816-116-91 y dime qué rolita de la onda tejana quieres, qué deseas escuchar, o llámame al 811-58-76566. Bueno.
2: Hola, Ranger.
0: Hola.
2: ¿Serías tan amable de complacerme?
0: ¿Con cuál?
2: Con la Escápate con Elsa García. Saludos para todo el auditorio, también para ti, Jerry Vázquez, y a toda mi familia. Gracias, buen fin de semana para todos.
0: Igualmente, que estés muy bien, que te la pases a toda Maus Miki, la verdad es que vale la pena. Y ahorita, ¿saben dónde anda Elsa García? Anda ya en Las Vegas. ¡Ándale! Anda ya en Las Vegas con Albert Zamora. ¿Quién más anda por allá? Los García Brothers. En Las Vegas, que es el Titanic. ¿Qué tiene que ver el Titanic, mi Jerry? ¿Qué tiene que ver el Titanic con Las Vegas? No, hombre, está genial. Allá todo se está prendiendo la raza. Estamos allá. Allá están en el Fan Fest Expo. En Las Vegas Vibes. No, hombre, la raza que está en Las Vegas disfrutando la onda tejana. Ahí anda Raulito Navaira. Anda David de Anda Excelencia. Elsa García. Los Navaira. Está Amanda Solís, Michael Salgado. No, se está poniendo bien sabroso ya. Qué envidia. Pero bueno, algún día la ranchera de Monterrey 91 nos va a mandar a cubrir el Fan Fest y el Vegas Vibes de la onda tejana. Por lo pronto, vámonos con esto de la señora Elsa García. Y así arrancamos las complacencias de la

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0: ¿Qué dice la racita? Bueno. Te tengo una pregunta el día de hoy. Andamos, fíjate. Hoy es 10 de julio, todavía falta para que realmente podamos llegar a quincena. Hay gente que esto no le quite el sueño, pero hay otros que dicen, ya, Ranger, ya hace falta, ya me urge que llegue el día 15, porque ¿sabes qué? No, hombre, con esto de la fiebre futbolera, salí perdiendo. Hay raza que estaba apostando y se le fue la lana. Hay raza que no se midió y tuvo fiesta de más. Hay raza que dijo, no, hombre, véngase ese bolo, si no, véngase toda la raza a la casa, hombre, yo pongo la carne en bolas. Yo te tengo la pregunta del día de hoy. ¿En qué te has gastado lana que te digas, este es un gusto culposo? ¿Qué? Es un gusto y a la vez es
1: hable
0: un gasto.
1: Bien, hable bien.
0: Es un gusto culposo y a la vez es un gasto. ¿Qué dices? ¿Sabes qué, Ranger? Todo el mes comí puro atún, pero no, hombre, esta televisión.
1: ¿Y qué tiene?
0: No me arrepiento para nada. Dime cuál es tu gusto culposo que a la vez
1: es un gasto culposo.
0: Pues, ¿qué estoy diciendo mal, Jerry? Gusto culposo que a la vez es un gasto culposo.
2: ¡Ay, qué tóxico!
0: Bien tóxico el Jerry, no le hace, así lo queremos. Así lo queremos.
3: ¡Bácala!
0: ¿Tú, Jerry, tienes algún gusto culposo que sea un gasto culposo, algún viaje o algo que digas, oye, me compré la consola de videojuegos, pero no le hace. Mis hijos no tienen para comer. Este mes no pagué la colegiatura, pero ya tengo ahí la consola de videojuegos para mí. Y ni se la voy a prestar. Ahí me estoy aventando el futbolito. Tendrá. Y las mujeres que a veces dicen que las mujeres tienen un gasto culposo, que es un gusto culposo, que son las bolsas y los zapatos. Pero yo creo que los hombres gastan más, ¿no? Será cierto. A lo mejor no en ropa. No es como que, ay, es que me compré una camisa, no, pero ¿en qué será? ¿En un electrodoméstico, en una televisión, en un videojuego, en un viaje, en más llantas nuevas y rines para el carro? ¡Ale! Y cuéntamelo aquí en el 816-116-91, ¿cuál es ese gasto culposo que a la vez es un gusto culposo que dices, no me importa, Ranger, la verdad, me vale.
3: ¿Y qué tiene?
0: Vámonos. ¿Qué tiene? Te voy a escuchar aquí en el 816-116-91. Por lo pronto, vámonos con música de la programación de la ranchera de Monterrey 91. Y esto es Con la Fiebre Loca. Se llama Princesas Mágicas. Para todas aquellas princesitas que no queremos que ya crezcan más.

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13: Mi gusto y gasto culposo, apenas lo estoy pensando hacer.
1: ¿Cuál es?
13: Quiero festejarme por así en quinta.
1: Ándale.
13: Con farafara y con cintas aparte. Y ese es un gusto culposo que me quiero dar, pero todavía lo estoy pensando.
1: No lo pienso.

0: Llévate el show del Ranger también, de una vez, órale, eso más que un gusto y gasto culposo, yo creo que te lo mereces, canija, te lo mereces. No debería de ser culposo, siento yo, pienso yo, cuando uno cumple años y luego más cuando son ciertas edades, no sé, 25, 30, 35, 40, así, 50, yo creo que vale la pena echar toda la carne al asador. No, espero que no sea culposo. Yo creo que tú te lo mereces, canija. Te mereces celebrarte y festejarte en grande. Buenas tardes, mi Ranger. Te felicito por tu programa. Muchísimas gracias, Oviedo. Gracias a ti. Mándanos saludos a los recolectores de basura de Red Ambiental en el municipio del Carmen, Nuevo León. Claro que sí, Oviedo. Saluditos para el Güero y para David de parte mía de Oviedo. Muchas gracias. Gracias a ti por tus palabras y escucharnos. Y aquí andamos al pendiente, con todo gusto. Un saludito a toda la raza de la recolección de basura. Ranger, un gusto culposo mío son mis 11 perfumes. ¡Vámonos! ¿Pero son originales o no?
1: ¿Y qué tienen?
0: Si no son originales, no cuenta, canijo.
1: A mí me gusta hacer
0: así. Hay raza que se gasta miles y miles y miles de pesos en perfumes. Es muy cierto, pero siempre huelen a toda Mouse Mickey. Oye, tienes 11, fíjate. 11. Y luego valen como 3,000 pesos algunos. No, hombre, eso sí son gastos culposos, gustos culposos que dices. Y me vale, Ranger. Yo siempre vuelo a toda Mouse.
1: ¿Y qué tiene?
0: A mí me vale. Vuelo muy bien siempre. Tú muy bien. A lo mejor ni se baña, pero mira qué tal huele. Con esos perfumes. De lujo. Buenas tardes, Ranger. Pon esa de Hello Goodbye de los Beatles. ¿Qué no, tiene, hombre? Que sea la ranchera, tú ponlo. No, de fondito a lo mejor sí. Mi gusto culposo es ir a la tienda, no puedo decir el nombre, pero es una tienda donde venden chucherías de Japón, ¿verdad? Dice, ahí compro cosas innecesarias, pero ahí están. Oye, sí, mucho cuidado a toda la raza que va a las tiendas de esas, pues, árabes y japonesas, y esas que dicen, no, hombre, todo a 10 pesos, todo a $1, porque terminas comprando, no, hombre, peor. Dice, al cabo está bien barato, y sales con todo el carrito lleno, ¿verdad? Vámonos con esto que estaban solicitando de Ram Herrera, se llama Ahora Dile, aquí en la ranchera de Monterrey 91. Justo cuando son las 4 de la tarde con 34 minutos, la temperatura 31 grados centígrados. Recuerda que aquí el Ranger

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0: Amsterdam. Traemos todo el ambiente el día de hoy. Se nota que es viernes. Vámonos a bailar el conejito. Hoy en la noche, ¿para dónde o qué? ¿Qué se arma?
1: Yo tengo un perfume árabe.
0: Ah, son muy buenos, son de moda.
1: Para bañarme.
0: Ah, caray.
1: Huele a puro camello.
0: Por eso, pero la verdad, aunque lo diga de broma, andan muy de moda esos, los árabes, los perfumes, las lociones árabes, andan muy de moda, huelen bastante, duran todo el día y dicen que son más baratos. Fíjate que yo no he comprado uno de esos, a ver si me animo.
2: Sí, mi Ranger.
0: ¿Qué rollo, que
2: saluda,
0: dijo?
2: Escobedo, ¿qué, mi Ranger? Macho. Una rolita, ¿no?
0: ¿Cuál?
2: Ponme la de Adúltera, de Rulfo.
0: Adúltera, la pusimos.
2: O ponme la de Quiéreme como te quiero de Bronco.
0: Quiéreme como te quiero de Bronco. Perfectamente, muy bien, canijo. Ya dijo, canijo. Buenas tardes, saluditos para toda la raza de la 223. Allá está Francisco de parte de Estrada. Ándale, Estrada, ahí quedó. A toda la raza de la 223. Ahí andan para arriba, para abajo. Para arriba, para abajo.
2: ¿Qué tal? Buenas tardes, Rorro. Saludos.
0: Oye,
2: estaba escuchando lo de los Beatles, que ya nada más queda Ringo. Oye, ¿y a qué hora me mataste a este Paul McCartney? Ahí no me lo estás contando. ¿O qué onda?
0: No,
2: con
0: es
2: él?
0: Que él ya no
2: otra
0: es.
2: Otra cosa, alguien dijo ahí que le gustaba de los Beatles Imagine. Ese es de John Lennon.
0: Es corrupto y es
2: concreto. Solo era un dato.
0: Oye, no, pues lo que pasa es que este Paul McCartney no es el original. Lo cambiaron. ¡Ah! Es uno de los grandes mitos que persigue esta agrupación.
3: ¿Qué tiene?
0: De los Beatles. Dicen que el Paul McCartney que está ahorita no es el original porque el primero como que se desvivió. Y que lo cambiaron, dijeron, no podemos permitir que el éxito de los Beatles se desaparezca. Hay que conseguir a alguien que también, ándale, que se haga pasar por el original. Y de lo mismo han inventado de Luis Miguel, incluso de Pedro Infante, justamente que estábamos hablando hoy de las grandes figuras del ayer. Oye, ¿será cierto? ¿Cómo inventan cosas? Hay gente que se pone muy conspiranoica y dice, no, el verdadero Luis Miguel ya no está aquí. El que está ahorita es otro. ¡Ah! ¿Cómo va a ser eso? Se me hace muy difícil. Oye, que está cante, bien, que cante. No, ¿tú crees esas cosas, Jerry? El Pedro Infante decían que lo habían escondido. Y luego salió ya por ahí de los 80s, 90s. Salió uno que decían, ese es el verdadero Pedro Infante, pero no puede decir su nombre. Fíjate, grandes mitos que se inventan de los artistas. ¿Será por qué? ¿Por la lana? ¿Por la fama? ¿Por el éxito? ¿Por qué será?
4: ¿Tú qué dices? Compare, muy buena pregunta.
0: ¿Qué onda?
4: Así rapidito.
0: Dime.
4: Soy trailero, ando aquí en el estado de Nuevo León.
0: Ok.
4: La verdad es que gano muy bien porque entenderán que como uno trabaja, genera, es decir, por viaje, pues más viajes, más dinero.
0: Claro.
4: Más premios, bonos, vales, etcétera. Entonces, la verdad, yo hice cuentas, dije, en el mundial una tele vale tanto, la vironga, la carne,
0: ajá,
4: alimentos, líquidos en general, vale tanto, me gasta más o menos tanto, ni más. Mejor lo estoy guardando y le voy a dar la sorpresa a mi esposa, porque quiero ir a conocer Colombia, la hacienda Nápoles, del personaje muy conocido que estuvo ya.
0: Tú muy bien.
4: La verdad, siento que es mucho mejor. El mundial tiene todas las características pasajeras, pero ir a conocer otra ciudad, otro país y otras ciudades, otras culturas, vaya que eso sí deja muy buen recuerdo. Saludos, compadre, bendiciones.
0: Toda la razón, en serio, un aplauso, canijo. Tú muy bien. Porque imagínate. Hay raza pudiente, ¿verdad? Pero hay raza también
3: que
0: todos los ahorros se los aventó en un boleto para el estadio.
5: Iván,
0: oye, había boletos para el estadio de 50,000 pesos. Hombre, ¿cómo le hace la raza?
5: Iván, córtale.
0: Está cañón, pero bueno, tienes toda la razón. Y ojalá se te arme ese viajecito a Colombia, porque qué mejor que conocer nuevas culturas y luego al lado de tu señora. No, muy bien. Muchas felicidades, que mi hijo, estoy de acuerdo.
6: Oye, Rainer, yo creo que un gusto culposo que yo tengo son las cariñosas.
0: ¡Ah, caray!
6: No.
0: Ahí sí saliste perdiendo.
3: ¿Qué tiene?
0: Ahí sí saliste perdiendo, canijo. No, hombre, ¿cuánto te ha de salir eso? Vámonos con esto de Elida Yavante. Se llama Tesis.

0: nos vamos a ir. Dicen que en Cadereyta ya está cayendo el agua, ¿eh? ¡Ay! Cierra la ventana que ya va a llover, Gabriela. Ay. ¡Se va a meter el agua!
1: ¡La ropa se vino el agua!
0: Allá en Cadereyta ya. Dicen que está pringando. Buenas tardes, mi Ranger. Te felicito. Gracias, canijo. Gracias, muchas gracias. No sé por qué.
2: Buenas tardes, mi Ranger.
0: ¿Qué rollo?
2: Por tu programa.
0: Gracias.
2: Mándanos saludos a toda la racita de recolectores de basura acá.
0: ¡Otra vez!
2: Acá andamos en el Carmen, Nuevo León. Para el Güero y para el David que andan abajo echándole ganas de parte de Oviedo. Saludos y bendiciones.
0: Pues no escuchaste el saludo hace rato, qué canijo. La verdad es que ya los había saludado, pero no pasa nada. Yo encantado de volverlos a saludar. Ranger, buenas tardes. Ponte algo de Grupo Más. El juego es tuyo. Ándale, para recordar la buena música de Grupo Más. Ranger, ponte algo de Juanpe Moreno. Hoy va a tocar allá en el béisbol. Ah, caray, espérate, tranquilo.
3: ¡Cállate, baboso!
0: ¡Tranquilo, morro! Oye, pues sí, ahorita vamos a saludar allá al buen Juanpe Moreno, nuestro hermano, nuestro amigo Juanpe Moreno. ¿Y qué te parece si recordamos algo de su música con esto que se llama ¡Abrázame! ¡Hoy nomás! Tremendo rolón. Los que van a andar en el béisbol, ahí los veo al rato. Dios quiere, nos saludamos.
4: Mis brazos.

mucho. Aquí estuvo los controles Jerry Vázquez y la barredora del mal humor, el servidor y amigo Carlos Treviño, el Ranger. Se van a quedar con el Rorro. Que tengan un excelente fin de semana. Los quiero mucho un montón. Lo veré en la siguiente. ¡Nau!

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0: ¿Qué tal? ¿Cómo están? Bienvenidos a Los Corridos. Son ya las 5 de la tarde con 4 minutos. Una temperatura de 30 grados centígrados, zona centro de Monterrey. Les saludo con mucho gusto en este fin de semana. Viernes rico, viernes sabroso. Viernes donde ya se huele el carbón, la carnita asada. Ya se huelen las fiestas. Ahorita mucha gente haciendo fiestas ya de salida de escuela, ¿verdad? Como ya prácticamente los estudiantes ya terminaron el ciclo escolar. Muchos pues ya se van a recrear, ¿no? En diferentes quintas, algunos que cumplen años, la raza que anda de repente también ya pues con algo de calor, empiezan a prepararse para irse a algún recreativo, algún lugar así, pues aquí como acá en Raíces, en Allende. Y bueno, me da mucho gusto saludarles en este fin de semana. Es día 10, hoy es viernes 10 de julio del 2026. Jerry Vázquez me acompaña como todos los días por la tarde en el audio control. De aquel lado, quien le saluda, su amigo Rodrigo Lara, el Rorro. Que antes de que se me pase, le mando un saludo a mi buen amigo Héctor López, es este arquitecto e ingeniero a la vez, y le mando un saludo, que anda trabajando ya por pesquería todo el día escuchando el 91. Y también quiero mandar un saludo y una felicitación, pero eso va a ser más adelante, a mi buen amigo el Pañiño, porque hoy está celebrando una fecha importante. Pero ya más adelante le mando el saludo a mi compadre, que siempre está al pendiente de la ranchera de Monterrey, tanto de FM como de AM. Voy con un mensaje del público para iniciar con los mensajes escritos y también de audio.
1: El hijo desobediente, compadre, por favor.
0: Ya está la calabaza, ahorita la aventamos.
2: Ranger, un saludo para todos los taxistas de la zona.
0: A ver, es que se brincó. A ver, vamos con este.
2: Ahí la de Chalino, Tadeo Muñoz. Que siga de ahí.
0: Este vato siempre la mira.
3: A ver. Al Rorro, buenas tardes. Aquí andamos atoradones en el tráfico, ya casi llegando a Sendero por la Laredo. Se ve que ya quiere llover. Oye, Rorro, un favor para que sea más ligero el tráfico. Pónmela del Corrido del Machete con Los Invasores o El Preso de Nuevo León, por favor.
0: Ya está. Vamos con El Machete, mi estimado Jerry, para irla preparando de una vez, irla ya colocando ahí. También la otra, El Hijo Obediente, de una vez, para que la raza vaya ya
4: curando. Buenas tardes, Rorro. ¿Qué onda? ¿Qué pasó? ¿Cuál es la pregunta?
0: La pregunta es...
4: ¿Puedes ponerla de Nomás las Mujeres Quedan, de Los Cadetes? Ahí, por favor.
0: Nomás las Mujeres Quedan. Ando un poco tristón porque se me van las esperanzas de ganar la quiniela del mundial. Hoy fue Bélgica, ¿va? Jugó Bélgica contra España y pues quedé fuera. Y pues me toca Argentina contra Suiza, entonces ojalá y gane Suiza, porque si gana Suiza, pues sigo avanzando, si no, pues me voy a quedar ahí.
5: Bebé, ahí en la UAL.
0: ¿Dónde?
5: Ahí en la UAL, bebé.
0: ¿Dónde, bebé?
5: Te viene gratis, más
0: que ya me sale,
5: como que me
0: viene
5: muy feo, mi niño.
0: Sí, pero ¿dónde, tía? Porque mira, sí se escucha medio feo, ¿eh?
6: Hola, mi Rorro.
0: ¿Qué pasó?
6: Un gustazo escuchar Los Corridos de 5 a 6.
0: Gracias, qué amable. Muchas gracias, muchas gracias. Dice Rorro, misa de cuerpo presente, porfa, para la racita de la Cañada Blanca. Ya está, saludos a la gente allá en Guadalupe, allá en Cañada.
7: Buenas tardes, Rodrigo. El Meño, tú no te corridas a Perrón. De un rancho a otro con Vicente Fernández.
0: De un rancho a otro de Vicente, ya está, mi Meño. Ahorita la aventamos con todo gusto.
8: Rorro, Rorro.
0: ¡Ey!
8: La del mango con los cachorros.
0: La del mango. Porfa. El mango de los cachorros. Órale, ya está. Ahorita ya la va a preparar Jerry. La de Juan Charrasqueado, mi Rorro, por favor, para empezar con la primera. Ahí sí se puede.
2: Oye, Rorro, es que la pido porque nomás una vez la escuché hace como 3 semanas.
0: ¿Cuál?
2: Y como yo me subo a la camioneta a manejar para mi casa, salgo a las 5. Y llego a las 5:20, 5:40 veces. Pues no la alcanzo a escuchar, güey.
0: Y ahorita...
2: Es por eso que la pido, ¿no crees?
0: Ah, bueno, no, ya está, para ponerlo a
2: la...
0: La de Chalino Sánchez, la de Edén Muñoz. La de Chalino, así se llama, Chalino.
9: Rodrigo, buenas tardes, Jerry.
0: Hey.
9: Espero que esté muy bien. Bueno, también quiero que me expliques.
0: Hey.
9: ¿Por qué no ponen la de las 4 camionetas, viejo? Y si no se puede, entonces me pones por ahí la de la petaca.
0: ¿La de qué? La cuerva de la petaca. Ah, ok. Bueno, es que hay canciones, y lo digo otra vez, no tengo por qué a lo mejor explicar, pero digo, hay corridos que no se pueden tocar por, obviamente, obvias razones, o con palabras altisonantes, porque nos multan. Entonces, yo no puedo poner, porque si no, imagínate, pongo y luego pues me corren a mí, pues no, ¿verdad? Entonces la idea es de que la gente escuche los corridos
10: tradicionales. Pon el corrido de Chalino, la de los chismes.
0: Ya está, compadre.
10: Estando aquí en Navarrete Estere, desde Cadereyta, saludos.
0: Saludos, compadre, a toda la raza allá de Cadereyta, gracias. Voy con otro mensaje y me voy con música.
11: Rorro, un saludo desde Cadereyta. Por favor, el gallo de San Juan. Saludos de Cadereyta, que ahí viene el aguacero.
0: Exactamente, vámonos con más música. 5:09, estamos en los corridos de primera, solo por la ranchera. Aquí está el corrido del machete, aquí están los invasores. Saludos a la gente, ya en Huinalá, ¿sabe, Quique? Al de las hamburguesas, al de las hamburguesas.

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0: regreso, 5 de la tarde ya con 19 minutos. Vamos con más de los audios.
1: Buenas tardes, Rorro, reportándome de pesquería, saluditos. Aquí estamos escuchando La Ranchera de Monterrey. Ahí le cargo un corrido. El Taur profesional, ahí de favor.
0: Con los Tigres del Norte, ya está, ahorita ahí están notando todo Jerry, ¿eh? Jerry es el que pone las rolas. Yo nomás soy ¿cómo se dice? Yo soy el receptor. Y Jerry es el que las ejecuta, las rolitas, ¿eh? Para que se la pidan al Jerry.
2: La primera, Rorro, buenas tardes, hey. Buenas tardes, un corredito ahí de... Estamos cargados, acá para escucharlo acá, de ese lado de acá de la cama, que estamos disfrutando de una lluvita ahí toda rota.
0: Ay, hoy, papá, digo eso. Y sí, se escucha medio rofeo.
2: Pone mal la tormenta que tenemos, bien sabrosa. Me cargo, dados cargados, Rorro.
0: Ya está, ahorita la ponemos... Ahorita la ponemos con todo gusto, la de dados cargados.
3: Rorro, buenas tardes, de Cadereyta Jiménez, Nuevo León. Laurita Garza, por favor, saludos a todos los radioescuchas de la 90.1 Ranchera de Monterrey.
0: Dice, ¿qué onda, mi Rorro? ¿Cómo andas? Ya ponte, dice, ya es viernes y ponte la del sapo. Que muevan los deditos ahí el Jerry. Los botoncitos. Ok, la del sapo de Beto Quintanilla. Dice, saludos a la reparación de calzado modelo de Tolteca, mi Rorro. Mando un saludo para el Memo, el Migue y también para Javier de parte de Rodolfo Rico. Por favor, ponme el corrido de la fundidora. Ya está mi Rodolfo ahorita. Un saludo para todos los que están ahí trabajando y escuchando La Ranchera de Monterrey.
4: En Cadereyta, allá está el agua.
0: Mira, aquí nos mandan un video y... Exactamente, ahí se ve ya el agua ahí en Cadereyta. Mira, nos manda el video este compa, va conduciendo. Y bueno, pues hay que tener mucho cuidado, raza, mucha precaución. Dice Rorro, puedes mandar un saludo para el italiano de parte de el Chori, que lo quiere mucho. Muy bien, ahí está el saludo para el italiano.
4: Ese Rorro, buenas tardes, buenas tardes. Camilo.
0: Hey.
4: Soy yo, el chofer de aquí de Regio Montana de Acero, Pedro.
0: ¿Qué onda, compadre?
4: A ver si me puedes poner una de troqueros, una de los troqueros.
0: ¿De los troqueros?
4: Hay una que se llama, creo que es La Carrera del Diablo o algo así.
0: Ah, bueno.
4: Está chida, está bonita esa rola. Y saludos a toda la gente que es. Oye, La Ranchera de Monterrey.
0: ¡Eso!
4: Y no hay otra.
0: Ya está, compadre, ahorita ponemos algo de los troqueros.
5: Buenas tardes, mi Rorro, buenas tardes desde acá de la Colonia Paraíso en Guadalupe, compadrito. Ahí, por favor, te puedo encargar el corrido de La Mona de Vagón Chicano, compadre. Saludos para todos, un fuerte abrazo para ti y para el Jerry, compadrito.
0: Ya está.
5: Y aquí andamos en La Ranchera de Monterrey.
0: Dice Rorro, ponte la del carro rojo de Tigres del Norte. Salud para Jesús Rodríguez desde Juárez, Nuevo León. Hola, buenas tardes, Rorro, ponte el corrido de Chalino Sánchez, Las Nieves de Enero. Te escuchamos desde García, Nuevo León, que nos estamos echando unas guamas ya en este momento. Y aquí con mi abuelo, ¿qué? Erlindo Villanueva y mi primo el Harold. Órale, salud, si están ahí echándose una cerbatana.
6: Ay, por favor, mi Ranger, si me puedes poner una canción de Estruendo, por favor.
0: A ver, creo que ya pasó. A ver, acá está el de abajo.
7: Buenas tardes, a ver si nos puedes complacer con la canción del sapo. Ay, por favor, saludos para Nayeli Martínez Reveles y familia. Acá en Santa Catarina, que lo estamos escuchando. Gracias.
0: Ya está, a ver si ponemos esa también, la del sapo, mi Jerry, la de Beto.
7: Gracias, Rorro, gracias por complacerme con la del mango.
0: ¡El mango! Es que está chida esa rola. Bueno, todas.
8: Ponme el corrido de ping-pong.
0: Ya van a empezar. A ver.
9: Parejo Pérez, buenas tardes. El corrido del albañil. Saludos desde Juárez. Ahí viene el agua.
0: Ahí viene el agua.
9: Se está poniendo todo negro.
0: Y
9: va a estar buena.
0: Y hay que cuidarse mucho, raza. Hay que cuidarse.
10: ¿Qué onda, mi Rorro? ¿Cómo estás?
0: Bien, bien, bien.
10: Ponte la chiva colgada por irla.
0: La chiva colgada.
10: Ahí vamos, de pesquería para San Nicolás.
0: Sobres de los dos rancheros, la chiva colgada.
11: ¿Qué onda, Rojo?
0: ¡Cabijo!
11: La de kilómetro 1160.
0: Ya está, carretera nacional.
12: ¿Qué tal, mi Rorro? Buenas tardes. Buenas tardes.
0: Hey.
12: Dile a este muchacho que no ensucie en la vereda, mi Rorro. Ahí ponte la de Pedro Punto, ahí por favor, mi Rorro. Saludos desde acá, desde Atongo.
0: Ahí está, saludos a la gente de Atongo, allá en Cadereyta.
13: Mi Rorro, esos dos vatos, el italiano y el chori, no sé quién, o el chorizo. Han de ser patita de león los dos,
0: ¿a poco?
13: Se dan cariño.
0: ¿En serio? Pues no sé, compadre, pero pues yo creo que sí, va, no sé.
14: ¿Qué onda, Rorro? Rorro, buenas tardes.
8: desde acá, desde Marín. Rico, buena la cabalgata el día de ayer.
0: Órale.
8: Oye, ponme la de botas de animal raro con el grupo.
0: Ándale,
8: R,
0: grupo, ¿no? R, grupo.
8: Saludos,
0: R.
8: Para ya ir está. Destapando los primeros botes.
0: ¿Qué sigue después?
8: Saludos a toda la concurrencia.
0: Cuando me pregunta la raza, ¿qué sigue después de Marín? Pues sigue Doping Güey. Y luego después Cúcara Mácara y al final Títere Fue. Vámonos con más corrido, mi Jerry, 5-5.

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4: Ya regresamos, vámonos con los mensajes.
5: Buenas tardes, Rorro. Son el número uno, el conductor número uno de todo el norte de nuestro país.
4: Eso.
5: Compláceme con el corrido de Macario, con el grupo Azteca. Para el mero jefe de aquí de la Gardenia, Erlindo Armendariz. Aquí está echando caguama porque ya es viernes.
4: Órale, gracias, ya está. Rorro. Macario Leiva, estará esa con el grupo Azteca, mi estimado Jerry. Si no, pues ponemos la tradicional, ¿no?
6: Rorro, buenas tardes.
4: Hey,
6: Boca Seca, saludos. Venimos desde San Mateo Juárez. ¡Olé! Ahí te escuchamos todos los días.
4: Contando a las quintas.
6: Casi llegando a Podaca. Un saludito de parte del maestro Francisco y de Construcciones López, que te escuchamos todos los días.
4: Ya está, compadrito, gracias.
6: Corriéndole el agua porque ahí viene cerca.
4: Sí, de hecho
6: ahí
4: se ve.
6: Cualquier corridito.
4: Sale y vale.
6: Te escuchamos, gracias.
4: El que sigue va para ustedes.
7: Buenas tardes, mi Rorro, buenas tardes.
4: ¿Qué onda, compadre?
7: Voy a poner el corrido de Sarita de duelo. El corrido de Sarita de duelo.
4: Ok, compadre, ya está. Oye, quiero mandar una felicitación para el buen amigo Jesús Almaguer, mejor conocido como El Pañiño, gran amigo que hoy está celebrando 50 años de matrimonio. Así que saludos para él, para su esposa, para su familia, que espero que hoy se la pase de maravilla, que se festejen, que la verdad estén felices, contentos por estos primeros 50 años, que son bodas de oro, si no me equivoco, bodas de oro, bodas de plata son 25, 50 años son bodas de oro, así que, mi Pañiño, muchas, pero muchas felicidades. Pues ya nos vamos, viene el guardián de 6 a 8 para estar contigo en The Party de Fiesta, gracias a Jerry Vázquez, los dejamos con los corridos de primera, solo por La Ranchera.
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